Cielo Natal, rajido doble de Pocholo Aire y Mateo Villalba, del disco Flores del Alma de Santiago Bocha Sheridan.

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4: Atardecer de ausencia, un chamamé de Julián Cini, Tito Gómez y Joaquín Sheridan. Bocha Sheridan, Flores del Alma.

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De mi larga ausencia es un chamamé que escribí cuando regresé por primera vez a Curuzú. Supongo sería el año 70, por ahí. La versión de mi amigo Santiago Bocha Sheridan.

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2: 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Santiago Bocha Sheridan es un cantante fuera de lo común, excepcional, diría yo. No hay muchas voces con los recursos que tiene el Bocha Sheridan. Todo parece fácil para él. Él encara y vos decís, a esta nota no va a llegar. Y la llega con una claridad, con una afinación. Y es como que le sobrara siempre, ¿no? Hay algo de mágico en la voz de Bocha. Cuando digo mágico, digo inesperado. Siempre vas a encontrar algún sonido, algún matiz inesperado. Como dijera Juan Genaro González Bedoya, te sorprende como el vuelo sorpresivo de un pájaro, ¿no? Esa sorpresa linda que te pega como un julepe, pero lo que aparece es bello, ¿no? Bocha Sheridan, yo le tengo un gran cariño a Bocha. Además me siento querido por él. Cada vez que nos encontramos, nos miramos, nos damos un abrazo y siento que me siente y yo lo siento. Vamos a seguir disfrutando de su disco, Mi Expresión Regional, de José Cejas y Pocholo Airé. Santiago Bocha Sheridan, de su disco, Flores del Alma.

para habitar tu intimidad. Un chamamé de Pocho Roche, la versión bellísima de Santiago Bocha Sheridan, de su disco Flores del

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8: Chamamé quiere decir estoy en la lluvia con el alma mía. Y en Boeyeroku, himnos de alabanza a Dios, primero de rogativa cuando no llovía, de gratitud mientras estaba lloviendo y posterior a la lluvia de agradecimiento. Chamamé quiere decir estoy en la lluvia con el alma mía. El chamamé es un antiguo ñembo ejiroku que significa crear la palabra mientras se está danzando en ronda y mientras llueve. Y para el guaraní, la palabra era el alma, o el alma estaba en la palabra. El guaraní reza danzando. Estoy en la lluvia con el alma mía. El chamamé, primero de rogativa cuando no llovía, de gratitud mientras estaba lloviendo, y posterior a la lluvia, de agradecimiento. Además, las reuniones para tomar decisiones importantes se hacían los días de lluvia. Y vienen los amandayé. Amá es la lluvia, ndayé lo que dice la lluvia. Escuchaban la lluvia y en ese silencio determinaban las cosas importantes. Chamamé, estoy en la lluvia con el alma mía. Soy el chamamé, la tierra sin mal. Déjame cantar en tu corazón. Quiero ver la luz de tu libertad y después volar en el resplandor de tu sapucay.

En este disco, Pocholo Airé hace guitarra compás, bajo, arreglo en guitarra y segunda voz. Y Pelusa Canteros, acordeón de tres hileras. Arreglos y dirección, Santiago Bocha Sheridan y Pocholo Airé. Tapera de mis recuerdos, un chimamé bellísimo, de Julián Cini y Joaquín Sheridan. La versión de Santiago Bocha Sheridan, de su disco solista Flores

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Una madre selva, novia de los cercos, se trepa al olvido floreciéndolo. 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Y es que anda mi madre lagrimeando el humo con el mate a cuesta y un largo pensar. Corredor, fiambrera, queso y mazamorra, cerca dos calandrias espiándome. Caballete y calcha junto a la cotorra, el pirincho guacho despiojándose. Algo de silbido y mucho de silencio, canillera raya, sombrero a la diez. 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Hierve de chicharras la siesta de enero, tajamar y monte son la tentación. 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Lo único que falta es que al volver hubiera llegado algún tío que trajo acordeón

veces si se abalanza algún corcovo te hace sentir rigores de los destinos, claros caminos del devenir. Relincha cuando nos mira, le pone alas a la razón. Recuerda bien la querencia, la sabia ciencia del corazón. Jinete

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8: Hola amigos, soy Lucía Ceresani y los invito a acompañarme y a compartir la esencia de este sentir surero.
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8: Bienvenidos a otro programa en el cual nos encontramos con estas canciones, con todo este universo surero. Y en el día de hoy vamos a dedicar a la figura del árbol. Ustedes saben que las pampas fueron el hábitat original del personaje del gaucho y también estas inmensas llanuras que se extienden a veces hasta donde alcanza la vista con esa superficie casi uniforme cubierta de pastizales que a veces en verano se hacen tan altos que llegan a dar un aspecto de un bosque bajo, pero en el cual en los primeros años eran estas inmensas llanuras, después se empezaron a poblar de árboles que plantó el hombre, y ahí está el tema del día de hoy, que vamos a dedicarle a este personaje de nuestras pampas, al árbol compañero del paisaje, del gaucho, y también reparo a veces del mal tiempo. Así que vamos a ir comentando un poquito en el día de hoy todo lo que rodea al árbol y a sus historias, ¿eh? Vamos a empezar escuchando la voz de la querida madre cantora Suma Paz y esta milonga de Atahualpa Yupanqui y Romildo Rizo, El Aromo.

0: Escuchábamos de Atahualpa Yupanqui y Romildo Rizzo esta milonga El Aromo en la voz de Suma Paz, que bueno, nos traía esta dulzura en esta canción de la historia de un aromo. Y ahora vamos a ir a otra historia de otro árbol, que es en este caso un eucaliptus que le ha dado nombre a un paraje que está cerquita de Coronel Vidal, donde nació el autor de esta canción que vamos a escuchar a continuación, el querido Víctor Abel Jiménez, el Vasco Jiménez, como lo conocían sus amigos. Y él, a través de una de sus cartas que conservo como un gran tesoro, me explicaba la historia de esta canción que a partir de este árbol le dio nombre a este pueblo, a este paraje. Y él la hizo más conocida con esta huella que va a interpretar a continuación otra gran cantora de aquellos lados marplatenses, Nora Abrego, y vamos a traer entonces Soy de Arbolito.
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Escuchábamos esta huella de Víctor Abel Jiménez y Daniel Reguera, Soy de Arbolito, en la voz de esta querida cantora marplatense Nora Abrego, y esta versión tan bonita que ha hecho de esta huella, que yo he grabado hace muchos años en el primer trabajo discográfico, pero que me encanta esta versión y este aire que le da Nora en esta canción, así que la queríamos compartir con ustedes en este programa. Y ahora vamos a seguir escuchando a otro grande de nuestro canto popular, que es el maestro Alfredo Zitarrosa, y esta canción, Canción al Árbol del Olvido.

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1: Canción al árbol del olvido de Alberto Ginastera y Silvia Valdés en la voz de Alfredo Zitarrosa. Y estuvimos hablando del aromo, también del eucaliptus que dio nombre al paraje Soy de Arbolito. Y vamos a hablar de un tala, y en este caso unas décimas que le ha dedicado nuestro querido cantor, compositor Julio Mariano, en este libro que se llama Por el Rastro, de versos camperos, y entre ellos hay uno que, como decíamos, está dedicado al tala, al corazón de tala. Y dice así: fría el agua como nieve, congelando hasta las bestias, y yo a un tronco las molestias le sacaré mientras llueve. Recostado contra la treve, voy a dejarlo todo el día, pa' ver si la rebeldía despacito se refala, y cuando lo atraque al tala, se prenda con alegría. Un pedazo de madera que habla de aves y de nidos, de los inviernos sufridos y flores de primavera. Cada rama la manera de acariciar la distancia, y la espinuda arrogancia se curtió con los poderes, como se curten los seres que sufren desde la infancia. Huella de su derrotero es la cicatriz de un gajo, la plataforma barajo de una casita de hornero. Allí se templó el pampero, golpearon los ventarrones, y en las frías oraciones la brisa suave que sopla dejó la silvestre copla que acunaba a los pichones. Si el final de su existencia lo vio rodar por la grama, tendrá que alzarse en la llama como grito de presencia. El chispear será conciencia y la brasa integridad, dejando en la humanidad el calor que fertiliza, si hasta la misma ceniza tiene alguna utilidad. Lentamente debe arder pa' que el humo ni se note, pero que al fuego le brote un amplio resplandecer. Será como renacer al llegar la madrugada, y el que no pueda ver nada en la hoguera de este leño, que despabile su sueño al sol de la llamarada. Bueno, amigos, vamos a una pequeña pausa y seguimos con más Sentir Surero.

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9: Aquí estamos y mientras ustedes se preparan algún mate para seguir compartiendo este paisaje en el cual incluimos a este personaje, trascendente, ¿no? Que es el árbol y el refugio, el amigo, el compañero, el misterio que envuelve también sus años de vida y todas las historias que van pasando debajo de él. Vamos a seguir escuchando otra canción dedicada al árbol, en este caso Don Atahualpa Yupanqui y el árbol que tú olvidaste.

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1: El árbol que tú olvidaste, de y por Atahualpa Yupanqui. Y hablábamos del misterio de los árboles y el misterio de la pampa, este vocablo que proviene de una palabra indígena que, como habíamos dicho en alguna oportunidad, significa llanura sin árboles, porque en aquellos primeros tiempos, como decíamos, eran inmensas llanuras, una planicie sin árboles, y luego se poblaron con la plantación del hombre. Pero surge este misterio, quizás, de los espejismos producidos por su gran extensión y chatura, y además la pampa influía también en las emociones del viajero, por el aislamiento que sufrían y ese profundo silencio de la gran planicie, como también moldeó su estilo de vida y el carácter de los hombres que la habitaron, tanto psicológica como económicamente. Y hablando del árbol como parte de este paisaje, vamos a traer a un querido cantor marplatense también. Hoy venimos con los pagos de Mar del Plata. Y este querido amigo, como decíamos, que tuve la suerte de conocer y de poder tener muchos encuentros con él en nuestros viajes por aquellos lados y también conocer mucho más sobre su obra. Él en aquella oportunidad me acercó este disco que voy a compartir con ustedes a continuación. De Luis Domingo Vero es esta letra a la que Beto Ruiz Díaz le puso música. Estoy hablando de esta zamba del árbol seco en la voz de Beto.

Zamba del Árbol Seco, de Luis Domingo Vero y Beto Ruiz Díaz, en la voz de este querido cantor Beto Ruiz Díaz. Y bueno, el objetivo, el desafío de este programa, de este espacio, es traer del recuerdo la obra inmensa que han dejado estos grandes compositores y que a veces no son tan difundidas, así que nuestro desafío y nuestro compromiso es seguir adelante y difundiendo y defendiendo estas canciones y este inmenso legado que han dejado para nosotros que venimos un poquito después y que los tenemos como grandes referentes y guías en este camino. Así que traíamos en el recuerdo a estos grandes compositores que ha dado nuestra llanura pampeana. Y vamos a seguir ahora con otro grande, pero más de los pagos del sur. Nos vamos a la Patagonia con otro gran compositor, Marcelo Verbel, que en alguna oportunidad, en una de sus actuaciones, pude ser testigo de la historia de esta canción que vamos a escuchar a continuación, este Loncomeo. Y él contaba en aquella oportunidad que en uno de sus viajes por la ruta pararon a descansar un rato al costado del camino con su señora y se sentaron debajo de un roble. Y el viento, que en esos lados del sur es muy fuerte y a veces tiene una presencia importante, es parte de este paisaje, se preguntó de alguna manera qué conversaría el viento con el roble. Y allí surgió la historia de esta canción que vamos a escuchar a continuación, de mi primer trabajo discográfico entonces, El viento y el roble.

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Le dábamos comienzo a este tercer bloque con este gato regional entre las leñas de Francisco Chamorro, en la guitarra de Carlos Linares, otro querido cantor surero, al que le mandamos un gran saludo y que siempre lo tenemos en este espacio acompañándonos con alguna de sus interpretaciones. Y estábamos escuchando Entre las leñas, que habla de otra de las funciones del árbol, que es la de dar calor en los días de invierno, a través del fuego, del fogón, de lo que hablaba la primera canción que escuchábamos en el primer bloque, esto de resplandecer a través de su llama, de dar luz, de dar abrigo, y también como protección los árboles del rancho, ¿no? Del sol y del viento, que eran los que protegían de alguna manera no solo al rancho, sino también a los paisanos, a los animales, a los pájaros, este refugio, ¿no?, que se encontraba en el árbol y que sigue siendo también el refugio de todos nosotros, a veces en los días de lluvia o en los días que no acompaña tanto el clima, y también en los días de excesivo calor, donde uno se refugia en el árbol para respirar un poco de aire fresco. Y también vamos a hablar de lo que era para el paisano también el empleo de la madera como parte de su estructura del rancho. Cuando armaban su rancho lo hacían con madera, con adobe, con juncos, con diferentes elementos, pero siempre manteniendo el equilibrio del planeta, porque ellos, sorprendentemente, quizás debido a esa destrucción sistemática que se fue dando del hombre con su planeta a través de los años, hay que también rescatar que el gaucho, con esa infinita sabiduría que le daba la vida en contacto permanente con la naturaleza, conocía y respetaba el equilibrio ecológico, y todas sus tareas y su propio criterio estaban íntimamente ligadas al respeto a la creación, y lo que llevaba también a no modificar las condiciones naturales de su hábitat, sino precisamente a ir adaptándose sumisamente a él. A diferencia del hombre de hoy, civilizado, de entre comillas, que modificó las condiciones naturales para ponerlas a su servicio, el gaucho no. El gaucho tuvo un respeto reverencial por lo que lo rodeaba. Y también ha sido un severo crítico de cualquier actitud que pudiera modificar negativamente las condiciones de la naturaleza, ya que veía, bueno, muy mal cualquier agresión al sistema, tal vez más motivado por su intuición y por su carácter respetuoso hacia aquella que por prever lo que luego el hombre civilizado le haría al medio ambiente. Y de esto habla la canción que vamos a escuchar a continuación. A veces nos llega la información de esos grandes incendios en nuestro sur, en nuestra Patagonia, que son cada vez más seguidos y que a veces son intencionales y que hacen tanto daño a nuestra naturaleza, a nuestro planeta, y que hay una chacarera que el trío Cantautores le ha dedicado justamente a este tema. Se llama Montes Quemados y quería compartirla con ustedes.

Montes Quemados, esta chacarera de Quique Ponce, y interpretaba el trío Cantautores, este trío que ha dejado una obra importantísima en los años donde bueno, grabaron tantos discos, viajaron tantas veces a Japón, y que en este disco Piel a Piel está esta chacarera, este trío que estaba compuesto por José Luis Sánchez, Quique Ponce y nuestro querido amigo, el gran músico Héctor Trabuco González, y bueno, que nos traían del recuerdo esta canción que quería compartir con ustedes, y también recordando este trío que ha dejado un legado importantísimo para todo nuestro folclore argentino. Y estábamos hablando del árbol, de los diferentes tipos, el aromo, el eucaliptus, el roble, también de las diferentes funciones que tiene el árbol y esas historias que se van entrelazando debajo de su sombra y a su reparo. Y vamos a traer ahora una canción diferente. Esta canción en la cual un árbol se hace apodo de un personaje que tiene algunos problemas de amor y que a través de su historia le dieron este apodo que le dio título a esta canción de Clara Solovera, Mata de Arrayán Florido.

Mata de Rayán Florido, de Clara Solovera, esta canción que formó parte de mi segundo trabajo discográfico, Aires de Llanura, y que queríamos compartir con ustedes para ponerle un poco de humor a este tema del día de hoy, que es el árbol, y este naranjo que ha dado naranjas y que no llegó a dar esos azahares de esperanza que buscaba la muchacha de esta canción, un poco desdichada en el amor. Vamos a seguir ahora ya comenzando a despedirnos, y no puede faltar en el programa en el que hablamos del árbol la figura de este personaje de estas tierras y que está ubicado como parte imprescindible del folclore gauchesco, que es el ombú, este arbusto de grandes dimensiones utilizable únicamente para el reparo de gaucho y de animales, y que por su contextura no se lo podía emplear para otros fines, pero que era parte, como decíamos, importante del paisaje del paisano. Y hay una sextilla del Martín Fierro que quiero compartir con ustedes antes de ir a la última canción, que será del Algarrobo al Ombú, de Roberto Cambaré, en la voz de Tito Ramos, y dice así: después de mucho sufrir tan peligrosa inquietud, alcanzamos con salud a divisar una sierra y al fin pisamos la tierra en donde crece el ombú.

0: Escuchábamos Del Algarrobo al Ombú de Roberto Cambaré por Tito Ramos, que nos acompañaba en este cierre del programa, en el cual hemos hablado del paisaje de verde, de este campo abierto, de esta inmensa extensión de llanura en las cuales están integrados el verde de los pastizales y los cardales, también con el verde de los árboles. Y les traigo para este final unas estrofas de Víctor Abel Jiménez y de su libro que se llama justamente Yuyos, y es el título de los versos que voy a leerles a continuación y que traemos para ir despidiéndonos de este programa dedicado al árbol y al verde de nuestra llanura. ¿Quién los tiró en la tierra y cuándo ha sido? ¿Quién sus semillas desparramó en el campo y les pintó ese color de la esperanza, que por ser verde se las quiere tanto? Ellas dan la hermosura al suelo inmenso y visten de color todo el paisaje. Han nacido tal vez como al descuido, sin una mano gaucha que los plante. Sin saber también por qué ni cómo han nacido estos versos en mi vida. Es por eso no más que yo los llamo yuyos, color de mi esperanza, pa' vos, tierra querida. El vasco Víctor Abel Jiménez acompañándonos en este final del programa, y yo simplemente quiero agradecerles que nos acompañen como cada día en este espacio dedicado al canto surero, a este universo maravilloso que componen tantos compositores, tantos cantores, tantos intérpretes, y que simplemente nuestra función es acercarle estas canciones para que puedan seguir estando en el corazón del paisanaje y que puedan también ir conociendo un poquito más acerca de estos temas que vamos tratando en cada programa. Gracias a toda la gente que se comunica con nosotros a través de las redes sociales y que nos dejan sus mensajes, todo su cariño, que nos agradecen por las canciones, y también los invito a que nos sugieran temas para seguir desarrollando en cada programa. Yo simplemente quiero decirles gracias y dejarlos hasta el próximo programa con más Sentir Surero.
1: Y así llegamos al final del programa. Conducción, quien les habla, Lucía Cerezani. Idea y realización, Lucía Cerezani y Héctor Trabuco González. Puesta en el aire y operación técnica, Trabuco González y Marcelo Acosta. Cortina musical, De Pampa y Cielo, Sentir Surero y Huella del Camino. Producción, Estela Correa, Javier Cerezani, Agustín López y Fernando Cerezani. Nuestras vías de comunicación, página web www.luciacerezani.com y las redes sociales Facebook y Twitter @luciacerezani. Muchas gracias por acompañarnos. Será hasta el próximo encuentro, si Dios quiere.

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Y qué lindas esas tardecitas de verano cuando la lluvia baja de la mano del viento. Heladas caricias de agua mansa que cantan a la vida y al amor. Lluvia que repica sobre los techos como una campana. Sobre el repique de la sisa cunumí. Sobre el perfume del mate con poleo. Sobre el paisaje de mi tierra guaraní. Y ya por las tardes las nubes se alzan. El arco iris de lisa fugaz. Sus tornasoles de luz y distancia sobre la verde quietud del sausal. La lluvia mojando la siesta de enero, breve reposo de sol estival, bajo el abrigo cordial del alero.

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¿Qué tal, gente? ¿Cómo les va? ¿Cómo están? Bienvenidos una vez más a nuestro Con Sabor, a las cosas nuestras.

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1: ¿Cómo estamos? Nosotros de maravillas, con muchas ganas de compartir con ustedes esta hora de argentinidad, compartirlo con vos a esta hora de argentinidad, con nuestra música de raíz folclórica argentina.

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1: Comenzamos nuestro programa con Adrián Maggi. Lo que escuchábamos, La patria nos necesita.
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1: Adrián Maggi, su último trabajo discográfico. Este triunfo que le pertenece a Adrián Maggi, que da nombre al disco número 14 de este bonaerense consagrado en Cosquín y en el país todo. La verdad que uno se sienta a escucharlo, Adrián, y se queda, quiere que hable nomás el hombre. La verdad, que hable nomás el hombre. Ya lo vamos a tener en alguno de nuestros programas. Para quien se quiera comunicar con nosotros, la línea 34-34-066-875. Se los repito, 34-34-066-875. Paula Costa, Curuzú.
2: Curuzú es un chamamecito donde no hablo del lugar. Una vez alguien me dijo que Curuzú era la guaranización de la palabra cruz y bueno, es una canción de amor, de despedida, donde ella le dice a él: no podré volar sin vos, seré una cruz de madera. Y en la otra parte de la canción, en la mitad de la canción, cuando él la va a buscar con su amor, le promete que nunca va a ser una cruz, todo lo contrario, que se puede volar en nombre del amor. Bueno, es poco la idea de la canción de este chamamé.
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0: Les cuento que un 18 de mayo del año 1810, porque estamos comenzando precisamente en el día de hoy la semana de mayo, se produce la proclama del virrey Baltasar Hidalgo de Cisneros, que da a conocer los hechos ocurridos en la lucha contra los franceses, los que ya son de dominio público, y promete la convocación por los virreyes de un congreso americano para la formación de un gobierno de regencia. Ese día se lleva a cabo una reunión secreta de los criollos en la que se resuelve solicitar la convocatoria de un cabildo abierto para decidir la situación del virrey. Se realizan entrevistas con autoridades del cabildo para urgir la convocatoria. Esto ocurría en 1810.
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1945 nace en Vera, provincia de Santa Fe, Miguel Ángel Morelli, cantor, autor, compositor, autor de Cantor de Oficio, su primer gran éxito. Luego, Homenaje a la Vida, Las Flores Todas Cantan, Entre Riana por Demás, Requiem para un Niño Ilustrador, Samba Gris, Por Este Amor Sin Tiempo, entre otras. Con Álvarez Quiroga escribió la letra de A René Favaloro e Identidad Santiagueña. Miguel Ángel Morelli falleció en Santa Fe el 21 de agosto de 2020.

1934 nace en Guaymallén, provincia de Mendoza, Víctor Humberto Pizarro, escritor, autor, arquitecto. La fiesta nacional de la tonada en Tunuyán es de su creación. Conductor radial de Discomanía Folclórica desde el año 1963 hasta la fecha de su fallecimiento, ocurrida el 14 de agosto del año 2013. Escribió Destino de Coplas y Canto, Diccionario Vendimial, Vocabulario Mendocino, entre otros. Firmó Niña de Arena con Tito Francia, que es lo que estamos escuchando en la cortina. Agüita y Sal con Daniel Toro. Tonada de Tunuyán con Pedro Fabini y Bazán, entre otros.

0: floreces.
1: Fechas y personalidades que forman parte de nuestra historia folclórica argentina y que nosotros recordamos en consabor a las cosas nuestras. Y recordando al colega y amigo con quien compartimos tantas veladas en Cosquín, don Víctor Pizarro, es que compartimos esta página que compusiera junto a Daniel Toro. La interpreta el Seba Caire y lleva por título Agüita y Sal.

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0: La agrupación Sincopado nos dejaban de Ramón Chávez y Nelson Astorga, Tucumán presente.
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0: Y hoy, 18 de mayo, más allá de comenzar la semana de mayo, estamos recordando el Día de la Escarapela Nacional. De acuerdo a la resolución del Consejo Nacional de Educación del 15 de mayo del año 1960. Sin lugar a dudas que el uso de una escarapela ya por los albores de la patria fue una necesidad. Y así lo manifestaba Belgrano en una carta dirigida al triunvirato el 13 de febrero de 1812 desde Rosario, donde se ocupaba de la instalación de las baterías Libertad e Independencia. En su misiva transmitía su deseo de adoptar un distintivo con el cual sus hombres se distinguieran de las fuerzas realistas. Pocos días después, el 18 de febrero, el cuerpo gubernativo se expidió en un decreto que decía: el gobierno ha resuelto se haga, reconozca y use por las tropas la escarapela nacional de las Provincias Unidas del Río de la Plata, que deberá componerse de dos colores, blanco y azul celeste, quedando abolida desde esta fecha la roja con que antiguamente se distinguía. Así se registró el nacimiento de la escarapela. Pero el origen de sus colores, las viejas tradiciones nos hablan de la distribución de cintas celestes y blancas a cargo de los patriotas French y Beruti. Más las investigaciones históricas más concretas sostienen que los morenistas de la Sociedad Patriótica fueron quienes exhibieron públicamente dichos colores como significativo emblema de la agrupación. Ya a fines de 1811, su uso era la identificación del común ideario revolucionario. Por lo tanto, el petitorio de Belgrano al triunvirato promovió la confirmación de los colores patrios que ya eran símbolo popular de la nueva nación.

A Nehemías Núñez, que nos dejaba de Leonardo Antivero y el mismo Nehemías Núñez, es La Escarapela. Anduvimos buscando, rastreando canciones relacionadas con La Escarapela. Todas ellas son utilizadas por docentes de música para sus horas cátedras.

supo decir Julio Picarel respecto a la escarapela nacional, que es la síntesis excelsa de la patria. Para ella, nuestra mayor y menor ofrenda, la ofrenda de la conducta orientada en la línea recta del honor, para que al levantar nuestra mirada y nuestro espíritu al firmamento azul, celeste y blanco, podamos decirnos con verdad, como suprema exhortación de gloria, junto a Dios que preside el universo, yo llevo con lealtad en mi corazón los sagrados colores de la patria.

Creencias de antigua data afirman que en el escudo que en 1649 presidió el Cabildo aparecieron inauguralmente los colores azul, celeste y blanco. Luego, ya en la época virreinal, los criollos los identificaron en el manto de la Inmaculada Concepción de la Virgen. Y posteriormente fueron llevados por los combatientes de las invasiones inglesas, ya en los penachos de sus morriones, como así también en sus uniformes.

poquito más de información. Nos dice que pocos días antes del decisivo 25 de mayo, de acuerdo a lo que cuenta la tradición, se comenzaron a difundir los colores celeste y blanco, y que las damas porteñas los destacaron en sus rebozos y mantillas. El historiador Vicente Fidel López afirma que fueron muchas las señoras que con ramilletes de junquillos y violetas se acercaron al cuartel de patricios para solicitar a Saavedra que se pusiera al frente de los revolucionarios.

para que recordemos, para que atesoremos en nuestra memoria. La escarapela es el símbolo que en el pecho patrio se transforma en maravillosa condecoración nacional.

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1: Le voy a arrancar con la historia de un amigo que, para que vean cómo fue, él me dice: mirá, te la quiero contar personalmente porque la bombao fui yo. Así arranco. Y me cuenta que se encontró en uno de sus supermercados, que son kilométricos, viste que vos no alcanzás a ver el fondo del supermercado, y que está lleno de góndola y gente que se cruza y te esquivan con el carrito, te lo meten en la costilla, porque hay dos maneras, y que te agarran la mercadería y que sacan y la ponen, no, esto no, dame dos, vas acá y ponen, y está lleno de gente y vos andás las esquivadas, y es todo gente que se cruza y góndolas para allá y góndolas para allá. En el medio de esa multitud se encuentra con una amiga que hacía años que no veía. Él, vos sos la Elsa, y si vos sos Ricardo, pero tanto gusto. Y se abrazaron, lagrimearon, porque hacía tiempo que no se habían visto. Y después de todas estas cosas que ustedes saben cómo son, la alegría de verse con alguien querido, las preguntas que vienen a continuación. Y mi amigo le pregunta: ¿y tu marido, che? Y dice que ella baja la vista y se le quebró la voz. Y se lo perdí. Y este enganchó mal el mensaje. Dice que se pone en punta de pie y dice: debe andar entre las góndolas. Pero real. Allá, cuando me lo contó y me lo imaginé parado en punta de pie.
2: Hola, ¿qué tal? Con Sabor a las Cosas Nuestras. Un placer escucharlos. Quería decirles que me encanta el programa. Los escucho siempre. Soy Rosa Vivas, desde Recreo, La Paz, Catamarca. Un placer escucharlos. Y un saludo grande al señor Oscar Zaragoza. Gracias por comunicar, gracias por estar y gracias por transmitir y hacernos sentir tan importantes el folclore y nuestras raíces, digamos. Un placer.
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bien atado Gustavo Reynoso Trío, quien está en la cortina de nuestro programa, después de haber estado disfrutando un momentito de humor con el maestro Luis Landricina. Estamos en el final del programa, pero antes de irnos tenemos saludos, mensajes, como el que recibíamos del amigo Luis Bonín, Los Pagos de Villa Elisa. Nos dice: hola, ¿cómo anda? Espero que todo bien, lo escucho todos los días, soy de Villa Elisa, Entre Ríos. Muy lindo el programa, me encanta, y me encanta el folclore. Que siga por muchos años más con este hermoso programa, que tengas un buen día, un abrazo enorme. Hace mucho que quería comunicarme, hace mucho había anotado mal el número, nos dice el amigo Luis. Es muy hermoso el programa, lo felicito, gracias por ser así. Gracias a usted, Luis, por estar del otro lado y por compartir nuestro programa. Muchísimas gracias. Nosotros somos los agradecidos que personas como usted nos permitan el ingreso a sus casas, a sus lugares de trabajo, a sus hogares, a su automóvil, a su camión, que nos lleven mientras viajan en colectivo o andan paseando en bicicleta o trabajando también, ¿no? ¿Por qué no? ¿Por qué no? Yendo de su casa al trabajo, del trabajo a su casa en bicicleta o en moto, y sintonizando este Con Sabor a las Cosas Nuestras. Muchas gracias. Gracias por el saludo también de Olga, de cada día, de Olguita también, de todos los días, con palabras muy lindas. Gracias, Olguita Jumilla, por estar con nosotros. Gracias, Mari. Gracias, Juan. Gracias, Noemí, todos los días enviándonos el saludo y las bendiciones, y lo agradecemos profundamente, profundamente, profundamente. Gracias por estar. O Rosa, en Recreo, Catamarca también, compartiendo nuestro programa. Gracias a todos los que a diario nos eligen para hacer compañía. Muchísimas, muchísimas gracias. Gustavo Reynoso en la cortina musical. Nos vamos, amigos, nos vamos. Les agradecemos que hayan estado compartiendo con nosotros esta hora de argentinidad. Los invitamos para mañana, que si Dios lo permite, estaremos con un programa similar al del día de hoy. Nos vamos con Gustavo Reynoso Trío. Nos deja en este final de programa, del mismo Gustavo Reynoso y de Abelardo Coronel Osuna, Por Crespo Andaba. Sigan en la compañía de la radio, que Dios los bendiga. Chao.

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0: Buenas, muy buenas, buenas. Hola.
1: ¿Qué tal, Marcela?
0: Hola.
1: Muy jocosa hoy, ¿eh?
0: Y bueno, porque hemos cumplido una vez más con nuestra palabra. Pasaron 7 días y estamos aquí con ustedes acompañándolos en el Canto Vivo de América hoy.
1: Y sí, siempre pensamos en los viajes que compartimos musicalmente con ustedes y tenemos varios países, ¿no? Sí, sí, sí.
0: Sí, qué lindo. Uy, cómo me gusta este programa. Bueno, a ver, estamos en Buenos Aires, República Argentina. Desde aquí iniciaremos nuestra travesía por los distintos destinos a los cuales hoy estamos predispuestos a disfrutar. Cuba, Colombia, Chile, México. Y bueno, para comenzar, la voz de ella, la voz de Latinoamérica, porque así fue bautizada. La obra pertenece a María Elena Walsh, amadísima intérprete, escritora, poeta. Serenata para la tierra de uno, la voz de Mercedes Sosa. Podríamos decir de Mercedes que fue una cantante de música folclórica argentina, considerada la mayor exponente del folclore argentino. Se la conoció como la voz de América Latina, fundadora del movimiento del nuevo cancionero y una de las exponentes de la nueva canción latinoamericana. Nació un 9 de julio de 1935 en San Miguel de Tucumán. Comenzó a transitar la inmortalidad un 4 de octubre de 2009.

Y ahora una voz masculina. Es tiempo de escuchar a Pedro Aznar. Pedro Aznar es un cantante multiinstrumentista, compositor y poeta argentino. Fue integrante de diversos grupos como Madre Atómica, Alas, Serú Girán, Spinetta Jade. Y en 1993 se dedica por completo a su carrera como solista. Nace un 23 de julio de 1959, allá en Liniers, aquí en Buenos Aires. La obra elegida es un clásico del folclore, Zamba de Juan Panadero, según la cosmovisión de Pedro Aznar, aquí en El Canto Vivo de América, hoy.

Nosotros vamos a hablar ahora del septeto Acarey. Este septeto es una agrupación musical creada en Lima allí por el 2014 por el bajista cubano Reinier Pérez, quien nació en Guanabacoa y se destacó como bajista de la popular agrupación el Mayimbé de Bárbaro Fines. Adquirió maestría en diferentes ensambles en su natal Cuba, entre ellas en el septeto Monte Adentro, el septeto Santiago Habana y Son Candela. Está nominado al Latin Grammy en el 2019 en la categoría de la mejor canción tropical, junto al artista muy conocido como Fonseca, Silvestre Dangond, Víctor Manuel y Tony Zúcar. Si hablamos del septeto con el formato tradicional de guitarra, tres, bajo, trompeta, tumbadoras y bongó y vocalista, su director y fundador ha conformado un equipo de excelentes amantes del son que disfrutan de tocar lo que llaman, y es original, la música cubana. Con respecto a sus integrantes, dos músicos cubanos y el resto de los componentes de la agrupación es de procedencia peruana, unos profesionales de amplia experiencia y de probado talento para interpretar la caprichosa síncopa de la identidad musical cubana. Reinier Pérez, bajista, fundador y director del septeto Acarey. Carlos Supo, voz principal, cantante que maneja una gran voz de sonero. Eduardo Machapiña, tres cubano, músico de vasta experiencia en la ejecución de este instrumento. Jorge Válido, guitarra, nacido en Cuba, profesor de música. Gustavo Machapiña, tumbador. Bernie Machapiña, bongó, junto a su hermano Gustavo, han formado una complicidad importante. Y Michael Orizondo, cantante, es un sonero cubano radicado en Lima. Luis Cuenca también toca la trompeta, músico profesional graduado en el Conservatorio Nacional de Lima. Ya presentados, vamos al encuentro de Eres mi sueño, de Juan Fernando Fonseca y Mafio Alcatrax. Septeto Acarey, 5 minutos 23 de buena música cubana.

Para aquellos que nos quieren escuchar, nosotros salimos los días miércoles desde Argentina con horario argentino de 13 a 14 horas por Unidos por el Mundo desde San Martín, provincia de Mendoza. Y nos repite Tantanacui, esta radio que está allí en Los Ángeles, en Estados Unidos. Un abrazo a ellos. Los domingos de 19 a 20, la Folk Argentina desde General Pacheco, provincia de Buenos Aires, República Argentina. También sale estas ediciones del Canto Vivo de América. Y los lunes de 15 y 30 a 16 y 30 en FM Reconquista de José León Suárez, provincia de Buenos Aires, República Argentina. Siempre en el horario de nuestro país, Argentina. Y de Cuba y Perú nos vamos a Colombia en este viaje imaginario y presentamos a Chico Trujillo. Es una banda chilena de nueva cumbia, nace por 1999 en la ciudad de Villa Alemana, región de Valparaíso, luego de una gira que Aldo Asenjo, alias El Macha, realizaba con su banda, La Floripondio, por ciudades de Alemania, Países Bajos y Austria, y ahora la tenemos aquí en el Canto Vivo de América. Esta historia de esta cumbia chilombiana, La Medallita, Chico Trujillo en el Canto Vivo de América hoy.

dio muy buenos artistas, el caso de Héctor Pavés, su nombre real Héctor Eugenio Pavés Casanova, también conocido como el Indio Pavés. Fue un folclorista y cantautor chileno responsable del rescate e investigación de la música tradicional de Chiloé y su masificación en el resto de Chile. Había nacido el 1 de diciembre de 1932 en Santiago de Chile y fallece un 14 de julio de 1975 en París, Francia. Vamos al encuentro de este artista chileno ya desaparecido, Héctor Pavés, el Lobo Chilote de Andrade y Díaz.

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0: Alrededor de la mitad de la población del mundo corre el riesgo de contraer dengue. 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Así, la infección del virus dengue puede generar una fuerte reacción inflamatoria. Durante el periodo de incubación, el virus se multiplica localmente. Luego, el virus se disemina por la sangre de la persona infectada. Se produce viremia. En ciertas personas, la infección puede provocar formas graves, como el conocido dengue hemorrágico. Los vasos sanguíneos se vuelven permeables, lo cual produce una fuga plasmática. Cuando un mosquito pica a una persona infectada, succiona el virus dengue de su sangre. Luego, al picar a otra persona, transmite el virus y contagia la enfermedad.
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manera de viajar y qué lindos destinos hoy. Bueno, desde Argentina volamos a Cuba, luego Colombia, Chile y ahora es tiempo de México, lindo y querido. Acerca de esta región, se me ocurrió armar este bloque de tres temas con tres distintos estilos de música mexicana, básicamente romántica, porque para el amor, solo el amor, y así es como viene la vida, ¿no? Desde la ternura, desde ese dar por dar, como dijeron alguna vez, dar sin esperar recibir nada a cambio, por el solo hecho de compartir aquello que llevamos dentro. Entonces, ¿por qué no hablar del amor? Esta dupla, Carlos Cuevas, Carlos Macías, Carlos Macías, Carlos Cuevas, nos quisimos en la obra. Carlos Cuevas es un cantante mexicano, conocido también como el Rey del Bolero. Nació un 21 de diciembre de 1963, originario de Córdoba, Veracruz, México. Especializado en géneros musicales de bolero, balada romántica y música ranchera regional mexicana. En complicidad con Carlos Macías, que es, a ver, su nombre completo es Carlos José Macía Núñez, oriundo de Chiapas, Corzo. Es un cantautor, músico, compositor y productor musical de México, quien se une a esta otra voz esplendorosa del romanticismo. Carlos Macías, Carlos Cuevas, para ustedes, nos quisimos.

Y aquí en el Canto Vivo de América hoy, bueno, sí, Música Sin Fronteras también está presente, aunque estemos en México, porque la obra pertenece a un argentino, Alejandro Lerner. No hace falta que lo digas, en las voces de Mijares y Emmanuel. Podríamos decir que son dos exponentes de la música romántica, quienes dan en cada presentación lo mejor de sí, como cada artista que sube un escenario. José Manuel Mijares Morán, conocido popularmente, bueno, como su nombre artístico, Mijares, nació un 7 de febrero de 1958 en la Ciudad de México. Y se une a este intérprete, que es otra leyenda, por qué no decirlo, Emmanuel. Un alto exponente de la música de México, Jesús Emmanuel Arturo Acha Martínez. Y sí, Emmanuel, un cantante, empresario, compositor, músico y torero mexicano. Bueno, así, unidos en esta complicidad, esta travesía musical, dan vida a esta obra de Alejandro Lerner. No hace falta que lo digas aquí, en el Canto Vivo de América hoy, Sin Fronteras.

cuando estoy contigo. ¡Qué canción! Y bueno, esta vez la voz es de Rodrigo de la Cadena, un bolerista, conductor, productor, cantautor, quien podemos decir que ha ganado premios a nivel nacional e internacional de periodismo hace muy poquito, el 7 de mayo de este año 2023. Rodrigo de la Cadena, quien fuera un niño prodigio de la música, llega con su magia para regalarnos la ternura de esta canción. Un hombre que cultiva el bolero, lo defiende desde distintas aristas. Pero ya otro día vamos a hablar de Rodrigo de la Cadena. Ahora lo vamos a escuchar interpretando, ejecutando el piano maravillosamente con esta canción. Cuando estoy contigo. Aquí en El Canto Vivo de América, hoy.

Desde Colombia llega Chimisapagua, este grupo colombiano de música andina, popular en los inicios de los años 80. Loma Negra, música andina colombiana.

0: decía el poeta, la unidad americana es la estrella que mañana habrá de guiarte cielo arriba, juventud. Y me refiero a don Jaime Dávalos, que hoy dice presente en el canto vivo, ¿verdad?
1: Sí, Jaime Dávalos es uno de los referentes argentinos. Su familia era ya referente hace años, desde su abuelo Juan Carlos, desde sus hijos, sus hermanos. Esta familia Dávalos, de oriunda de la provincia de Salta, siempre se ha destacado, sobre todo en las décadas argentinas, de canciones como en el 60, el 70. Hoy celebramos el Día de América del Sur. Entonces elegí a este poeta, de este poema de Jaime Dávalos, Suramérica.
0: Aquí en el canto vivo de América hoy, nunca tan bien presentado, la verdad, una maravilla. Dentro de 7 días volveremos a encontrarnos. Gracias por ser parte de nuestro universo musical.
1: Hasta la semana próxima.
0: Chau.
1: Prepárense para viajar nuevamente.
0: Sí, sí, ¿eh?
1: Chau, chau. Hasta la semana que viene.

continente de aventura que a los aventureros se los traga. Le sube por la sombra despacito y el ojo codicioso le socava. Vendrán los desahuciados de la tierra buscando sus riquezas legendarias hasta que un día en una sola greda se confundan las lenguas y las razas. América, animal de leche verde, por la gran cordillera vertebrada, hunde el hocico austral bajo del polo y descansa en su fuerza proletaria. Camina hacia la luz, lenta y segura, con el polen del sol en las entrañas. Y su destino torrencial fijado está en el tiempo por la Vía Láctea, que el hambre, la violencia, la injusticia, la voluntad del pueblo traicionada no harán sino aumentar su rebeldía.

gracias, Carlos Franco. ¡Salud, cacharpalleros de la noche de Cosquín! Desde ahora y hasta que la luz del sol nos alumbre, vamos a ver si el público de la noche de Córdoba nos acompaña.

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0: Amigas y amigos, nuevamente con ustedes y en esta oportunidad para presentarles a uno de los personajes, a uno de esos hombres que ponen la cara, su imagen, su voz, su palabra, pero también su sentimiento. Eduardo Tuna Esper.
1: El gusto de estar contigo, el gusto de compartir estos instantes. Vos tenés más cosquín que yo, porque la vivís en las peñas, la vivís por las calles, la vivís profundamente y la llevás muy dentro tuyo. Yo quiero agradecerte esta oportunidad que me honra compartir contigo, porque vos sabés cómo te quiero, vos sabés bien toda la trayectoria que hemos hecho juntos y creo que es valedero que también sepan que así como estás haciendo este trabajito de apoyo y de cosas, vos sos grande dentro de lo que es Cosquín, en las trasnochadas, en las peñas, cuántas veces estuvimos juntos aquí arriba del escenario en la cacharpalla de las amanecidas. Yo quiero felicitarte y les pido a quienes me estén escuchando que te brinden el apoyo que vos te mereces y le pido a Dios que te ayude para que puedas llegar a donde realmente debes estar.
0: Claro, pero el motivo de esta nota no era recibir los halagos que inmerecidos, por cierto, y que agradezco muchísimo, sino es simplemente recabar la opinión tuya de la magia esta de Cosquín.
1: Sí, vive. Cuando nosotros creíamos que estaba sofocado, cuando se dijo que no se hacía por todas las cuestiones, por todo este flagelo, por todo este calvario que está viviendo Córdoba, y además porque decían que ya no existe más el folclore y todas esas cosas, pero ahí está, vive, está vivito y coleando, y con qué fuerza que está la cosa. Muy bonito, muy bonito.
0: Muy bien, Tuna, la mejor de las suertes para vos y para toda tu familia.
1: Gracias, igualmente.
2: De la Comisión Municipal de Folclore. Por favor, Irigoyen, hace entrega a Eduardo Tuna Esper de esta plaqueta en agradecimiento por los 20 años que ha colaborado el Tuna Esper en las amanecidas de Cosquín. Así que, por favor, vamos a saludarlo con todo el afecto que se merece. Gracias, Tuna, querido. Tuna Esper, hace 20 años que comienza a las 2 o 3 de la mañana y amanece con los cantores.

0: como ustedes estarán viendo, nos encontramos con Eduardo Tuna Esper, y pienso que al decir ese nombre todas las palabras están de más. Solamente quiero decir 20 años y le doy el micrófono.
1: Bueno, gracias. 20 años de Cosquín es toda una vida, es toda una sucesión de sueños, es toda una emoción. Un duende tremendo que se pasea por un escenario con la gente que ya no está, con la gente que alguna vez estuvo y que nos alentó a seguir, y con aquellos que hoy, al venir a este homenaje a los 20 años, supieron darme un abrazo pleno de recuerdos y de cariño. Solo puedo decir dos cosas: gracias, gracias a los cacharpalleros, gracias a todos, gracias a Dios especialmente, que me ha dado esta tremenda emoción y este recuerdo que no voy a olvidar jamás. Cosquín seguirá por siempre y para siempre siendo Cosquín. Y yo soy hombre de Cosquín, fiel a Cosquín, y no lo he cambiado ni lo pienso cambiar. Si Cosquín muere, habrá muerto el Tuna Esper.
0: Muchas gracias, Tuna. Una sola pregunta para la gente que no sabe qué es lo que significa cacharpalla, porque vos estás catalogado hace muchos años como el cacharpallero. ¿Qué es lo que significa cacharpalla para la gente que no lo sabe?
1: Cacharpalla quiere decir esperar el amanecer cantando. El gaucho que lo sorprendió a la noche no podía seguir porque se perdía, entonces optaba por quedarse en la casa de un amigo, en una pulpería, en algún lado, a cantar, guitarrear y esperar que amanezca. Cuando amanecía, seguía su camino.
2: En el fútbol están jugando chicos de 16 años que son una maravilla. En todos los lugares. Aquí te ponen palos en la rueda hasta que te sentís viejo. Cuando ya te estás perdiendo la voz, te lleva una grabadora y te hace una grabación que no sé si va a caminar. Esa juventud del chico de 17 años que toca el piano, de la otra nena de 18 años que yo te digo que canta, hay que darle su lugar. No se puede seguir. Vos ves la programación de Jesús María igual que la de Cosquín, va a ser igual que la de Varadero y vamos a seguir lo mismo. Hay gente que si no está, el público no va. Y te digo que eso tiene que terminarse. Cosquín era, comparativa con el fútbol, Argentino Junior. Argentino es una beta permanente de fabricación de jugadores, y Cosquín era una beta permanente de consagración de artistas. Ahora hay cosas muy sospechosas. Ahora un tipo se consagra en enero y en noviembre le está cantando al Papa. ¿Al Papa? ¿Qué es lo que mueve todo eso? Y ahora no viene porque pide una calamidad de plata. Y porque está manejado de otra forma, el hombre ya no canta más folclore. Usó a Cosquín, por eso yo te decía que hay que hacer un contrato para que durante 5 años. Le diría que pechen, pero que se unan. Bien. Hay que hacer encuentros nacionales sin ninguno de los consagrados. Invitar a las grabadoras que los escuchen. Invitar al periodismo serio. Porque vos tenés 200 periodistas, pero ¿cuál sirve de todos? ¿A quién leen de todos? Bueno, eso, traer la gente que sirve, que escuchen las nuevas cosas, y la grabadora que no le haga una grabación a fulano, que imprima 2 temas de cada uno, uno de Jujuy, el otro de Salta, el otro de Trelew, entonces la grabación recorre el país y reparte. Eso hay que hacer, porque si vamos a esperar que nos manejen con consagraciones de festivales, nos vamos a morir de hambre.

Claro, yo quiero explicarles todo, porque después tal vez vayan a escuchar esta cinta o alguna vez, o esta grabación, y ya ahí no va a haber las explicaciones. Pero mi madre era de acá, de Moquehue. Mi madre era de la familia Puel, muchos de ustedes conocerán esa familia. Mi padre era europeo. Por lo tanto, cuando una vez dijeron que mi madre estaba esperando un niño que había llorado antes de nacer, mi padre y yo, lo pienso ahora, imposible científicamente. Bueno, es imposible. Es imposible. Pero sepa Dios, ¿no? Entonces, se dice que cuando llora antes de nacer un niño mapuche, es un entugli, ¿no? O sea, un poeta. Yo no soy poeta, es mucho menos. Se equivocó la cigüeña ahí. Pero esto me dio pie para decir siempre que yo vine al mundo a cantar milongas. Como yo no las canto, las digo, que es una manera de que el corazón cante. Y después los que, gracias a Dios, tienen su voz, Dios les ha dado ese don, las entonan y las cantan. Yo vine al mundo cantando milongas, del mundo así me abre dir. Fino tiento de una lonja es la vida que me ha tocado vivir. Y si me apura la ausencia o me da por aflojar, busco en la raíz de mi origen y el viento me dice que vine a cantar. Yo vine al mundo y mi madre sabía que era cantor y varón, porque sintió desde el vientre una tarde de que escuchaba mi voz. Al nacer me ató la sangre con una cuerda cantora que soñaba en las guitarras y eterna me amarra la vida a las coplas. Yo vine al mundo y mi padre me dijo, cuando ya pude entender, te dejo mi nombre limpio y la vida que en ti voy a recorrer. Y aquí ando alzando aquel nombre por la senda de mi padre, con la presencia sonora que puse en la aurora de mi nueva sangre. Yo vine al mundo cantando milongas, del mundo así me deberé de ir. Y en la herencia germinada que dejo, dejo la idea y también la guitarra de mi vida, manantial que quiero tanto para vencer el silencio y habitar el tiempo, soñador del canto.

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0: ahora, amigos, un espacio de música folclórica con una nostalgia anticipada.
1: Despedimos hoy a Félix Dardo Palorma, cuya actuación ante los micrófonos de Radio Splendid constituyó un señalado éxito. Le auguramos igualmente triunfos y agradecemos en nombre propio y de los oyentes los gratos momentos que nos ha deparado.
0: Y ya inicia Félix Dardo Palorma su actuación de despedida.
1: Con sus guitarristas Bianchi, Núñez y Laine nos ofrece la zamba del que es autor, titulada La Llamadora.

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La tierra estaba de antes, señor. Iban los ríos como niños potentes ciñéndole el regazo, lamiéndole la tierna caparazón de greda con su campana líquida, sus sales planetarias. Iban los ríos solos subiéndose a los árboles, mojándoles la sombra, procreando los pájaros. Y la tierra era un ancho territorio, señor, porque entonces la tierra no era buena ni mala. Se camino, luna de la distancia, porque entonces la tierra no terminaba nunca y el pan era un veléiga lejana. Pero el viento lo sabe, siembra su siembra unánime. La desata de noche con los dedos del aire, su tránsito caliente le deshace los límites, la libera de tantos oscuros propietarios. Yo sé, señor, yo he visto la noche sobre el

0: Era como una enorme pala. Pertenece al que sabe celebrar la alegría de ver crecer las plantas, al cómplice del sol, al sembrador que pone la semilla como un semen dichoso, y es lentamente el milagro del agua. Porque sin esta frente, sin este duro brazo, sin el tiempo a destajo de gastarnos las manos, ¿quién dará testimonio de la vida en la tierra? ¿Quién ha de prepararnos la primavera, el vino, el fermento gredoso de donde viene el canto? Por eso yo pregunto, Señor, ¿cuándo es el día? ¿A qué hora justamente vamos a rescatarla? ¿Qué hombres vendrán conmigo? ¿Qué canción cantaremos? ¿Qué flores sembraremos? ¿Dónde está la alambrada? Verlo, América, que no solo nosotros, que cada uno lo sepa, porque hay un continente de tierra sometida, gordos concesionarios, carbón comprometido. Hay zonas donde el hambre tutea la agonía y esclavitud de estaño y cobre de miseria. Hay trigo condenado a los precios siniestros, petróleo al que amenazan su primavera negra, naranjas exportadas con todo el sol a cuestas. Hay niños que no encuentran al hombre, caen antes, se van sonrisa abajo, muerte abajo, se pierden entre lo destituido que cae y se disgrega. Que no solo nosotros, que cada uno lo sepa. Golpeo esta guitarra elemental, América, hasta cavarle al medio un pozo de sonido, hasta ponerle adentro una zamba furiosa. Mi percusión de sangre, Señor, este latido tan pariente del aire, tan sol, tan repartido entre una antigua música de azúcar en nosotros, para que desde el hombre continental subamos al mibar solidario, familia amanecida, a empujar la esperanza pobrecita, mestiza, a desatar las manos de América nativa. La tierra estaba de antes, Señor. Iban los ríos, luz con la lengua húmeda, iban árbol arriba a besar el tumulto donde empieza la vida. Por eso yo pregunto, Señor, ¿cuándo es el día?
1: Autoría y voz, Armando Tejada Gómez. Musicalización y edición técnica, Rubén Carlos Galabotti Roa, Bahía Blanca, Argentina.

Dice Carlos Fuentes, el gran escritor mexicano, ese gran narrador de América Latina, que el hombre es el niño que fue. Y es tan cierto que uno repite consecuentemente a lo largo de la vida intacto que nos queda dentro del corazón siempre. Por los niños vamos a empezar aquí este diálogo de palabra y canto. Primera soledad. Hoy mi madre no me quiso. La he rondado horas enteras vestido de capitán, de mago, de marinero. Pero nada, no me quiso. Ni me ha pegado siquiera. Salgo a morir al baldío volteando todas las puertas. Arde el sol en el silencio amarillo de la siesta. Ni gatos, ni vigilantes, solo la calle desierta. ¿Cómo me voy a morir sin que mi madre me vea?

se bajó en la estación de aquel pueblito. Caminó por sus calles aterida. Recordó las palabras de su padre. Es tan claro ese cielo de

Tu figura vegetal se mete en la plataforma solitaria de los hilos de plata que tensan la luna con tu posible consecuencia. Pero tú serás causa inesperado, serás río, serás tronco, serás bermejo. Pero tú, chaguanco herido, nunca serás viejo, porque tu carne es de madera y tu pecho está muerto.

la rosilla y al verla el patrón preñada la pasó de la manada cuando metió las tropillas. Y por esa maravilla que Dios

al cuero, que solito en el potrero un día quedó el potrillo. Se le fue apagando el brillo de su pelaje gauchón.

que era disosonar las narices. Mal llevado, como quien dice, buscando echarme pa' afuera. Tenía una crin entera, como el pastizal del llano, y al ver que su instinto indiano

el alegrón que me dio, que ni bien me lo entregó, lo empecé a redomoñar, ni mira de corcovear. 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

vivió prestando los años que hoy amontona, con esa pinta gauchona que lo sigue acompañando en un corral trabajando.

0: segunda.
1: Sabiendo que

esa nube espesa flotando como un tronco por el río, nuestro granado en flor y mis amigos que traen su guitarra por la noche para salir desde mi corazón. 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

0: Parece que es de buen gusto.
1: No sé si es bueno o es malo. Ajá. Pero en el truco la flor dicen que tiene valor cuando son las tres y un palo.
0: Y de ahí no caigo en la cuenta.
1: Al hombre que experimenta en el truco y los amores, sí, ajá, no lo entusiasman las flores que no hayan pasado... De 30.
2: Eso hay ser lo preferente. Pero cuando nos asalta la duda por una falta...
1: Sí.
2: Qué buena es la flor de 20.
1: La segunda es la que falta.

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La Elvira, la que lo nombraba este hombre. Y ya que entré en confianza, les voy a contar una cosa. Por este varón la Rosa se peleó con la Esperanza, la muchacha el Vasco Gaiza, aquella de trenza rala, la que anduvo con Juan Sala, la recuerda.

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afuera es noche y llueve tanto, y comenzaste a llorar. ¿Te acuerdas hace justo un año?

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Álzate enchada, señora de los llanos, iluminando las lanzas que en Barranca los sueños de unidad han traicionado. Porque la historia no está en las hojas de los libros. ¡Claro que no! ¡Todo es mentira! La historia está en las hojas de los sables enmohecidos, que galopa sangre adentro de padre a hijo, para que tenga vigencia el sacro himno. Facundo, ibas a pactar y la vida te quita. Que la cruz de tu tumba sea una lanza y que sigan creyendo y llamándonos los vencidos, que ellos mismos han sido traicionados. ¿Sabes por qué, Facundo? ¿Por qué? Porque el ojo por el cual saltó tu vida, cual savia fragorosa el Atlántico ilumina, y la Indoamérica toda se estremece. Tu ojo está flotando, Facundo, sí, está flotando y se llama Las Malvinas.

FM 98.1 Capital de San Luis, Estela Maris Campos y el señor Lito Lucero, tu radio amiga en celeste y blanco. Radio Mega Hit, Gerardo Funes, también allí en San Luis. Muchas gracias. Gracias, la FOL Argentina, la FOL Paraguay, Nexo Radial 104.9. Y en Estados Unidos, en Honduras, su director Enrique Obregón. Muchas gracias, buen día. Saludamos también a la gente de Radio Simmel en Ciudad Autónoma de Buenos Aires. Guillermo Aguilar, Blanca, Liliana Mazacote. Muy buenos días. Saludamos a FM Latina 94.5, Mar del Plata, Mario Lisandro Bassano. Mar del Plata, buen día. Buen día, 93.5 FM Digital en Palme Lobos. Allí estamos también, muchas gracias. Eduardo Taqueño, buen día. Radio Simmel online, dice buen día Juan y audiencia en esta mañana fresca aquí en Cava, dice. Acá también, acá está lindo, está lindo, está lindo, sí. Juan Carlos Rial nos está escuchando también, José Prense también, allí en Puerto Madryn. Te mando un abrazo, machazo, querido hermano. Juan Carlos Rial dice, buen día, Juan Antonio, audiencia de Pampeanía. Un abrazo a la estancia. Para Jorquito Tortosa también, mandale un abrazo grande. Hace rato que no lo veo. José Prense dice, buen día, Juan Antonio Márquez y audiencia, amigos de Pampeanía. Hoy cumple de mi padre, Julio Prense, ¿no?

Los cumpla feliz Julio Prense. Qué lindo, che, 80 y pico, ¿no? Digo yo. Bueno, muy feliz cumpleaños entonces para José Prense y gracias a todos los que han saludado a Nora Nieto, que son muchísimo y hay que agradecerle. Muchísima gente que se ha comunicado con nosotros, ¿eh? Bueno, José, ¿qué vas a hacer de asado? ¿Qué le vas a hacer al papi? ¿O está en otro lado? Bueno, contame un poquito cómo está el chumerío. Luis Bevilacqua dice, buen día, Juancito, equipo de la radio y audiencia. Los saludos desde la página de la radio digital FM en Palme Lobos. La 93.5 de Luciano Rojas. Muchas gracias. Tenés una voz de lechuza, cascoteada, dice Juancito. No pasó nada, ¿eh? Vos sabés que no pasó nada con la cuestión del cumpleaños de Nieto, ¿no? Así que no, se ve que vine de la playa recién vine de la playa. Por ahí me escuchás que tengo, y no quiero apurarla la voz hasta que no se tiemble, es como la guitarra, la tenés que templar, querido. Luis Bevilacqua dice, buen día, Juan Carrial dice, saludos y feliz cumpleaños para Nora, dice Radio Simmel, llegaste tarde porque fue ayer, en día de la escarapela. José Prense dice, 79 años, mi viejo, es un pibe, ¿eh? Sí señor, qué lindo, che. Saludos para tu papá, hermano querido, y que la pase muy, pero muy bien. Mi padre está en José C. Paz, yo en Puerto Madryn. ¡Pah! ¡Qué tan lejos, che! Bueno, los hermanos Ibarras le ponían música a la mañana de Pampenía y ahora me voy a chamamecear un poquito. Vamos ya, vamos al chamamé. Con el Cuta Montenegro. Cuta Montenegro, ¿a dónde andás, hermano querido? Un abrazo a la distancia para el Cuta Montenegro, que anda con toda su música del litoral.

Mi música marca el rumbo con melodías viajeras. Mi canto que se entrevera con sentimientos genuinos, sonando por los caminos, llenándome el alma de gozo. Hoy nuevamente recojo hermosos tiempos vividos. Disfrutar con los amigos, bailantas y festivales. ¿Cómo poder olvidar la música que tanto amo, que me llevó de la mano a recorrer los caminos? Hoy ante Dios me inclino dándole gracias divinas. Es la música argentina que me consagró en los escenarios. Ya ha pasado algunos años sin abandonar la huella, siempre siguiendo una estrella que se llama.

Espinas en el alma, estábamos escuchando a este querido amigo, el Cuta Montenegro en la mañana de la radio, sí señor, No se olviden que este fin de semana, si Dios quiere, hay un encuentro que tiene que ver con la ayuda de un querido compañero, Así que, dice Peña, Peña Beneficio el día 23 en la Nueva Herradura. Aquí está entre los pagos de Lucila del Mar y San Bernardo. Ahí vamos a estar, si os quiere, acompañando a toda esta gente que está armando. Este jueves están en Pampianía y está toda la recaudación será para Diego Pérez Piris. Está pasando por un momento difícil, pobrecito. Así que lo vamos a acompañar todo y le decimos a nuestro público, a nuestra gente, a la gente que acompaña siempre a las peñas, que en esta oportunidad se necesitan más que nunca. ¿Qué dice? Romina Andrea Mariani. Romina Andrea Mariani, desde España. Dice, buen día Juancito, desde Mallorca te escuchamos, la familia Cuta. Le mando un saludo grande, che, un abrazo. Ah, machazo. Para Romina, para sus muchachos, no vamos a decir niños porque ya son muchachos, y para Oscar Cuta. Están escuchando a esta hora, ya deben ser 12, una del mediodía, ¿no? Sí, las 12 del mediodía. Te calculo. Corregime si no, Romina. Qué lindo que fue verte, ver a tu hijo, crecido, un hombre, y verlos aquí en los pagos de Lucila del Mar, Ayer estábamos recordando ese paso por acá de ustedes y que pronto vendrán. Oscar, pegate una vuelta, hermano, Pegate una vuelta por nuestra patria y por tu patria. Que está bueno que nos veamos, Un abrazo a la distancia para toda esa linda familia, Miguel Ángel Miranda dice, hola, muy buenos días, amigo Juan Antonio y amigos de Pampeanía. ¿Cómo andás, hermano? Buen día. Germán Domínguez García, cantorazo, dice Germán Domínguez García, dice, buen día, Juan Antonio. Y audiencia de Pampeanía, saludos a todos los amigos, Darío Luján Peralta, el Chicho Peralta. Anda por los pagos de Chivilcoy. Digo yo, se me pone. José Alberto Sépero dice, buen día Juan Antonio y abrazos, saludos para todos. Ayer escuchamos una bella samba tuya, hermano querido. Y al Vasco Salaverri, que ayer no estuvo, le decimos que anduvo cantando a la mañana de Pampeanía ayer. Dice, buen día Juan, saludo a todos, Y Germán Domínguez dice, excelente el Cuta Montenegro. Y María Elena González está espiando. Claro, cuando no escriben están espiando, Abrazo grande, querida amiga. Che, estamos escuchando, esto es dedicado para el papá de José Prense. Sí, Julio Prense, aquí tenés, amigo querido, a tu hijo con un acordeón en mano y va a cantar algo el amigo Antonio.

0: Estábamos escuchando a José Prensa y Antonio Romero en esta linda chamameseada que nos estaban entregando. Vamos, Gustavo Abello. ¿Qué dice Abello? Buen día, Abello. ¿Cómo le va? ¿Qué anda haciendo, patrón? ¿Anda por la estancia? ¿Por dónde andará, no?
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0: Gustavo Abello, cantando a la mañana de la radio. Bueno, no se olviden que esté 23, entonces, a partir del mediodía, en la nueva herradura, aquí en Ruta 11, entre Lucila del Mar y San Bernardo, estarán un montón de cantores acompañando a recaudar dinero para tantas cosas que hay que pagar. Y por supuesto todo a total beneficio de la familia de Diego Pérez Píriz, cantor folclórico. ¿Qué dice acá Germán Domínguez García? Dice muy lindo locuta Montenegro. María Elvira Mori, María Elena González dice buen día para toda la audiencia y pampeanía. Gracias querida amiga, saludos a Capital Federal. María Elvira Mori dice buen día Juan Antonio y Nora y Mili, toda la audiencia, saludados y abrazos. Bueno, muchas gracias, María Elvira Mori. Bueno, Nilda Gutiérrez dice buen día Juan y toda la audiencia. Hola. Bravo Gustavo Abello, el vallito bichao, dice Nilda Gutiérrez. Saludo para toda esa linda gente. Gracias por estar en sintonía de la radio. Le mando un abrazo grande a la gente de la panadería La Chut. ¿Cómo andaste? ¿Todo bien? ¿Cómo anda la cuadra? Bueno, nosotros hemos comido y muy rico todo. Muy bueno, hermano, muy bueno. Muchas gracias. Muchas gracias por el servicio prestado a la gente de Panadería La Chu. Y ya tienen su fiesta, ¿no? La gente de la Torta Negra en General Lavalle. Toda la suerte, General Lavalle, con su fiesta. La fiesta de la Torta Negra. Y ahí debe haber chorizo ese día a la venta también, todo ese fin de semana. Así que, bueno, mucha suerte para nuestro amigo, el Negro Luque. Carnicería Luque, Carnicería El Modelo, que hemos comido unos chorizos de primer nivel de los Pagos Lavallero. Un abrazo, hermano. ¿Qué dice? ¿Estás afónico, Juan? ¿Festejaron el cumpleaños de Nora? Sí, 4.000 personas. Sí, no sé si estoy afónico.
1: La más bonita.
0: No sé, algunos dicen que estoy medio ahí, no sé. Que toma el miel de Camotí. Dicen que es muy bueno. Y si te agarra y te pica el comatí, peor. Dice que se te pasa y hablas clarito.
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0: Qué huella hermosa, cantarte Buenos Aires, provincia mía. Melodía Gris dice Germán Domínguez García en esta mañana hermosísima del 19 de mayo.

0: Estábamos escuchando Melodía Gris, Germán Domínguez García en la mañana de la radio. Que me dice, por acá tenía un saludo, para que se me bajó esto. Saludo para el amigo Gómez que nos está escuchando, dice en kilómetro 214. Mirá el borracho, 214, el 14 es el borracho, en los pagos de Dolores. Dice, saludo hermano, y que pasen algo, bueno, algo folclórico. Pero sí, gracias hermanito por andar escuchando la radio por allí, por los pagos dolorense. Un abrazo a la distancia, el amigo Gómez. ¿Quién más anda por acá en la emisora? Juan Carlos, saludo para todos, abrazo. Bueno, algunos han sido leídos, algunos no. Marta Rodríguez, muy buenos días. José Alberto Céparo, que anda por ahí también. Bueno, algunos mensajes atrasados. Miel de que de carpincho, dice Juan Antonio. La pegaste, porque eso sí estoy tomando. Eso estoy tomando, de carpincho. Y está buena, aparte que es rica, me gusta. Sí, está linda, está rica, sí, es bueno. Así que bueno. Estamos por lo cierto, chaparrón. Vamos a hablar que se viene para el 24, es decir, este próximo fin de semana. Che, a ver, voy a mirar la fecha. Mayo, hoy estamos 19 de mayo. 23 es sábado, que vamos a ir a acompañar a la familia Pérez Piris. Y el 25 es domingo, que es la jineteada, prueba de rienda de potros y no sé cuántas cosas más que hay en General Lavalle, perdón, General Madariaga. Ahí estamos, en General Madariaga. A ver si sale la publicidad. Nora Nieto. Y está durmiendo.
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0: Mucha suerte para este domingo, entonces, para la gente de la Fiesta Nacional del Gaucho, que viene preparándose con todo para el mes de diciembre, sí señor.
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0: Sí, señor. Bueno, mucha suerte para toda esta linda gente que anda trabajando con todos. No se olviden que se viene preparando también la fiesta del Centro Tradicionalista y Cultural de la Costa Santa Teresa, que este fin de semana hay un gran baile popular en el Ranchito del Amor. Y para el mes de noviembre se viste de fiesta el Centro Tradicionalista y Cultural de la Costa con la fiesta que se lleva adelante todos los años, y esto es el tercer fin de semana de noviembre. Les avisamos, como siempre, porque siempre hay algún olvidadizo que mete una fiesta ahí, y nosotros la vamos a hacer, como todos los años, el tercer fin de semana de noviembre. Una jineteada que se viene preparando con todo en el Centro Tradicionalista y Cultural de la Costa Santa Teresita. Nildo Gutiérrez dice, genial, Germán Domínguez García. Eugenio Imejere, ¿cómo estás, hermano? Buen día. Buen día, Eugenio, querido hermano. ¿Cómo estás? ¿Todo bien? ¿Todavía estamos esperando? Sergio Barniaco dice, un gran día para todos, amigos. Buen día. Daniela de Bazán, cantautor, dice, abrazo, gente linda. Abrazo, querido cantor de los pagos de Avellaneda. José Alberto Separo dice, Sergio, Pañaco, buen día. Carlos Lima dice, buen día, Juan, Antonio. Ya pronto llegaré. Llegará el video, dice, de regalo de mamá. Regalo de mamá con mi hermano Ricardo González. Cuando quiera, hermano, mandalo cuando vos puedas, ¿eh? Y avísame. Néstor Ángel Pedrosa dice, buen día, Juan Antonio. Y audiencia, saludos desde Mar del Plata. Qué lindo que estén en Mar del Plata, che. Bueno, allá en Mar del Plata tengo muchos oyentes, ¿eh? Ricardo Cardoso, cantor. Saludos y buen día. Carlitos Lima dice, me gusta la música del litoral, Germán. Felicitaciones. Ricardo Cardoso dice, buen día, amigos. Bendiciones, este martes hermoso. Bueno, anda Quique Ponce ahí, pero ahora lo vamos a escuchar el Jorge Tortosa. Vamos. Cante Tortosa, cante Tortosa.

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3: Ahí estábamos cumpliendo con las tandas publicitarias, mis amigos. Sí, señor Ricardo, saludo para vos. Lima, saludos. Drabú González dice, buen día, buen día, buen día. Juan, saludo para la audiencia. El cantor del tercer milenio, saludo para Jorge Tortosa, dice Trabuco González. Néstor Ángel Pedrosa, muy buenos días. Saludo para Jorge Tortosa, dice José Alberto Séparo. ¿Quién más anda? Che, bueno, bueno, saludos entre ellos por acá. Elba Alvarengo, muy buenos días, abrazo a la distancia para vos también. Quique Ponce, el más grande, dice el Trabu querido González. Vámonos más.

Enrique Ponce poniendo música a la mañana en la radio. 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Ah, tengo que pasar por ahí, Bueno, se viene la presentación del trabajo discográfico de Walter Pereda y Trabuco González. 20 de agosto en el Teatro Uniones de la Ciudad de Dolores. Están las entradas a la venta, no te olvides, Esto es el 20 de agosto en Dolores. Espectacular Nora Nieto, dice brillante locutora, dice Trabuco González. Bueno, vamos a escuchar a la señora Estela Maris Correa. Vamos, vamos, con esta bella zamba del negro, querido argentino Luna.

Estela Correa cantando, sí señor, dejaba nuestra música. Bueno, saludos al Chancho Peludo. Gracias por la difusión, Juan, dice Trabuco González. Espectacular, Estela Correa, dice Nilda Gutiérrez, Eduardo Basabe. Basaber. Saludos, Julio Maidana, cantor de tango, saludos. Elizabeth Meridiano dice, hola, pampeanías. Es pampeanía. Buen día, Juan Antonio. Saludos, querida amiga. Eduardo dice, de nuevo estoy de vuelta, después de larga ausencia, igual que la calandria, que asusta el vendaval. ¡Vamos, loco! Saludos. Nilda Gutiérrez dice, este tema es tuyo, Trabuco. No, eso es de Argentino Luna. Ricardo Cardoso dice, muy bueno, Estela Maris Correa. Eduardo Taqueño dice, canta lindo, La Vecina, del maestro Trabuco González. La Vecina de Trabuco González. Te vas sin saber por qué, de Argentino Luna, dice ahí, contestó Trabuco. Germán Domínguez García dice, excelente interpretación de Estela Maris Correa, grande Trabuco González, genio total. Bueno, che, a ver, pará. 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Saludo para la gente de Repuesto César, che. Qué lindo que canta esta chica, a ver.

0: Noelia Belén cantando la mañana de la radio. Vamos, vamos, vamos, vamos, Daniel Bazán. Grande Noelia Belén, gracias Juan Antonio, dice, por la difusión.
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0: Trabuco dice, Noelia Belén, felicitaciones. Julio Maidana dice, buen día Juan Antonio y audiencia, abrazo tanguero. Para todos, chan, chan.

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1: Ahí estábamos, con la Fiesta Nacional del Gaucho, que está preparándose para este fin de semana, si Dios quiere. Nos tenemos que ir, nos vamos a reencontrar mañana, si Dios quiere, a partir de las 8 de la mañana, con esto que es Pampeanía. Saludo para todos los amigos, que andan, y por supuesto, siempre quedamos en deuda con algunos, pero no con todos, Así que vamos a ver si nos podemos ir con Eugenio Jerez, con el cantor de los pagos de Madariaga. Con él nos vamos a ir cantando, sí señor. Y nos vamos a reencontrar mañana de 8 menos 5 en adelante. Saludo para Cacho Azofra, que anda mirando y escuchando la radio. Cachito Azofra, un abrazo a la distancia. Julio Maidana dice, buen día, saludo para todos, gracias querido hermano. Saludo para el tanguero, Sí señor, tengo que invitar un tanguero para este jueves, que tenemos Pampeanía Televisión, este jueves, sí señor. Bueno, a ver si puedo terminar de preparar este tema musical que nos tiene que cantar el señor cantor de los pagos de Madariaga, Eugenio Jerez. Vamos, Eugenio, vamos, vamos. ¿Dónde está esto? No sé por qué está tan lejos. Porque estamos hablando. Gracias a todos los medios radiales. Nos reencontramos mañana, si Dios quiere, con todos ustedes, Noelia Belén, la que está cantando, Noelia Belén, es quien estamos usando de cortina musical en la mañana de Pampeanía. Sí, señor.

Nos vamos con una zamba de un amigo de Walter Larroquette, un cantor de tango, un cantor nacional, ¿no? Que canta todo lo nuestro. Alguna vez hice una zamba con el simple deseo de amar. Muchas gracias por todo.

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8: Soy Antonio de la Rosa. Somos los chamameceros. Hoy, María Elena. Mi serenata, un rasguido doble de Fermín Fierro. Fermín Fierro fue integrante también de Los Nocheros de Anta, solista, un gran autor y compositor y cantante y guitarrista. Fue guitarrista del Cholo Aguirre también. Misionero, anda de estrellerío hace algunos años, Fermín Fierro. Y María Elena, una voz muy particular y yo diría paradigmática. A partir de María Elena hubo muchas cantantes que empezaban a ponerse dos nombres en lugar de nombre y apellido. María Elena, María Ofelia, Julia Elena. O sea, ha sido muy paradigmática, muy ejemplo que todo el mundo le parecía que tenía que seguir, ¿no? Y su voz también. Ahora cuando ustedes empiecen a escucharla, van a ver cuántas cantantes del litoral tienen este color, buscan este camino. María Elena canta Mi Serenata.

Eladia Blázquez, autora y compositora de un gran oficio. Elía componía en esta época del 60 mucho folclore. Recuerdo que hizo para el Chango Nieto una cueca que se llama Qué mala suerte tengo, poca esperanza. Bueno, el Cholo Aguirre había creado toda esta línea de chamamé que le llamaban litoraleña, y por supuesto Eladia Blázquez hizo una con una palabra parecida, ribereña. Ribereña, hoy por fin te vi. Una gran compositora de gran oficio, que agarraba caminos y por esos caminos te transitaba. María Elena nos canta.

Óscar Valles, otro gran autor y compositor de gran oficio también, que cualquier línea que agarraba, componía bien, escribía bien. Música cuyana, música del norte, música salteña, música del sur. Bueno, en este caso, El Dominguero, un regido doble que hizo época, y Óscar Valles, integrante de los Cantores de Quillahuasi. María Elena y su particular y conmovedora forma de cantar.

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8: Abel Montes, autor y compositor. El Islerito se llama esta canción, María Elena.

María Elena falleció en un accidente rumbo al Festival de Santo Tomé. Recuerdo que fue una noche tan triste esa, tan larga. María Elena nos canta Pescador y Guitarrero, un éxito en su garganta de la poetisa Irma Lacroix y el músico, autor, poeta, cantor Horacio Guaraní. Pescador y Guitarrero, María Elena.

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2: Soy Antonio Tallagorroz. Somos los chamameceros. María Elena nos canta Corrientes. Es así. De Salcedo y Mito García. María Elena.

Nos canta María Elena de Nélida Zenón y Luis Ferreira. Nélida Zenón, nuestra querida hermana, amiga, cantora, autora, compositora, periodista, conductora de programas de radio. Nélida es nacida en Gobernador Martínez, ahí cerca de Goya, y escribió esta canción con Luis Ferreira, al que le decíamos nosotros Juan Pallé, tocaba el guitarrón y era guitarrista estable de María Elena. De Luis Ferreira y Nélida Zenón, Guapo Cunumí. Cuenta la historia del tambor de Tacuarí, que era correntino. María Elena.

Otra canción de Fermín Fierro, este misionero, autor y compositor, muy talentoso, muy buen guitarrista, muy buen cantante, integró, les decía, Los Nocheros de Anta, fue guitarrista del Cholo Aguirre, mucho tiempo, no solo aquí, sino en Europa también. Residió en España algunos años, Fermín. Muy amigo mío fue, está de estrellerío ya, misionero. Escribió para María Elena, supongo, Tu Serenata.

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7: Soy Antonio Tallagorros. Somos los chamameceros. Por el caminito de una autora y compositora con un oficio y un talento llamada Eladia Blázquez. Por el caminito, la voz María Elena.

Mi Yeruti, de Roberto Palmer, ex integrante de los Cantores de Quillahuasi. Roberto Palmer escribía canciones con el campiriño Pedro, porque eran muy amigos con Pedro de Siervi, eran vecinos aquí en la provincia de Buenos Aires. Canta María Elena Mi Yeruti, de Roberto Palmer, que quiere decir mi paloma.

Oscar Valles, otro autor y compositor de gran oficio, como les decía, escribió Soy de Misiones, que fue un clásico en la voz de María Elena. Creo yo que lo escribió para María Elena este tema, me parece a mí.

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7: Soy Antonio Tallagorros. Somos los chamameceros. Sol del Litoral, de Cortés, y el guitarrista, tocador de guitarrón, Luis Ferreira, a quien le decíamos Juan Pallé. Sol del Litoral, canta María Elena.

José Carli es un director de orquesta, arreglador de música popular, de un gran talento, director de orquesta sinfónica. José Carli, por ejemplo, dirigió la orquesta sinfónica que acompañó a Alberto Cortés cuando Alberto Cortés estuvo en el Teatro Colón. Arreglaba Los Cinco del Norte, por ejemplo, José Carli, las voces y la orquesta que los acompañaba. Bueno, aquí escribió una canción con Juan Alberto Lorenzo que se llama Niño Costero. Canta María Elena.

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2: Hola amigos, soy Lucía Ceresani y los invito a acompañarme y a compartir la esencia de este sentir surero.
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2: Bueno, ¿cómo están? Nos encontramos nuevamente en este espacio dedicado a difundir el canto surero, todo este universo pampeano que componen diferentes estilos, diferentes ritmos. Hoy vamos a dedicar el programa a un tema en especial, relacionado, y creo que es algo que viene acompañado de la imagen del paisano, su caballo. Así como hemos hablado de la guitarra, creo que es otra de las figuras representativas del paisano a caballo, ¿no? Este animal tan noble, tan compañero de caminos, que bueno, que el paisano le ha dedicado muchísimas canciones, entre las cuales vamos a ir mostrándole algunas de ellas durante el programa del día de hoy. Y vamos a comenzar con una que en especial habla del hombre de a caballo, pero que trabaja de a caballo, el recero. Este trabajo que ya se ha perdido en nuestras pampas, pero sin embargo ha quedado reflejado en la historia de estas canciones, en las letras, como este es el caso de Julio Mariano, que compuso esta huella que vamos a escuchar a continuación, que me acercó hace algún tiempo Mario Triviño Montiel, un cantor de los Pagos de Mar del Plata, y a través de él conocí esta huella que se llama Bordoneando la Huella.

Y escuchábamos Bordoneando la huella de Julio Mariano y Jorge Canosa, que forma parte de mi sexto disco de Pampa y Cielo. Y bueno, como decíamos, el caballo como compañero de caminos del paisano, de su trabajo cotidiano, de sus paseos. Vamos a ir recorriendo las diferentes maneras de cantarle al caballo que tiene.

los compositores, también según su pelaje, como en este caso el lobuno. Y ahora vamos a conocer otra de las interpretaciones que hizo don Argentino Luna sobre una milonga de Torlasco que se llama El oscuro patas blancas.

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Escuchábamos a Argentino Luna, el querido negro, con esta interpretación de la milonga de Torlasco, El oscuro patas blancas. Y bueno, vamos a tenerlo en un ratito más a don Agustín López comentándonos sobre los diferentes pelajes que componen a nuestros caballos argentinos y también las diferencias que tienen, ¿no? Según sus manchas, según sus colores, así como cada cosa caracteriza también dentro de lo que es nuestro tradicionalismo. Bueno, don Agustín nos va a estar explicando todas estas cuestiones referidas al caballo, porque también él es un hombre, un paisano de a caballo, así que él lo sabrá hacer mejor que yo. Yo simplemente les voy a presentar el tema que viene a continuación, que es de otro gran cantor, el señor del sur, don Alberto Merlo, con esta canción criolla, El Moro.

Acabamos de escuchar en la voz del querido Alberto Merlo esta canción criolla de Carlos Gardel y José Razzano, con acompañamiento de la orquesta y arreglos y dirección de Carlos García, El Moro. Bueno, amigos, vamos a una pequeña pausa y seguimos con más Sentir Surero.

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8: Soy Lucía Cerezani y seguimos compartiendo este sentir surero. Y vamos a seguir compartiendo estas canciones referidas al tema del día de hoy, que es el caballo. Este compañero, como decimos, del paisano. Y bueno, hay una de las huellas también de otro gran cantor surero, que es Omar Moreno Palacios. Y hay una cantora que también viene interpretando muy bien todas estas canciones referidas a nuestro cancionero criollo, a nuestro canto surero, que se llama María Amelia Parra. Y me gustaría que la escuchen en esta huella, a lo Pampa.

Alo Pampa, de Máximo Aguirre y Suma Paz, en la voz de María Amelia Parra. Y seguimos compartiendo canciones, y si hablamos de caballos, hay dos caballos que han sido muy famosos, muy célebres por su travesía. Han ido desde Buenos Aires hasta Nueva York. Dos caballos, uno, un gateado. La palabra gateado está definida como pelo de yeguarizo bayo oscuro y cebrado con los cabos negros. Bueno, don Agustín nos va a estar explicando en un ratito más, un poquito más sobre esta travesía que han hecho estos dos caballos. Al gateado lo llamaron gato, al overo rosado, mancha. Y bueno, han hecho esta cabalgata de tantos kilómetros y tantas leguas de distancia que unen la ciudad de Buenos Aires con Nueva York. A través de este triunfo vamos a conocer un poquito más esta historia. En la voz de mi hermano Javier Ceresani, Gato y Mancha.

Gato y Mancha, Triunfo, de Escapuzzi y Monterrey, cantado por mi hermano Javier Ceresani. Bueno, este trabajo discográfico que hizo hace algún tiempo y en el que incluyó este triunfo también, hablando un poquito de nuestra historia. Y vamos a seguir escuchando también si hay un compositor que le ha escrito al caballo, ha sido Don Atahualpa Yupanqui. Y vamos a escuchar justamente una de las obras más emblemáticas del maestro, este caballo que ha contado en esta historia lo que le fue pasando. Vamos a escuchar El Alazán, esta milonga de Atahualpa Yupanqui y Pablo del Cerro, en este caso interpretada por la señora Suma Paz.

0: Bueno, y si hablamos de un lugar tradicional, uno de los primeros lugares que tuve la suerte de conocer es la Montonera de Ensenada. Yo sé que Agustín es, bueno, es hace muchos años amigo de toda la gente de la Montonera. Y hay justamente unas décimas dedicadas a este lugar, que para los que estamos en esto también es tan importante contar con estos lugares donde se desarrolla y donde bueno, se ama tanto nuestra tradición, ¿no?
1: Sí, mirá, fíjate que allá por 1975 llegamos por primera vez llevados de la mano de don Rodolfo Nicanor Krusic, que era muy bien visto allá. Por lo tanto, siempre lo recuerdo a este hombre, porque en todas partes donde yo he ido con él, me han recibido muy bien hasta la fecha de hoy. Y bueno, ya somos socio vitalicio con mi señora. Entrando a la derecha ahí de la institución, esa parte donde paran los autos hoy, alguna vez hemos acarreado tierra en una carretilla para rellenar en sus lugares, ayudando a trabajar algún domingo y algún sábado por la tarde. Incluso los hijos míos, cuando eran chiquitos, con baldecitos, entre jugando y jugando, acarreaban tierra. Así que por esa institución tenemos un gran afecto toda la familia, y recordamos con mucho cariño a todas las personas que pasaron por ahí, muchos de los cuales ya no están, pero bueno, siempre los recuerdo muy bien. Entonces, para este aniversario, el 75, que se cumple en 2015, se me ocurrió escribir esto titulado Escuela Gaucha. Y dice: por el 1940 un grupo de soñadores exponían sus valores para formar la rica cuenta. Tranquearon en forma lenta, arriando inconvenientes, pero los días vinientes iban dando amaneceres, y a opinión y a pareceres hubo jornadas crecientes. El campito y la ranchada es al gaucho primordial, y eso es la piedra basal que atrajo a la paisanada. Hubo pronto jineteada, alguna prueba campera, tal vez izar la bandera al inicio de una fiesta. Mi imaginación es esta respecto a la Montonera. Directivos han pasado de diferentes valores, y si alguno dejó errores, ya son del tiempo olvidado. Aquí hay mucho trabajado, si hasta entornos familiares galopeaban de otros lares atracando algún aporte, con tradición por deporte y nunca para destacarse. Son varios los que partieron a otra pampa a descansar, pero han sabido dejar enseñanzas que se vieron. A medida que vinieron, de a uno fueron puntal, y hasta vino un mayoral manejando una galera que quedó en la Montonera como emblema nacional. Certamen de payadores supo haber alguna vez, y afuera el alero es lucimiento de asadores. Guitarreros y cantores han expuesto su saber, y ahí se han podido ver los más criollos bailarines con un norte y los fines de regordear su placer. Mas también han apoyado a otras instituciones, sea en el campo o en reuniones o en desfiles que han andado. Como escuela la he nombrado, y aquí le ofrezco mis flores, con los deseos mejores, que son varios los galopes que ha sumado Agustín López de Asociación de Escritores. Y esto tiene que ver, cuando digo Asociación de Escritores, porque nosotros, la Asociación Argentina de Escritores Tradicionalistas, que ya hace más de 25 años a la que pertenezco, y que alguna vez el año pasado hemos tenido el placer de tener a Lucía Cerezani cantando, es una institución que hace sus asados y sus fiestas justamente en la Montonera, en el mes de marzo, que es cuando nuestra asociación cumple año, que ya lleva 26 años.
0: Bueno, amigos, vamos a una pequeña pausa y seguimos con más Sentir Surero.

0: Hola amigos, soy Lucía Ceresani y los invito a acompañarme y a compartir la esencia de este sentir surero.
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0: Bueno, ¿cómo están? Nos encontramos nuevamente en este espacio dedicado a difundir.
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0: Soy Lucía Ceresani y seguimos compartiendo este sentir surero. Seguimos amigos compartiendo estas canciones, trasladándonos un poquito imaginariamente a este paisaje de llanura. Uno cuando recorre los caminos de nuestra inmensa patria también encuentra como parte del paisaje los caballos, ¿no? Este compañero del trabajador rural, también del paisano que, bueno, que va de paseo, lo utiliza como herramienta de traslado también, ¿no? Para movilizarse, y también a los que se acercan a él a través de los fines de semana, quizás cuando van de paseo al campo o se encuentran en algún lugar donde pueden montar a caballo y descubrir lo que es este universo, porque uno las cosas las ve diferente arriba de un caballo. Y quien no haya tenido la experiencia de hacerlo, lo invito a que lo haga porque es una experiencia maravillosa que pienso que todos deberían poder vivir en algún momento. Vamos a seguir escuchando ahora a otro gran cantor que le ha dedicado una milonga al caballo criollo, Eduardo Surace.

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Caballo Criollo, de y por Eduardo Surace. Y las canciones que veníamos escuchando hasta ahora estaban referidas a caballos que se utilizaban también en las tareas rurales, como contábamos esto de los receros o también del caballo compañero de los paseos domingueros del paisano. Pero hay una canción que está un poco más relacionada con nuestra actualidad y con los caballos que vemos cotidianamente en nuestros caminos, en nuestras calles, en las ciudades, en las grandes ciudades también. Lamentablemente tenemos que seguir viendo la imagen de estos caballos, aunque está prohibido, como sabemos, la tracción a fuerza de sangre, pero, como decía, lamentablemente seguimos viendo en estos caballos cartoneros que Claudio Agrelo le ha dedicado una de sus canciones, Changa Noble.

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0: Escuchábamos Changa Noble, de y por Claudio Agrelo, esta canción dedicada al caballo cartonero, a este que vemos a veces en tan mal estado, en los caminos, en el asfalto, cargando tanto peso, y bueno, la verdad que es el deseo que bueno, que esto no siga sucediendo. Y recordando a través de esta canción este reconocimiento a los caballos cartoneros. Y vamos a escuchar ahora, en la voz de otro querido cantor, Juan Carlos Cupaiolo, una milonga de Pedro Risso que cuenta la historia de un paisano que, miren lo que ha hecho para defender el caballo de un amigo.
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La voz de Juan Carlos Cupaiolo, esta milonga de Pedro Risso, Noticias para un amigo. La voz característica de Juan Carlos, que teníamos el placer de estar escuchando también en este programa dedicado al caballo. Y vamos a ir despidiéndonos de a poquito con esta canción que formó parte de mi primer trabajo discográfico y que habla de este final, ya acercándose a este final de su vida. Don Atahualpa buscaba o quería o deseaba solo tres cosas: un caballo negro, unas espuelas de plata y un poncho para abrigarse en el camino. Vamos a escuchar entonces esta maravillosa obra del maestro Don Atahualpa Yupanqui, Yo quiero un caballo negro.

Y así llegamos al final del programa. Conducción, quien les habla, Lucía Cerezani. Idea y realización, Lucía Cerezani y Héctor Trabuco González. Puesta en el aire y operación técnica, Trabuco González y Marcelo Acosta. Cortina musical de Pampa y Cielo, Sentir Surero y Huella del Camino. Producción, Estela Correa, Javier Cerezani, Agustín López y Fernando Cerezani. Nuestras vías de comunicación, página web www.luciacerezani.com y las redes sociales Facebook y Twitter @luciacerezani. Muchas gracias por acompañarnos. Será hasta el próximo encuentro, si Dios quiere.

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Hola gente, ¿cómo les va? ¿Cómo están? Bienvenidos a nuestro Con Sabor a las Cosas Nuestras. Queridos amigos del país que están en la sintonía de esta propuesta radial, que de lunes a viernes y por espacio de una hora les hace compañía y recibe a su vez la compañía tuya, la compañía suya, como quiera. Comenzamos nuestro programa con Varinia Selco. Nos dejaba de Diego Alberto y Augusto Díaz los sueños que les cuento. Varinia, hija de nuestro querido y recordado Carlos Selco, gran autor, compositor, santafesino. En la cortina musical, la señora Teresa Parodi, con La Casa Vieja. Lo que tenemos en nuestro programa para el día de hoy, vamos a ir agilizando un poquito la cosa, ¿sí? Efemérides folclóricas argentinas. Y vamos con un 3x1, con Los de Imaguaré. Y tendremos a lo largo de todo el programa muy buena música durante toda esta hora. Si el tiempo lo permite, vamos a invitarlo a don Luis Landricina que haga una participación. Pero vamos a ver cómo venimos de tiempo, ¿sí? Vamos a ver cómo venimos de tiempo. El saludo para cada una de las emisoras que reciben nuestro programa en distintos lugares del país. Gracias por permitirnos esta comunicación, gracias por permitirnos este encuentro. Quien se quiera comunicar con nosotros, la línea es el 34 34 066 875. Se los repito, 34 34 066 875. Nos encuentran en Instagram, en Facebook y en YouTube como Con Sabor a las Cosas Nuestras. Quien nos deja su música ahora es César Ayala. Una página que pertenece a Adrián Colino y Augusto Díaz y que lleva por título La Miel del Recuerdo.

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Les cuento que fue un día como hoy, del año 1895, que nace en Corrientes Ramón Mambrín. Su nombre verdadero, su apellido verdadero, Ramón Rodríguez Mambrín, acordeonista, compositor. A mediados de 1940 creó Los Veteranos de Mambrín. Llevan su firma los temas El Trompo, grabado por Isaco Abitbol, que es lo que tenemos en la cortina, y Arroyo Solís, entre otros. Ramón Mambrín murió a los 87 años de edad.

En 1912 nace en Paraguarí, República del Paraguay, Eladio Martínez, cantor, guitarrista, autor, compositor. Integró el dúo Martínez Cardoso con Mauricio Cardoso Ocampo. Llevan su firma A Mi Corriente Esporá y Lucerito Alba, las dos con Lito Bayardo. Farra Japé Zapucay con José Bragato, entre otras. Murió a los 77 años de edad el 7 de mayo de 1990.

En 1913 es anotado el nacimiento en Santiago del Estero de Luis Alberto Huesito Pérez, músico, bandoneonista, autor de Nunca la dicha es completa, una chacarera con Cristóforo Juárez y El amoroso,

En 1930 nace en Concepción, provincia de Corrientes, Pedro Celestino Montenegro, creador de un interesante estilo acordeonístico, uno de los grandes compositores que han gestado la vanguardia chamamecera desde hace muchos años, un verdadero pionero del chamamé.

el año 2004 muere en Santa Fe Rubén Durán. Su verdadero nombre, Rubén Antonio Rodríguez, pianista, músico, compositor, autor de Malambo, Rapsodia del Litoral, Romance de Santa Fe, Chamamé para mi Cosquín, Canto del Arpa, Jamás olvidaré Entre Ríos, Chamarrita y Nogoyá, entre otras. Al morir, Rubén Durán tenía 74 años de edad. Fechas y personalidades que forman parte de nuestra historia folclórica argentina y que nosotros recordamos en consabor a las cosas nuestras. Recordando precisamente al santafesino Rubén Durán, es que aquí vamos a compartir su música, su piano, la excelencia de interpretación de Lunita de Tarahui.

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9: Por la gracia de Dios, soy correntino de las misiones. Vine a ver la luz donde la viera el padre de la patria, el José que acunó Rosa Guarú. No es lo mismo nacer en cualquier parte, ni es lo mismo saber que no saber. Para ser lo que soy, estoy viniendo de muy lejos, de un tiempo y un maguaré. Desde quién sabe cuándo, fui y soy peregrino, buscador de mi propia dignidad, ando detrás de un canto que me lleva hacia el lejano cielo de una tierra sin mal. Eso sí, antes que nada, yo quisiera con sencilla humildad reconocer las dos principales vertientes de mi sangre criolla, ya que soy mezcla de guaraní con español.
10: Por un lado el chamán, Valle del Monte, que sueña, reza y baila para alcanzar a Dios. Y por otro, el Quijote aventurero, franciscano, jesuita y español. También, y ya hace un siglo, me inyectaron chorros de sangre gringa, italiana con sirio libanés, que providencialmente me afirmaron en mi modo de ser. Dentro de mí caminan y se encuentran, casi tal cual un indio del Uruguay, reservado y sereno, y al mismo tiempo conquistador bravío el Paraná. En la memoria de la sangre traigo letanía ritual, una lista de nombres fundadores que son mi historia y yo quiero nombrar. Yaguarón, rostro amable de la tierra, la provincia de Vera y allá mi Taragüí. Juan Torres, el Tupí, Fray Luis Bolaños y esa cruz que alumbró en Arasatú. Graverá, Ñezú, Roque González, Aviarú, el general de Embororé, San Juan y sus caciques traicionados, Pirio Vías, Suricá y Antonio Sepp. Valientes cazadores correntinos, granaderos de temple guaraní, Abucú, Guayaré, Abiyú y Abayá, juntos con Chepoyá y Areguatí. También los que anduvieron con Belgrano, con Rondó y con Artigas, Tiribé, Paracatú, Tomás y Pindoví. Todos ellos gloriosos. que humildemente fueron a morir

Cómo me gustaría regalarle a la gente de mi Argentina amada el verdadero canto de Corrientes, el de su dignidad menospreciada. Cómo me gustaría que la gente, la bien intencionada, que ni sospecha lo que somos, viera el corazón de nuestra paisanada. Porque mi gente guarda el canto adentro de su alma ensimismada. Y aunque le baste y sobre una acordeona para lucirlo en la musiqueada, no canta casi. Porque le es más fácil expresarlo en el baile, sin palabras. Total, ya sabe bien los cuatro rumbos por donde agarra el canto de su alma. La mujer, madre, novio, compañera, la patria chica amada, la fe en Dios, la Virgen y los santos, y esa su dignidad, que es todo o nada. Y pensar que todavía hay gente en otros lados ya mal acostumbrada, que se ríe a costilla de nosotros, que nos usan y nos piden payasadas. Primero nos podaron el idioma porque éramos indiada, y hablar el guaraní fue y es pecado.

procuraron quitarnos esa traza, esa forma de ser de antigua hombría que tenemos devoto de Alpargata. No nos pidan entonces mucha labia con la lengua arrancada. Primero fue el silencio, luego el grito, y si Dios quiere, pronto la palabra. Ellos vienen con todo y son de afuera. Y aunque su propaganda nos hiera el alma y nos profane todo, no han de lograr coparnos la parada, porque la sangre manda. Y por la sangre nos crece el chamamé de la esperanza, prendido a un zapucay. Es un saludo a un tiempo nuevo, que ya se abre cancha. No saben que el antiguo tronco hachado hoy vuelve en sí, vuelve a latir su savia y se pone de pie, brota y florece y se llena de música y palabras. No saben, no saben que Corrientes cuando canta, su canto es puñalada que con el vino se hace un tajo inmenso. Berija de la madrugada. Y es que mi gente se desata y tiembla. Cordeonas verduleras, guitarras encintadas, relincha un potro en el confín paguero y una calandria. Una calandria anuncia la alborada.

Muchísimas gracias, queridos hermanos. Felices los de Imaguaré de poder contar con amigos como estos. Amigos que tienen que ver con nuestra música en la región. Y por eso, Juan, gracias por tu presencia y por tu música. Desde siempre y para siempre.

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tienes mi tierra roja, que a todas partes te llevo. Que por más que ande caminos, me sigues con tu misterio. Que tienes mi tierra roja con tus noches embrujadas, tus grises, tus mujeres, cerro azul y candelaria, y el grito de los hacheros brotando por las miradas. 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La barranca.

0: Negro querido, negro de mi alma, aquí estoy escuchándote en Con Sabor a las Cosas Nuestras. Te mando un fuerte abrazo, te quiero un montón. Saludo a tu gente, hermano.
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1: Les comentaba del Fabián, que era el vago, el grau, ¿no es cierto? Había otro, me acuerdo, santiagueñito, que un día faltó a la escuela. La maestra le pregunta al otro día, Juancho, dice, ¿por qué ha faltado? ¿Ah? ¿Por qué ha faltado ayer? Ay, dice, ¿te sabes lo que me ha pasado? No. No sé lo que te ha pasado, por eso te pregunto, querido. Bueno, ¿y te sabes que te sabes que mamá se ha peleado con tata? No me digas que ha habido algún problema serio. No, dice, ellos siempre se pelean, pero ayer fue más bravo. Y se golpearon. No, dice, yo lo voy a contar. Bueno, dice, ¿pero qué tiene que ver eso con que vos haya faltado? Es que ahí está la cosa, pues. Yo lo voy a contar. Me levanta y la mamá estaba discutiendo con el tata, mire, una cosa bárbara, mire. Y bueno, usted sabe que el tata le ha tirado con una botella a mamá. Ay, la lástima. Le ha lastimado y por eso vos no viniste. No, le ha errado. Y si, bueno, ¿y entonces eso qué tiene que ver con que vos no has venido? Es que ahí está el asunto, que le ha errado la botella. Bueno, pero explícame, le explico. Le ha errado a mamá, pero le ha pegado el espejo el baño. Ay, se ha cortado alguno de los chiquitos. No. No se ha lastimado nadie, Juancho, no. ¿Y entonces qué tiene que ver con que vos haya faltado? ¡Espere, pues le voy a contar! ¡Ahí está el asunto! Que cuando le he dado el botellazo a mamá, pegado en el espejo del baño, ha roto el espejo. Ya me lo dijiste. Bueno, ha roto el espejo, se ha desparramado el espejo, no ha quedado nada. Y bueno, yo me he levantado para venir a la escuela, me voy a peinar, no me vi en el espejo, pensé, ya estoy allá y no vine.
2: Linares Cardoso en la cortina musical de nuestro programa Canto a la Paz, lo que estamos escuchando. Y aprovechando el 3x1 junto a los de Imaguaré, estábamos comiendo, me queda todavía, estábamos comiendo pororó, maíz pisingallo también le dicen, ¿no? Nosotros por acá le decimos pororó. Lo que tenemos distintas maneras de llamar algunas cosas, qué sé yo. Por ejemplo, le decimos tortas fritas y en otro lugar le dicen sopa y pilla. Sopa y pilla, ¿no? Así es, sopa y pilla. O diferentes maneras de llamar también a los pastelitos dulces, ¿no? Costumbres de nuestro país. Distintas maneras de denominar por ahí una misma cosa. Bueno, acá estoy de pororó y de mate cimarrón. Estamos de pororó y de mate cimarrón. Pero ya estamos en el final del programa. Y les quiero agradecer que hayan estado compartiendo toda esta hora de argentinidad con nosotros. Nos vamos a ir con la música, precisamente, de Linares. En este final de programa lo que vamos a escuchar es Carrerito de Montiel. Este es una recopilación, un material que me regaló una profesora de danzas de folclore. Esto fue recopilado en el año 2001 y me lo regalaba Mariela, recuerdo que se llama así, Mariela, se me ha ido el apellido, hace muchos años, muchos años que me entregó este material y hace muchos años que no la veo, no sé nada de ella, pero recuerdo su nombre. Así que con esto nos vamos a despedir, agradeciéndoles que hayan estado con nosotros compartiendo esta hora de programa. Invitándolos para que continúen en la programación de la radio. Linares Cardoso, Cierre de Con Sabor a las Cosas Nuestras, Carrerito de Montiel. Chau.

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0: Buenas, muy buenas, buenas. Hola.
1: ¿Qué tal, Marcela?
0: Hola.
1: Muy jocosa hoy, ¿eh?
0: Y bueno, porque hemos cumplido una vez más con nuestra palabra. Pasaron 7 días y estamos aquí con ustedes acompañándolos en el Canto Vivo de América hoy.
1: Y sí, siempre pensamos en los viajes que compartimos musicalmente con ustedes y tenemos varios países, ¿no? Sí, sí, sí.
0: Sí, sí, qué lindo. Uy, cómo me gusta este programa. Bueno, a ver, estamos en Buenos Aires, República Argentina. Desde aquí iniciaremos nuestra travesía por los distintos destinos a los cuales hoy estamos predispuestos a disfrutar. Cuba, Colombia, Chile, México. Y bueno, para comenzar, la voz de ella, la voz de Latinoamérica, porque así fue bautizada. La obra pertenece a María Elena Walsh, amadísima intérprete, escritora, poeta. Serenata para la tierra de uno, la voz de Mercedes Sosa. Podríamos decir de Mercedes que fue una cantante de música folclórica argentina, considerada la mayor exponente del folclore argentino. Se la conoció como la voz de América Latina, fundadora del movimiento del nuevo cancionero y una de las exponentes de la nueva canción latinoamericana. Nació un 9 de julio de 1935 en San Miguel de Tucumán. Comenzó a transitar la inmortalidad un 4 de octubre de 2009 en Buenos Aires. La reina del plata. Para ustedes, serenata para la tierra de uno. En la voz de la voz Mercedes Sosa. Aquí, en el Canto Vivo de América, hoy.
2: Serenata para la tierra de uno. María Elena Walsh.

Y ahora una voz masculina. Es tiempo de escuchar a Pedro Aznar. Pedro Aznar es un cantante multiinstrumentista, compositor y poeta argentino. Fue integrante de diversos grupos como Madre Atómica, Alas, Serú Girán, Spinetta Jade. Y en 1993 se dedica por completo a su carrera como solista. Nace un 23 de julio de 1959, allá en Liniers, aquí en Buenos Aires. La obra elegida es un clásico del folclore. Zamba de Juan Panadero, según la cosmovisión de Pedro Aznar. Aquí, en el Canto Vivo de América, hoy.

Nosotros vamos a hablar ahora del septeto Acarey. Este septeto es una agrupación musical creada en Lima allí por el 2014 por el bajista cubano Rainier Pérez, quien nació en Guanabacoa y se destacó como bajista de la popular agrupación el Mayimbé de Bárbaro Fines. Adquirió maestría en diferentes ensambles en su natal Cuba, entre ellas en el septeto Monte Adentro, el septeto Santiago Habana y Son Candela. Está nominado al Latin Grammy en el 2019 en la categoría de la mejor canción tropical, junto al artista muy conocido como Fonseca, Silvestre Dangond, Víctor Manuel y Tony Zúcar. Si hablamos del septeto con el formato tradicional de guitarra, tres, bajo, trompeta, tumbadoras y bongó y vocalista, su director y fundador ha conformado un equipo de excelentes amantes del son que disfrutan de tocar lo que llaman, y es original, la música cubana. Con respecto a sus integrantes, dos músicos cubanos y el resto de los componentes de la agrupación es de procedencia peruana, unos profesionales de amplia experiencia y de probado talento para interpretar la caprichosa síncopa de la identidad musical cubana. Rainier Pérez, bajista, fundador y director del septeto Acarey. Carlos Supo, voz principal, cantante que maneja una gran voz de sonero. Eduardo Machapiña, tres cubano, músico de vasta experiencia en la ejecución de este instrumento. Jorge Válido, guitarra, nacido en Cuba, profesor de música. Gustavo Machapiña, tumbador. Bernie Machapiña, bongó, junto a su hermano Gustavo, han formado una complicidad importante. Y Michael Orizondo, cantante, es un sonero cubano radicado en Lima. Luis Cuenca también toca la trompeta, músico profesional graduado en el Conservatorio Nacional de Lima. Ya presentados, vamos al encuentro de Eres mi sueño, de Juan Fernando Fonseca y Mafio Alcatrax. Septeto Acarey, 5 minutos 23 de buena música cubana.

Para aquellos que nos quieren escuchar, nosotros salimos los días miércoles desde Argentina con horario argentino de 13 a 14 horas por Unidos por el Mundo desde San Martín, provincia de Mendoza, y nos repite Tantanacui, esta radio que está allí en Los Ángeles, en Estados Unidos. Un abrazo a ellos. Los domingos de 19 a 20, la Folk Argentina desde General Pacheco, provincia de Buenos Aires, República Argentina. También sale estas ediciones del Canto Vivo de América. Y los lunes de 15 y 30 a 16 y 30 en FM Reconquista de José León Suárez, provincia de Buenos Aires, República Argentina, siempre en el horario de nuestro país, Argentina. Y de Cuba y Perú nos vamos a Colombia en este viaje imaginario y presentamos a Chico Trujillo. Es una banda chilena de nueva cumbia, nace por 1999 en la ciudad de Villa Alemana, región de Valparaíso. Luego de una gira que Aldo Asenjo, alias El Macha, realizaba con su banda, La Floripondio, por ciudades de Alemania, Países Bajos y Austria. Y ahora la tenemos aquí, en el Canto Vivo de América. Esta historia de esta cumbia chilombiana, La Medallita, Chico Trujillo, en el Canto Vivo de América hoy.

radio muy buenos artistas, el caso de Héctor Pavés, su nombre real Héctor Eugenio Pavés Casanova, también conocido como el Indio Pavés. Fue un folclorista y cantautor chileno responsable del rescate e investigación de la música tradicional de Chiloé y su masificación en el resto de Chile. Había nacido el 1 de diciembre de 1932 en Santiago de Chile y fallece un 14 de julio de 1975 en París, Francia. Vamos al encuentro de este artista chileno ya desaparecido, Héctor Pavés, el Lobo Chilote de Andrade y Díaz.

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Alrededor de la mitad de la población del mundo corre el riesgo de contraer dengue. 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Una vez dentro del organismo, el virus comienza a infectar las células inmunológicas de la piel y penetra en el sistema linfático. Así, la infección del virus dengue puede generar una fuerte reacción inflamatoria. Durante el periodo de incubación, el virus se multiplica localmente. Luego, el virus se disemina por la sangre de la persona infectada. Se produce viremia. En ciertas personas, la infección puede provocar formas graves, como el conocido dengue hemorrágico. Los vasos sanguíneos se vuelven permeables, lo cual produce una fuga plasmática. Cuando un mosquito pica a una persona infectada, succiona el virus dengue de su sangre. Luego, al picar a otra persona, transmite el virus y contagia la enfermedad.

manera de viajar y qué lindos destinos hoy. Bueno, desde Argentina volamos a Cuba, luego Colombia, Chile y ahora es tiempo de México, lindo y querido. Acerca de esta región, se me ocurrió armar este bloque de tres temas con tres distintos estilos de música mexicana, básicamente romántica, porque para el amor, solo el amor, y así es como viene la vida, ¿no? Desde la ternura, desde ese dar por dar, como dijeron alguna vez, dar sin esperar recibir nada a cambio, por el solo hecho de compartir aquello que llevamos dentro. Entonces, ¿por qué no hablar del amor? Esta dupla, Carlos Cuevas, Carlos Macías, Carlos Macías, Carlos Cuevas, nos quisimos en la obra. Carlos Cuevas es un cantante mexicano, conocido también como el Rey del Bolero. Nació un 21 de diciembre de 1963, originario de Córdoba, Veracruz, México. Especializado en géneros musicales de bolero, balada romántica y música ranchera regional mexicana. En complicidad con Carlos Macías, que es, a ver, su nombre completo es Carlos José Macías Núñez, oriundo de Chiapas, Corzo. Es un cantautor, músico, compositor y productor musical de México, quien se une a esta otra voz esplendorosa del romanticismo. Carlos Macías, Carlos Cuevas, para ustedes, nos quisimos.

Y aquí en el Canto Vivo de América hoy, bueno, sí, Música Sin Fronteras también está presente, aunque estemos en México, porque la obra pertenece a un argentino, Alejandro Lerner, no hace falta que lo digas, en las voces de Mijares y Emmanuel. Podríamos decir que son dos exponentes de la música romántica, quienes dan en cada presentación lo mejor de sí, como cada artista que sube a un escenario. José Manuel Mijares Morán, conocido popularmente, bueno, como su nombre artístico, Mijares, nació un 7 de febrero de 1958 en la Ciudad de México. Y se une a este intérprete, que es otra leyenda, ¿por qué no decirlo? Emmanuel. Un alto exponente de la música de México, Jesús Emmanuel Arturo Acha Martínez. Y sí, Emmanuel, un cantante, empresario, compositor, músico y torero mexicano. Bueno, así, unidos en esta complicidad, esta travesía musical, dan vida a esta obra de Alejandro Lerner. No hace falta que lo digas aquí, en el Canto Vivo de América hoy, Sin Fronteras.

cuando estoy contigo. ¡Qué canción! Y bueno, esta vez la voz es de Rodrigo de la Cadena, un bolerista, conductor, productor, cantautor, quien podemos decir que ha ganado premios a nivel nacional e internacional de periodismo hace muy poquito, el 7 de mayo de este año 2023. Rodrigo de la Cadena, quien fuera un niño prodigio de la música, llega con su magia para regalarnos la ternura de esta canción. Un hombre que cultiva el bolero, lo defiende desde distintas aristas. Pero ya otro día vamos a hablar de Rodrigo de la Cadena. Ahora lo vamos a escuchar interpretando, ejecutando el piano maravillosamente con esta canción. Cuando estoy contigo. Aquí en el Canto Vivo de América, hoy.

Desde Colombia llega Chimisapagua, este grupo colombiano de música andina, popular en los inicios de los años 80. Loma Negra, música andina colombiana.

0: de los referentes argentinos. Su familia era ya referente hace años, desde su abuelo Juan Carlos, desde sus hijos, sus hermanos. Esta familia Dávalos, de oriunda de la provincia de Salta, siempre se ha destacado, sobre todo en las décadas argentinas, de canciones como en el 60, el 70. Hoy celebramos el Día de América del Sur. Entonces elegí a este poeta, de este poema de Jaime Dávalos, Suramérica.
1: Aquí en el canto vivo de América hoy, nunca tan bien presentado, la verdad, una maravilla. Dentro de 7 días volveremos a encontrarnos. Gracias por ser parte de nuestro universo musical.
0: Hasta la semana próxima.
1: Chau.
0: Prepárense para viajar nuevamente.
1: Sí,
0: chau. Hasta la semana que viene.
1: Chau, gracias.

continente de aventura que a los aventureros se los traga. Le sube por la sombra despacito y el ojo codicioso le socava. Vendrán los desahuciados de la tierra buscando sus riquezas legendarias hasta que un día en una sola greda se confundan las lenguas y las razas. América, animal de leche verde, por la gran cordillera vertebrada, hunde el hocico austral bajo del polo y descansa en su fuerza proletaria. Camina hacia la luz, lenta y segura, con el polen del sol en las entrañas. Y su destino torrencial fijado está en el tiempo por la Vía Láctea, que el hambre, la violencia, la injusticia, la voluntad del pueblo traicionada no harán sino aumentar su rebeldía, no harán sino apurar en sus entrañas el Hijo de la Luz, que viene a unirnos en una sola espiga esperanzada, porque América, tierra del futuro, igual que la mujer, vence de ella.

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Hola, hola, ¿qué tal? ¿Cómo están? Gracias por permitirme entrar a vuestros hogares. Esto es Folclore Manía y quien les habla es Eduardo Velardi. Comenzamos con una zamba, otra vez la tarde, interpretada por el salteño Enrique Chichi Ibarra y también compuesta por él. ¿Cómo pasaron el fin de semana? ¿Cómo está el frío? ¿El otoño los trata bien? ¿El viento los tiene a maltraer? ¿Algún solcito que entibia las tardes? Pero tenemos un otoño bastante variado, ventoso, lluvioso, y en algunos lugares ha caído nieve y en otros ha caído granizo. Ha hecho lo suyo el mar con olas gigantes en la parte de playas y de playas del mar argentino. Ha sido golpeado todo esto. Bueno, estamos pasando un fenómeno climático no solamente en Buenos Aires, sino en casi todo el país. Este país que tiene varias temperaturas, varias formas de vida y de adaptarse a los lugares selváticos, montañosos, una llanura espléndida, sureros y sureños con mucho frío, cordillera nevada, viento sonda, todos los fenómenos ocurren aquí en la República Argentina. Por eso la mayoría de los visitantes vienen de otros países extranjeros que eligen Argentina por la variedad de climas, la variedad de paisajes, la variedad de lugares hermosos para poder visitar y disfrutar. Siempre lo digo, Argentina es un país muy especial porque tiene cuatro puntos cardinales, de los cuales ninguno es igual al otro. Hay diferencias en todos lados, pero bueno, así nosotros estamos acostumbrados y viajamos y visitamos estos puntos especiales turísticos de la República Argentina, y el que se anima a ir más adentro en el interior también. Les contaba del Chichi Ibarra, que una vez lo acompañé aquí en un recital de Sadaic en Radio Nacional y en una peña. Bueno, fue una cosa media encontrada gracias al negrito Carlos Vergesio, que él me convocó. Y ahí lo conocí bien a Chichi Ibarra, un hombre ya recontrahecho por su trayectoria, salteño, muy paciente, ¿no? Bueno, Enrique Ibarra nació en la provincia de Salta. Pertenece a la generación que en los 60 y 80 dieron al país el más grande impulso en lo que la música nativa se refiere, hecho que no ha vuelto a producirse hasta la actualidad. Se inicia como cantante solista por 1958, actuando en peñas folclóricas, centros donde se congregaban los amantes de ese género musical en las provincias de Salta y Jujuy, conjuntamente con otros jóvenes quienes luego, al igual que Ibarra, trascendieron las fronteras no solo de la región sino del país. En 1961 funda conjuntamente con Daniel Toro y Lito Nieva, Antonio Bordones y Augusto Torres, un conjunto que resulta revolucionario para esa época. Hablo de los Nombradores. A través de esas voces llegó al público nacional gran parte de las obras de poetas como Ariel Petrocelli, Jaime Dávalos, Armando Tejada Gómez y otros notables, como así también músicos de la talla de Nievas, Toro Leguizamón y el mismo Ibarra. Chichi Ibarra, un hombre con una voz muy particular, un timbre de voz que lo define aquí y en el mundo,
y abarca no solamente obras que hablan de su Salta natal, sino también acá tenemos una que va a hablar de La Rioja, porque en La Rioja tuvo que ser otra obra de Chichí Ibarra, y lo saludamos por su cumpleaños. Muchas felicidades, Chichí Ibarra.

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0: Enrique Chichí Ibarra, porque en La Rioja tuvo que ser obra que le pertenece.
1: San Isidro Labrador es uno de los santos más populares, principalmente entre los campesinos. Es el patrono de la ciudad de Madrid y de los labradores y agricultores no solo de España, sino también de toda Hispanoamérica. Isidro nació en Madrid hacia el año 1082, cuando esa parte de la península estaba en poder de los musulmanes, pero tan solo 3 años después, ese territorio pasó a manos del monarca cristiano Alfonso VI. Su nombre completo era Isidro de Merlo y Quintana. Sus padres, Pedro e Inés, eran humildes agricultores que trabajaban en los campos de la familia Vargas. Isidro, del que se dice que era de muy baja estatura, pasó sus primeros años en el arrabal de San Andrés, que quedaba por fuera de las murallas de Madrid. A los 10 años quedó huérfano, y desde entonces trabajó como jornalero al servicio de don Juan de Vargas, señor feudal de aquellas tierras. Hacia el año 1110, el emir musulmán Alí ibn Yusuf desplegó sus ejércitos en un ataque contra los cristianos, lo que obligó a la familia de Isidro a trasladarse a la localidad de Torrelaguna, donde Isidro conoció a María Toribia, más tarde conocida como Santa María de la Cabeza, con la que se casó y tuvo un hijo que luego sería conocido como San Illán. Madrid pasó alternativamente de manos cristianas a manos musulmanas a lo largo de los años, hasta que en 1162 fue conquistada definitivamente por el rey cristiano Fernando II. El dinero que Isidro ganaba como labrador lo distribuía en 3 partes, una para la iglesia, otra para los pobres y otra para su familia, es decir, para su esposa y su hijito. San Isidro era muy compasivo, no solo con los hombres, sino también con los animales. Un día de invierno, fue al molino para moler un saco de trigo que llevaba. De pronto, vio que unas pobres palomas estaban acurrucadas en la rama de un árbol a punto de morir de hambre y de frío. Entonces, sin dudarlo, arrojó el trigo que llevaba para que las palomas pudieran comer. Un compañero que iba pasando por allí se burló de él por haber desperdiciado el trigo de esa manera, pero cuando Isidro llegó al molino, el saco que llevaba estaba lleno de trigo, y la harina que produjo fue el doble de lo habitual. En otra ocasión, los vecinos denunciaron a Isidro ante su patrón, acusándolo de llegar tarde a su trabajo en el campo por ir a misa todas las mañanas y luego recorrer varias iglesias para rezar. El patrón se enfureció con Isidro, pero este le respondió que no debía preocuparse, pues le aseguraba que su parcela produciría el doble que las demás. El patrón aceptó y al día siguiente se escondió para ver cómo hacía Isidro para multiplicar el producto de su trabajo. Al día siguiente, el patrón vio con asombro cómo unos ángeles ayudaban a Isidro a conducir los bueyes en el arado, pero cuando se acercó a ellos, los ángeles desaparecieron, y esto le convenció de que Dios estaba con Isidro. Otro día, Isidro estaba rezando en la iglesia cuando de pronto llegaron corriendo unos niños muy asustados, quienes le avisaron que un lobo estaba a punto de comerse a su burro. Isidro no se asustó, sino que le pidió a Dios con tranquilidad que se hiciera según su voluntad, y cuando llegaron al sitio, el lobo estaba muerto y el burro no tenía ningún daño. En otra ocasión, Isidro y su esposa repartieron una sopa que habían preparado entre los pobres y los mendigos. Cuando se había terminado la sopa, llegó un desventurado que moría de hambre y pedía un poco de sopa. Isidro y su esposa se pusieron muy tristes porque sabían que la sopa se había terminado. Sin embargo, Isidro le rogó a María Toribia que fuera a ver si por casualidad quedaba un poco de sopa en el fondo de la olla. La sorpresa fue grande cuando ella descubrió que la olla estaba llena de sopa recién preparada y caliente, y ante tal prodigio supo que se trataba de un milagro de Dios. Otro día, Isidro fue invitado a un banquete en una cofradía religiosa. Pero Isidro llegó tarde y además se presentó con 5 mendigos que estaban hambrientos. Como la comida ya se había acabado, uno de los cofrades regañó duramente a Isidro por presentarse tarde y con invitados, pero Isidro le respondió con mucha calma que fueran a la cocina y se percataran de si en verdad no quedaba nada de comer. Cuando los cofrades entraron en la cocina, vieron con asombro que estaba llena de exquisitos manjares recién preparados, y entonces comprobaron que Isidro era un hombre de Dios. Otro prodigio maravilloso ocurrió un día cuando el hijo de Isidro, el pequeño Illán, se cayó a un pozo mientras corría por el campo. Entonces Isidro le pidió a Dios que rescatara al niño, y de inmediato las aguas del pozo subieron hasta que el niño pudo salir por sus propios medios. El pozo de San Isidro se puede ver en la actualidad en la Casa Museo de Madrid. En el año 1172, Isidro sintió que le llegaba la hora de entregar su alma al Señor. Entonces hizo confesión de sus pecados y les recomendó a sus amigos y familiares que nunca olvidaran el amor a Dios y la caridad hacia los pobres. Murió santamente el 30 de noviembre de ese año. El 15 de mayo de 1213, el rey Alfonso VIII hizo trasladar el cuerpo incorrupto de San Isidro a una capilla que le mandó construir en el arrabal de San Andrés, donde Isidro había pasado su juventud. Desde el siglo XV se comenzó a sacar su cuerpo en procesión para hacer rogativas por la lluvia en Madrid. Su festividad se celebra el 15 de mayo. Se le suele representar vestido de campesino, con utensilios propios de los labradores, en actitud orante y a veces acompañado de bueyes y de ángeles. Durante el siglo de oro español, los reyes de España fueron muy devotos de San Isidro, y eran muy célebres y concurridas las procesiones que se hacían con su cuerpo en Madrid. Por mucho tiempo fue el santo al que se encomendaban las reinas de España cuando caían enfermas, y en Madrid se le construyó una ermita cerca del río Manzanares, en la pradera a la que se llamó Pradera de San Isidro. Entre los milagros más célebres de San Isidro se destaca el haber curado de calenturas al rey Felipe III, la curación de la reina doña Mariana de Neoburgo, esposa de Carlos II, y la sanación de la reina María Amalia de Sajonia, esposa de Carlos III. Oración. Bienaventurado Isidro, que habitas hoy la celestial morada en justo premio de tu singular piedad, caritativo celo y santidad de vida, sin que para practicar dichas virtudes fueran obstáculo las ocupaciones a que tenías que dedicarte para ganar el necesario sustento, tanto para ti como para tu venerable esposa, María de la Cabeza. Te suplicamos que seas nuestro intercesor para con el Altísimo, a fin de que este divino Señor se apiade de nuestras miserias y por un acto de su infinita bondad nos conceda vivir en paz en esta vida y que gocemos en la otra las eternas delicias de la gloria. Por Jesucristo nuestro Señor. Amén.

Día de San Isidro Labrador, hoy feriado en San Isidro, partido de San Isidro con Urbano bonaerense, y también es patrono de la ciudad de Cachi. En el norte argentino se venera la fiesta de San Isidro en Cachi. Su esclavo prepara y organiza la fiesta, posee una imagen de bulto y con ella y dos figuras que representan bueyes a las que adornan con cintas y flores. Se va de casa en casa solicitando limosna para poder hacer la fiesta. En este ir y venir son alojados el esclavo y sus acompañantes en diferentes ranchos, hasta que obtenida una suma regular de dinero se lleva la imagen de San Isidro el día de la fiesta a la iglesia de Cachi, siendo acompañados en su marcha por el sonar de bombos, cajas y aunquenas. Si no hay sacerdote, cosa que ocurre con frecuencia, se hacen pisar por el santo todos los presentes con los que obtienen gracia, como si hubieran escuchado la misa. Posteriormente, en la casa de algún vecino, se hace una reunión en la que se come y bebe abundantemente, pagándose los gastos con las limosnas obtenidas por el esclavo. También en Catamarca, en el departamento de Valle Viejo, la fiesta ha perdido parte de su antiguo brillo, pues se ha tornado más solemne. Antiguamente culminaban los festejos el día 15 o bien el domingo más próximo a esa fecha. Cada día de la semana tenía un mayordomo que se encargaba de homenajear al santo, y en su casa, después de la misa, tenía lugar una reunión con abundancia de rosquetes, empanadas, dulces. Por la tarde se rezaba la novena, la que se hacía convocado a los vecinos con toques de campanas, estampidos de vaquillas y tronadores. Después tenía lugar la pelea entre el toro y la negra preñada, representados ambos por hombres que simulaban un toro y una mujer encinta. Luchaban, y en esta pelea el triunfo no era previsto, por cuanto a veces vencía el toro y otras la mujer. En la provincia de Catamarca, la fiesta de San Isidro Labrador se celebra igualmente en la Ciénaga, departamento de Belén, y en la Costa de Reyes, aldea próxima al linde con la provincia de La Rioja. En esta última, los rasgos más populares de la fiesta perduran aún. Se realizan misas, algunas vísperas y el alba, y en esta se nota la presencia de alférez de a caballo y con vinchas coloreadas sobre la frente y una banda de género sobre el pecho. Tres de ellos penetran en la pequeña iglesia y reciben una bandera azul. Luego todos los alférez participan de una ceremonia curiosa de idas y venidas, que son seguidas con vivo interés por el pueblo, y finalmente devuelven la bandera, que ocupa un lugar de privilegio en el templo. Fiestas y celebraciones en la República Argentina. Félix Coluccio, Editorial Plus Ultra.

0: ¿Sabías que Inglaterra tuvo que liberar al hombre que mató a sus oficiales en Malvinas? Porque admitieron que las islas no eran suyas. ¿Te mintieron en la escuela? El primer héroe de Malvinas no usaba uniforme, usaba poncho y un facón. 26 de agosto de 1833, mientras el Imperio Británico intentaba consolidar su robo, un peón de campo llamado Antonio Rivero dijo basta, junto a 8 valientes sin más armas que su coraje. Se alzaron en una rebelión sangrienta, bajaron la bandera inglesa y durante meses las Malvinas volvieron a ser soberanas bajo el mando de un gaucho. Se lo llevaron a Londres, cargado de cadenas para ejecutarlo. Pero ocurrió algo que la historia oficial olvida. La justicia británica tuvo que dejarlo ir. Sus propios jueces confesaron que no tenían leyes en las islas. Porque en 1833, Malvinas no era territorio inglés. Rivero humilló al imperio en su propia casa y volvió a la patria como un hombre libre. Pero su leyenda no termina en el mar. El gaucho que desafió a la corona en el Atlántico Sur entregó su vida defendiendo los ríos de la Confederación en la batalla de la Vuelta de Obligado, bajo el fuego de la flota anglo-francesa. Rivero murió peleando en las baterías de la costa. Antonio Rivero es el símbolo de que la soberanía no se negocia. Ahora te pregunto, ¿sabes de qué provincia era oriundo Rivero?
1: ¿Quién soy? Pues soy un argentino, cantor de artes olvidadas, que camina el mundo para que los pueblos no olviden el mensaje sereno y fraterno de los paisanos de mi tierra. Aspiro a expresar los tres misterios argentinos: la pampa, la selva y el misterio de los Andes, de las montañas donde vagan libremente vicuñas y guanacos y donde el cóndor rubrica la historia del tiempo indio sobre la mañana azul del territorio. Amo la naturaleza, amo la música de Bach, amo al árbol, al viento y al caballo, y guardo un anhelo para mí profundo, el de sumarme un día a la legión de los anónimos, sin nombre, sin imagen, sin historia personal, solo un canto de amor y de paz que el viento lleva hacia un mundo de hermanos.

voy a cantar estas coplas que vienen desde el recuerdo de las cosas que mi padre repetía junto al tiempo. Me parece que lo veo en su zaino escarceador, no se le caiga el cuchillo, ni tampoco el arreador. Si habrá atravesado esteros en tardes y madrugadas, tras el sudor y el silbido, lo seguía la mosquitada.

Hugo Aveiro Cruz del Sur y Hugo Mena Recuerdos Costeros. Vamos al encuentro de Anabela Soch y su mini recital en Folclore Manía.

Muchas gracias. Rudy Flores en la guitarra. Feliz, por supuesto, se me nota en la cara, ¿no? La alegría de estar en este super escenario. Mi tercera vez ya en este escenario, cantando estas maravillosas canciones propias de este género. Gracias a la comisión, gracias a la gente, gracias a ustedes por estar acá. Quiero también agradecer a una marca correntina que hace esta ropa. Ustedes la vieron y la vieron también para todas las, en todas las chicas que están conduciendo. Es Laura Custidiano, ¿eh? Mano de ustedes es esto, ¿eh? Té y yerba.

todos ustedes. Increíble. Nos vamos. Lo traemos una vez más a Ramón. Todos vamos a cantar a Ramón en esta edición. A Ramón Ayala, por si alguien no lo conocía, es el compositor de esta canción.

mini recital de Anabela Soch, Festival País 2024. Hoy cumpleaños Marta Pirén, de ella vamos a ir de su mano hacia la Patagonia.

0: Muchas felicidades, Marta Piren. Ella nos cantaba En Comodoro. Es tiempo de la segunda pausa y seguimos con más Folclore Maní.
1: Y ahí va este hermoso poema para los mendocinos. Solo los entendidos toman yerbeado sopando las tortitas con chicharrón. O miran a alguien en silencio usando chupalla, porque el sol es fuerte y a veces el sonda castiga. Solo los mejores saben dónde la calle topa y a dónde está más pandito para meterse. También saben que si interrumpís una siesta, seguro te vuelan las chascas de un coscacho o de un mamporro. Los mejores chefs le echan camote al puchero y después se pelean por el tutanito. Seguro a varios los toreó algún choco y se pegaron manso susto. Solo las personas que saben lo que es bueno tienen que saltar para llegar de la vereda a la calle, porque están las acequias. Solo los top top comen veteraba y uva moscatel con pan. Y otros recordarán el mijita, mijito, no se demore en traer el pan, que ya está el tomaticán. En algún momento se habrán pegado terrible asada y seguro saben lo que es una engarilla y una enchada y una horqueta, aunque nunca la hayan usado, o el celoplín y los elastiquines. ¿A quién no le gustaba andar a peteco cuando eran niños? Solo los más culillos le gritaron cuyucha o matuasto a la vieja que te corría de la vereda a la siesta, seguro cuando te hiciste la sin cola. Solo los de muy cerquita entenderán las historias del futre, o por qué se le prende una vela al patrón Santiago, o comer a la sombra del parral con vino patero, o recibir un vasito de chicha mientras llega la tarde y salen calentitas las sopaipillas y se entona y baila una cueca. Pero solo los que vivimos lejos y conocimos Mendoza, su cultura, folclore y lunfardo, sabemos lo que es extrañar el olor a tierra mojada cuando viene agua por la acequia y el olor intenso a jarilla cuando llueve. Que el suelo se vista de dorado en otoño y ver brotar el damasco en primavera, la fiesta de la vendimia, y contemplar la montaña más alta de América. Desde lejos no se siente el aroma de los paraísos de la avenida Mitre o el olor de la chipica de la rotonda. Solo los desarraigados sabemos el dolor que provoca no poder tomar el té con chatitas o pellizcarle la uva a algún vecino. Solo nosotros sabemos que esa tierra enamora y no te deja olvidarla jamás. Se llama Mendoza y queda en Argentina.
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0: Cumpleañeros, cumpleañeros en este día. Ya escuchamos a Anabela Soch, que cumpleaños hoy, también Marta Piren y un maestro que vamos a saludar, que conocimos en este tiempo de nuestra etapa musical. Me refiero a Hugo Videla, que hoy también cumple años. Feliz cumpleaños, maestro Hugo.

0: Hugo Videla, aire de Chaya, Milonga, Vidalita, viene clareando de Aredes y Yupanqui, y Luna Tucumana de Atahualpa, Yupanqui, Hugo Videla. Hoy también recordamos a estos nacidos en el día de la fecha, como Francisco Nicolás Pracánico, Juan Caldarela, Mario Arnedo Gallo, Jorge Reparás y también a Isidro Aquiles Peralta Dávila desde La Rioja.
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Escuchábamos a Peralta Dávila y su conjunto La Chaya, motivo popular. Hoy recordamos a Verdaguer, a Sergio Denis y a José Luis Pizarro. Es Día del Horticultor y Día Internacional de las Familias. También cumpleaños hoy nuestro amigo Carlos Holguín.

Carlos Holguín, Chaya Fiestera. Remo Piñoni nació en Rafaela, provincia de Santa Fe, el 4 de mayo de 1915 y fallece un 15 de mayo de 1988. Fue un músico, pedagogo y compositor argentino, extraordinario instrumentista y exquisito como compositor de música popular. Gozó de prestigio entre sus pares, pero no de fama en su país. Remo Pignoni en Folclore Manía.

Desde Rafaela, provincia de Santa Fe, Remo Pignoni, danza número 1. Hoy también, en el día de la fecha, nacieron Mario Arnedo Gallo y Horacio Guaraní.

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Hoy en San Isidro, fiestas patronales a las 17. Desde la catedral partirá la procesión con las imágenes de San Isidro Labrador y de su esposa Santa María de la Cabeza, que recorrerá las calles del centro sanisidrense. Luego, para las 18, está prevista la misa en la catedral a cargo del obispo Guillermo Caride. En la semana recibimos la mala noticia de la desaparición de Enrique, percusionista del grupo Emerger. Lamentamos mucho. Y vamos al encuentro del grupo Emerger, donde allí está tocando en esta grabación esta chacarera de Horacio Vanegas y Pablo Raúl Truyenque, El color de la chacarera, grupo Emerger.

Gracias, Carlos Franco. ¡Salud! Cacharpalleros de la noche de Cosquín. Desde ahora y hasta que la luz del sol nos alumbre, vamos a ver si el público de la noche de Córdoba nos acompaña.

con calma se evacuaron.

0: Amigas y amigos, nuevamente con ustedes y en esta oportunidad para presentarles a uno de los personajes, a uno de esos hombres que ponen la cara, su imagen, su voz, su palabra, pero también su sentimiento. Eduardo Tuna Esper.
1: El gusto de estar contigo, el gusto de compartir estos instantes. Vos tenés más cosquín que yo, porque la vivís en las peñas, la vivís por las calles, la vivís profundamente y la llevás muy dentro tuyo. Yo quiero agradecerte esta oportunidad que me honra compartir contigo, porque vos sabés cómo te quiero, vos sabés bien toda la trayectoria que hemos hecho juntos y creo que es valedero que también sepan que así como estás haciendo este trabajito de apoyo y de cosas, vos sos grande dentro de lo que es Cosquín, en las trasnochadas, en las peñas, cuántas veces estuvimos juntos aquí arriba del escenario en la cacharpalla de las amanecidas. Yo quiero felicitarte y les pido a quienes me estén escuchando que te brinden el apoyo que vos te mereces y le pido a Dios que te ayude para que puedas llegar a donde realmente debes estar.
0: Claro, pero el motivo de esta nota no era recibir los halagos que inmerecidos, por cierto, y que agradezco muchísimo, sino es simplemente recabar la opinión tuya de la magia esta de Cosquín.
1: Sí, vive. Cuando nosotros creíamos que estaba sofocado, cuando se dijo que no se hacía por todas las cuestiones, por todo este flagelo, por todo este calvario que está viviendo Córdoba, y además porque decían que ya no existe más el folclore y todas esas cosas, pero ahí está, vive, está vivito y coleando, y con qué fuerza que está la cosa. Muy bonito, muy bonito.
0: Muy bien, Tuna, la mejor de las suertes para vos y para toda tu familia.
1: Gracias, igualmente.
2: De la Comisión Municipal de Folclore. Por favor, Irigoyen, hace entrega a Eduardo Tuna Esper de esta plaqueta en agradecimiento por los 20 años que ha colaborado el Tuna Esper en las amanecidas de Cosquín. Así que, por favor, vamos a saludarlo con todo el afecto que se merece. Gracias, Tuna, querido. Tuna Esper, hace 20 años que comienza a las 2 o 3 de la mañana y amanece con los cantores.

0: como ustedes estarán viendo, nos encontramos con Eduardo Tuna Esper y pienso que al decir ese nombre todas las palabras están de más. Solamente quiero decir 20 años y le doy el micrófono.
1: Bueno, gracias. 20 años de Cosquín es toda una vida, es toda una sucesión de sueños, es toda una emoción. Un duende tremendo que se pasea por un escenario con la gente que ya no está, con la gente que alguna vez estuvo y que nos alentó a seguir, y con aquellos que hoy, al venir a este homenaje a los 20 años, supieron darme un abrazo pleno de recuerdos y de cariño. Solo puedo decir dos cosas: gracias, gracias a los cacharpalleros, gracias a todos, gracias a Dios especialmente, que me ha dado esta tremenda emoción y este recuerdo que no voy a olvidar jamás. Cosquín seguirá por siempre y para siempre siendo Cosquín. Y yo soy hombre de Cosquín, fiel a Cosquín, y no lo he cambiado ni lo pienso cambiar. Si Cosquín muere, habrá muerto el Tuna Esper.
0: Muchas gracias, Tuna. Una sola pregunta para la gente que no sabe qué es lo que significa cacharpalla, porque vos estás catalogado hace muchos años como el cacharpallero. ¿Qué es lo que significa cacharpalla para la gente que no lo sabe?
1: Cacharpalla quiere decir esperar el amanecer cantando. El gaucho que lo sorprendió a la noche no podía seguir porque se perdía, entonces optaba por quedarse en la casa de un amigo, en una pulpería, en algún lado, a cantar, guitarrear y esperar que amanezca. Cuando amanecía, seguía su camino.
2: En el fútbol están jugando chicos de 16 años que son una maravilla. En todos los lugares. Aquí te ponen palos en la rueda hasta que te sentís viejo. Cuando ya te estás perdiendo la voz, te lleva una grabadora y te hace una grabación que no sé si va a caminar. Esa juventud del chico de 17 años que toca el piano, de la otra nena de 18 años que yo te digo que canta, hay que darle su lugar. No se puede seguir. Vos ves la programación de Jesús María igual que la de Cosquín, va a ser igual que la de Varadero y vamos a

0: consagración de artistas. Ahora hay cosas muy sospechosas. Ahora un tipo se consagra en enero y en noviembre le está cantando al Papa. ¿Al Papa? ¿Qué es lo que mueve todo eso? Y ahora no viene porque pide una calamidad de plata. Y porque está manejado de otra forma, el hombre ya no canta más folclore. Usó a Cosquín, por eso yo te decía que hay que hacer un contrato para que durante 5 años. Gente. Le diría que pechen, pero que se unan.
1: Bien.
0: Hay que hacer encuentros nacionales sin ninguno de los consagrados. Invitar a las grabadoras que los escuchen. Invitar al periodismo serio. Porque vos tenés 200 periodistas, pero ¿cuál sirve de todos? ¿A quién leen de todos? Bueno, eso, traer la gente que sirve, que escuchen las nuevas cosas, y la grabadora que no le haga una grabación a fulano, que imprima 2 temas de cada uno, uno de Jujuy, el otro de Salta, el otro de Trelew, entonces la grabación recorre el país y reparte. Eso hay que hacer, porque si vamos a esperar que nos manejen con consagraciones de festivales, nos vamos a morir de hambre.

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0: 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Hacemos una pausa, un breve espacio publicitario y ya regresamos.
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0: Muy, muy buenas tardes, amigos. Aquí comienza Como Buen Pescador.
1: A rayo del sol, y ahora ¿quién me paga esta humillación? Pescador de Paraná.
0: Hola, gente linda, la gente que siempre está del otro lado haciéndonos el aguante. Aquí, otra vez, otro martes más. Martes 19 de mayo, ya se nos pasaron 5 meses del año. Aquí estamos, firmes como todas las semanas, haciendo esto que hemos dado por llamar Como Buen Pescador. ¿Cómo andan, muchachos? Del otro lado, ¿anduvieron pescando? ¿Qué anduvieron haciendo por ahí? Bueno, gente, les cuento que, como siempre, salimos por Radio FM 104.9 de Nexo Radial y nexoradial.com desde la ciudad de Tigre. Y por supuesto, firmes, como hace ya muchos años, por Radio La Fola Argentina desde Pacheco y acá. Así que gracias, el señor director de estas emisoras, el señor Enrique Obregón, que hace posible que siempre estemos al año al aire. Desde ya va hace varios años, inclusive en época de pandemia. Así que, Enrique, gracias por eso. Hoy un programa en el cual voy a necesitar el guante de todos, por favor, porque, como podrán escuchar, estoy sola. El programa no lo hacemos, solo lo hace Marcelito Romero, que está laburando, Marcelito Valdés, que se está recuperando, por suerte, gracias a todos los que nos mandaron mensajes para ver cómo seguía su tema de salud. Ya está en la casa, recuperándose. Suerte, cuidándose con estos fríos, y Patricia Romano, que siempre ahí es el pie para darnos una mano a todo esto que es el programa de radio. ¿Quién les habla? Analía Verónica Villar, hoy de nuevo, como les digo, pidiéndoles el auxilio a ustedes para que me hagan la pata, para que nos manden mensajes a la página de La Fola Argentina, www.lafolaargentina.com.ar. Ahí tienen un apartado donde ponen su nombre, el lugar de donde son y el mensajito que nos quieren enviar. Así que le damos comienzo a este programa. Enrique, ¿quién auspicia este programa?
1: No se mueve, está clavada ahí. Me estoy impaciente.
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0: Así es, gente, aquí comienza Como Buen Pescador. Y hoy tenemos en la segunda hora, les voy contando para que no se nos vayan de antemano. Hace unos días atrás contamos el tema del Mundial de Long Casting. Y hoy, en el programa en forma exclusiva, bueno, vamos a tener a Juan Amber, que batió nuevos récords. No es la primera vez que se alza con la mayor copa del torneo mundial, del Mundial. Así que en la segunda hora lo vamos a tener a Juan Amber contándonos un poco de esta disciplina que es el Long Casting. Es un deporte, ya está, es un deporte. Y bueno, toda su experiencia, que esta vez se ha repetido de nuevo en Italia, como en 2021. Así que quédense ahí firmes, que en la segunda hora lo tenemos a San Juan, que la verdad que es un tipazo. Quieren hacer las preguntas, mándenla, porque él responde todo. Tiene una simpleza terrible. Un muy buen tirador, de un castero, como se dice, y un muy buen tipo. Así que nada, se los dejo ahí para que estén atentos a nuestra segunda hora, y después tenemos mucha, mucha información este, durante todo el programa. Para aquellos que dijeron, uy, comenzó el programa y no me preparé el mate, les damos unos minutitos, vamos a escuchar la Berizzo a mi manera, Enrique, porfa. Así que para aquellos que no se pusieron la agüita del mate, vayan rapidito que tienen unos minutitos para prepararse el mate, así arrancamos con todo, todo lo que tenemos en el programa.

0: Cañas al agua, cañas al agua, como nos gusta que nos digan cuando estamos por pescar algún torneo, o el toba plomo cuando estamos pescando, porque sí, porque tenemos ganas, con amigos, siempre informando a los que están alrededor que vamos a tirar, que no se crucen o que se frenen, más allá de que nosotros siempre somos los responsables de mirar y de observar que nadie se cruce o esté delante nuestro cuando vamos a tirar, o que alguna otra persona tenga su caña levantada porque tuvo un pique, y si tiramos, pegamos caña contra caña, vamos a romper ambas cañas, así que siempre a tener ese cuidado. Hoy, gente, como les dije, me dejaron solita, así que, como pasó recién, la Briso, una versión que normalmente los que tenemos unos cuantos años estábamos acostumbrados a escucharla por María Marta Serra Lima, a mi manera. Hoy vamos a hacer el programa como salga, a mi manera, como dice la Briso, como decía María Marta Serra Lima, y no me acuerdo qué cantante de tango, porque hay un cantante de tango que también la cantaba, pero ya me va a venir a la memoria, o alguno de ustedes por ahí me van a ayudar y decir, Ana, era tal cantante, tal cantor. Bueno, como les dije, tenemos muchos, muchos informes hoy de pesca, así que más allá de toda la info, antes que me olvide, vamos a mandarle un abrazo grande, ¿sí?, a todos aquellos médicos de familia que juegan un papel, la verdad que imprescindible, en la salud de todos nosotros. Hoy es el Día Internacional del Médico de Familia, el 19 de mayo de 2010, la Organización Mundial de Médicos de Familia destaca un rol fundamental de estos profesionales, que la verdad que nos ayudan muchísimo, atienden pacientes de diferentes edades, brindan apoyo integral, aunque sean distintos sexos, patologías, grupos de riesgo, son los que siempre están ahí abordando el primer auxilio para todos los pacientes cuando llegamos a un lugar, a una institución, o cuando los llamamos a casa, ¿sí? La verdad que un abrazo gigante a todos los médicos de familia en el día de hoy, que es su día. Y ahora sí, vamos a comenzar a pasear un poquito, si les parece. Nos vamos para el lado de Isla Santiago. Tenemos un amigo ahí que nos cuenta un poquitito, Martín, cómo estuvo la pesca. Enrique, ¿tenés ahí listo el audio para que lo pueda mandar al aire? Decime si sí o si no, y lo mandamos.
1: Buenos días, gente, ¿cómo le va? A toda la gente pescadora del programa Como Buen Pescador. Quería comentarle una pesca que metimos el viernes. El viernes tipo 2 de la tarde nos fuimos a la Isla Santiago, la conocida como la Isla Paulino, famoso, más conocido como el Espigón. Nos fuimos entre 4, 5 éramos en total con unos compañeros de trabajo y amigos de acá del barrio, de la vida. Nos fuimos a probar el pica allá. Nada más que lo único que estuvo medio jodido fue el tema del tiempo. Estuvo en todo momento nublado, templado, mucho viento. Lo bueno es que no llovió. Se dio el pique de algunos bagrecitos, algunos patí medianos, con lombrilo, que salieron mucho, unos pejes hermosos de kilo y medio, aproximadamente algunos a 2 kilos, unos pejes terribles, enormes, gordos, chanchones, hermosos los pejes, mucha gente pescando pejerrey, que fue lo que más salió. Y bueno, dentro de todo la pasamos lindo, disfrutamos con amigos, comimos los matecitos de al lado del río. Después muchachos salieron bogas, y fue un grupo de bolivianos que se ha venido constantemente. Las veces que fui yo he frecuentado 10 veces, los crucé 9, 8 veces, van a robar sábalo. Pero bueno, está lindo el lugar porque sale variado. Ahora está el peje a full, pero ahí en la Paulina sale de todo. Puede salir un dorado, un patí, hasta surubí. He visto que sacaba un carpa, pero parecen chanchos. Carpones de 9, 10, 11, 12 kilos. Mandúba, sábalo. Sale de todo, amarillo, porteñito. Bastante, bastante de todo. Sale variado. Muy lindo el lugar para pescar. Muy lindo, pero bueno. Pique nosotros fue más o menos tranqui. Piezas medianas, chicas, pero se disfrutó. Dentro de todo se disfrutó, la pasamos bien. Cruzamos con el muchacho, el de Dos Islas, que está al lado de prefectura. Te cobra 10 pesos por persona y aparte te cobra 20.000 el vehículo. 10.000 pesos por día, porque nos quedamos de viernes para sábado. Nos cobraron 20.000, 70.000, como éramos 5. Después está el muchacho que está afuera, Miguel. que te deja el coche ahí afuera, en el frente del río, en la intemperie. Las veces que quedamos nunca pasó nada, ojo, si, no sé si él cuida, alguien debe cuidar, pero nunca pasó nada. Pero en el otro es mucho más tranquilo porque queda dentro de un predio, todo cerrado, hay gente que vive ahí y todo. Pero bueno, Miguel no sé qué está cobrando ahora, pero Miguel es el muchacho que tiene la proveeduría del boliche justamente ahí en la isla donde nosotros nos quedamos. Nos cobraron 15.000 pesos para quedarnos desde el viernes hasta el sábado con la estadía, armamos el gazebo y tenemos todo a mano, y tenemos banco, silla, banco, mesa, baño, agua. Cómodo, cómodo y lindo, económico. Por 15.000 pesos 2 días, la verdad, un lujo. Lindo lugar, muy recomendable. Así que bueno, cuando quieran ir, no desaprovechen la oportunidad, que está muy lindo el lugar. Lleven varias carnadas, lleven carnadas, lleven podrido, mojarra, lombriz, lleven de todo porque sale de todo. Un abrazo, gente, de suerte.
0: Gracias, Martín, por el audio. Vieron que a veces nos preguntan, ¿para dónde vamos el fin de semana? Se nos vino fin de semana largo, va a estar lindo el clima, frío, pero lindo, no va a llover. Isla Paulino no queda lejos, es una buena salida económica, porque fíjense que nos dijo 15.000 pesos el día, hay proveeduría, por si se olvidan algo. Hizo hincapié en algo que siempre hacemos con Marcelo cuando estamos juntos al aire, las carnadas, llevarse de todo. Eso que ustedes dicen, ¿y pero para qué voy a llevar esto? Llévenlo igual. Algo que suele no haber en todas las casas, pero en algunas casas sí, hígado. El hígado es una buena carnada. O si llegan a conseguir corazón de pollo o alguno de esos, son ideales. Pero si no, van a la carnicería cuando se van a comprar, no sé, el asadito que se van a llevar, pidan corazón. El corazón rinde muchísimo. Si lo preparan, está buenísimo, lo pueden preparar con aceite, no tienen mucho, no sé, cualquier condimento que tengan preparado de pizza, ahora vienen los sobrecitos de chimichurri, aceite y ajo, lo dejan un día antes o lo preparan el mismo día que se lo van a llevar en tiritas largas, finitas, y es una muy buena opción. Rinde mucho, como es fibroso, aguanta bastante en el anzuelo, sí, átenlo. Es el nylon para atar, luego tiene nylon, listo, va con hilo de coser. ¿Quién no ha atado carnada con hilo de coser cuando comenzamos, antes de que fueran tan fáciles de conseguir estos hilos elásticos que utilizamos ahora? Mucha carnada, lombriz siempre, nunca tiene que faltar, alguna carnada blanca, pan viejo, tienen pan viejo, lo aplastan, también sirve. Cascarudos, caracol, hay mucho, mucho, mucho para llevarse y da las posibilidades amplias que, como bien dijo Martín, hay de todo, ¿sí? Hay bagres, hay patilla, hay peje, algunas boas que todavía están saliendo, armados, o sea, hay de todo un poco, así que hay que tentarlos, hay que tentar siempre a las piezas ahí abajo de la agüita porque uno nunca sabe con qué sorpresa nos podemos encontrar. Seguimos, tenemos ya mensajitos en la página de la FOL, gracias, gracias. René Alma dice, hola, buenas tardes, les quería hacer una consulta y pedirles un consejo. ¿Alguna vez les pasó de irse solos a pescar después de perder un ser querido? Se los digo porque anoche falleció mi tío. Hoy le dimos sepultura y decidimos no hacer velatorio. Él amaba muchísimo la pesca y siento que la mejor manera de homenajearlo sería ir solo al río, tirar unas líneas y recordarlo ahí, en silencio. ¿Qué opinan ustedes? Bueno, René, primero gracias por el mensaje. Lamento mucho el fallecimiento de tu tío. Y me parece que si a vos te va a hacer bien ir al río, tirar una línea, pensar en él, acordarte de los buenos momentos con él en el río, hacelo. Hacelo, ¿por qué no? No te fijes si alguno dice, no, pero ¿cómo te vas a ir a pescar si ayer murió tu tío? Es tu manera de recordarlo, de hacer tu duelo. Y si sos oyente bastante viejito de los nuestros, sabés que yo he contado varias veces que a mí la pesca me sacó adelante. Me sacó adelante de momentos difíciles, donde ha sido gente muy llegada a mí, donde he tenido esos quiebres que vos decís, y ahora cómo me levanto de esto, bueno, la pesca me ayudó, y me sigue ayudando, hay días de eso que vos decís, necesito romper algo, si no mato a alguien. Esos días cazo una caña, un plomo pesado, sola en el río, voy, tío. Es mi catarsis. Así que si vos sentís, René, que te hace bien, dale para adelante. Andá, llévate tu equipito de mate si querés. ¿Querés escuchar música? Escuchalo. ¿Querés seguir escuchándonos a nosotros? Andá y seguí escuchándonos a nosotros, que vamos a ser tu fiel compañía ahí en el río. Pero es una linda manera de homenajearlo. Si él amaba la pesca, es una linda manera de homenajearlo, y como muchos creemos, ellos siguen con nosotros cuidándonos, son nuestros ángeles. Lo vamos a tener ahí, al lado tuyo, festejando la pieza que saques y festejando ese momento que solían tener juntos. Así que nada. Anda, si te hace bien, anda. Después te va a quedar ahí y vas a recordar, che, yo cuando pasé el tío, me fui el otro día y nada, la pasé bien, me hizo bien. El tema es ese, que a vos te haga bien. Después el resto, no te voy a decir como decían los Thanos, pero hacelo. Si vos sentís que te va a hacer bien, hacelo, René, porque nada. Vos y tu tío ahí juntos con la caña en el agua. Bueno, vamos a seguir, si les parece, con más amigos que nos mandan sus audios. Nos vamos para el lado de Berizzo Barragán, con Emir Richard y Enrique, por favor.
2: Hola Marcelo, muy pero muy buenas tardes. Bueno, Marce, comentarte el relevamiento semanal de pesca aquí en Punta Lara, Ensenada, Barragán y Berizzo. Bueno, mira, hemos estado transitando una semana bastante importante e interesante en materia de pesca de flecha de plata. Gracias a Dios hemos tenido, por un lado, buenos caudales de agua, por otro lado, vientos que nos estuvieron acompañando en su mayoría de las jornadas, con oeste, sudoeste, y esto posibilitó que pudiéramos seguir extrayendo pejerreyes en su mayoría de flote. El pescado está comiendo entre los 15, 20, 25 centímetros de la superficie del agua. Se lo está extrayendo en contra de la corriente cuando la marea está en creciente, por sobre todas las cosas, tirando en contra de la corriente con bollón impulsor, pollitas de 3, 4, 5 anzuelos, encarnando con mojarra, mojarra viva, mojarra salada. Y los pejerreyes que se están extrayendo van entre los 20 centímetros a 30 centímetros en su mayoría, y algún entreverado que suelen salir entre 30 y 35. También trabajó por momentos muy bien la línea anclada volcadora Mandale. Así que podemos decir que ha sido una semana satisfactoria en materia de pesca de flote en creciente. En lo que respecta a la pesca de fondo, te tengo que manifestar que viene de capas caídas. Se está trayendo muy poco pejerrey. Todavía no han caído las primeras heladas. Si bien es cierto, el día lunes hubo una repuntada en cuanto a la pesca de pejerrey de fondo, porque ha caído una heladita interesante, el pescado se estuvo refugiando más abajo que arriba. Han empezado a aparecer durante el lunes de esta semana algunos pejerreyes a fondo, y de buen porte y de buena calidad, de medianos a grandes, y pocos, no muchos, son los primeros. Se está extrayendo más a flote que a fondo. En lo que también con mucha variada, desde ya están saliendo bagres amarillos, mocholos y porteños. El agua está muy sucia en esta región. En lo que respecta a Berizzo, y más precisamente en la propia escollera de la isla Paulino, muy interesante ha sido la pesca de flote en la punta de la escollera, tirándose los palos de los malecones en bajante, con bollón impulsor. Líneas de 3, 4, 5 anzuelos, encarnando con mojarra, mojarra viva, mojarra salada, mojarra agridulce, ha tenido prácticamente un igual rendimiento. 10, 15, 20 piezas, dependiendo siempre de la cantidad de líneas que uno vuelque en el agua y de la cantidad de horas que uno genere la pesca. También trabajó muy bien, por momentos, la línea anclada volcadora Mandale. A fondo, mucha variada en esta escollera, así que podemos decir que mucho bagre, blanco, amarillo, porteño, patí, están saliendo algunos patí. Y así que bueno, muy interesante en la fondo en cuanto a la variedad de piel y muy importante a flote con el pejerrey. Así que bueno, esto ha sido todo desde aquí, Emir Ricciardi. Que tengan ustedes muy pero muy buenas tardes, un buen programa, un buen comienzo de semana y buenas pescas.
0: Gracias, Emir. Como nos tiene acostumbrado siempre, hace un informe muy lindo, muy muy lindo, muy completo. Está rindiendo en algunos lados, bien, como hablábamos, ya venimos hablando todavía que las brazoladas cortitas, 10, 15, 20 centímetros, pero en algunos lugares ya están saliendo de fondo, ¿sí? Empezó a fondearse un poco el pejerrey. Y hay algo que él dijo: yo estuve el fin de semana pescando en Quilmes, ¿sí? En un torneo que hacen en el club de pesca de Quilmes, que hacen varios torneos al año y bueno, se van sumando puntos y demás. Hubo mucha pesca, había mucho trompudo, pero lo que me llamó la atención, que Emir también lo marca, es que salieron patí. Normalmente no suelen salir patí con estas temperaturas que estamos teniendo, pero están entremezclados. Están saliendo patí, amigos. Así que buenas carnadas para el patí, o la lombriz blanca, varias entubadas. Muchos la sacan con algún pulpito, inclusive en la punta del anzuelo. O si vamos a buscar patí grande, que en muchos lugares hay, carnada directamente blanca, un amarillito chiquitito o lo que esté abundando en el agua, ¿sí? En Quilmes lo sacamos con lombriz porque, o algunos muchachos lo sacaron con un pedacito de carnada blanca que hacían mismo del trompudo que estaba sacado. El trompudo, para los que no saben, es un bagre blanco, ¿sí? Es como un bagrecito blanco que tiene el hocico más trompudo, por eso se le llama trompudo. Pero el filé de bagre amarillo es ideal, o si no, bueno, hígado, pollo, muchos lo pescan con pollo, con pechuga de pollo, o el costadito de la grasa de la pata, atadito, es una buena opción para pescar los patís que están saliendo, siguen saliendo. Me llamó, ya le digo, soberanamente la atención de que estaban saliendo patí con el frío que hizo este fin de semana, porque la verdad que un fin de semana bastante, bastante frío. Nuevamente el patí lo pescamos cuando el agua está bastante rabiosa, y sin embargo los ríos este fin estuvieron tranquilos y el patí hizo su aparición en muchos lados. Bueno, vamos con más mensajitos que tenemos en la página de la FOL. Gracias a la gente por mandar los mensajitos ahí. Tito Robledo dice: recién escuché el mensaje del señor que perdió a su tío, y la verdad me llegó mucho. La pesca muchas veces termina siendo un alivio para el alma, un lugar donde uno descarga tristezas, piensa y encuentra un poco de tranquilidad en medio del silencio. Ojalá que puedas encontrar la paz homenajeándolo de la manera que a él más le gustaba. Te mando un abrazo fuerte, hermano. Gracias, Tito. Es verdad, la pesca alivia muchas, muchas cosas, Tito. Aldo Moreno nos dice: hola, buenas tardes. Escuchando, me acordé mucho cuando falleció mi viejo. Yo estuve unos días enteros sin saber qué hacer conmigo mismo, hasta que un domingo agarré las cañas y me fui solo al río. No saqué un solo pescado, pero volví distinto. Hay algo en el agua, en el silencio y en la naturaleza que acomoda un poco el alma cuando uno está roto por dentro. Y desde ese día entendí que la pesca no es solamente un hobby. Muchas veces también es un refugio y compañía. Sí, Aldo, es un refugio, es compañía, es terapia. Es terapia. Una terapia que nos sale más económica que el psicólogo. Realmente nos ayuda en muchos aspectos. Nos ayuda a calmarnos, nos ayuda a levantarnos, nos ayuda a encontrar compañía de gente que vos no conocés. Estás metido en tus cosas, en tus líos, y no podés sacarle la cabeza de eso. Vas al río o disfrutás del silencio o disfrutás charlando con el que tenés al lado, que no sabés si está mejor que vos, peor que vos, anímicamente, económicamente, si es, no sé, juez de la nación o es un muchacho que fue a pescar para comer, y te saca. La pesca te saca, no es tan solo un hobby, yo saco más pescaditos que vos. es una terapia, yo la tomo como terapia, más allá de que saben que me gusta competir, para mí es una terapia, me ayuda muchas, muchas veces, cuando estás realmente ahí en el fondo, que vos decís, ¿y ahora para dónde disparo? O a veces que estás extremadamente arriba por pasado de problemas, y decís, necesito paz, necesito bajar, necesito conectar con otra cosa, porque me estalla la cabeza. Y sirve, te sirve. Baja la presión arterial, dicen los médicos, saca de las penurias, libera estrés. Es algo que tenemos, no tenemos ni siquiera pagar ir a un club. Vas a cualquier río, laguna, arroyo que tengas cerca de tu casa, en Capital Federal, la costanera, y siempre vas a volver un poco mejor a tu casa, renovado. Es así. Rafael Aymar nos dice, hola, buenas tardes. Quería hacer una consulta porque el otro día, comiendo un asado con amigos pescadores, se armó una discusión que nos dejó pensando. Yo hace apenas unos años que estoy en el mundo de la pesca, desde que me jubilé, y todavía sigo aprendiendo cosas. La duda era esta. ¿Los peces realmente van, ven la tanza, o es un mito eso de que la distinguen? Porque algunos dicen que por eso atan la carnada sin darse cuenta. Porque algunos dicen que por eso atacan la carnada sin darse cuenta, pero otros aseguran que cuando el agua está muy clara, sí la ven y desconfían. Quería escuchar qué opinión tienen ustedes, que seguramente tienen mucha más experiencia. Y hoy a la compañera la dejaron solita, es verdad. ¿Se fueron todos de gira a pescar o qué pasó? Míralo. Bueno, Marcelito Valdés está recuperando de un ACV y Marcelo Romero estaba laburando. Hoy le tocó trabajar de tarde, así que acá quedé yo solita. Yo laburé bien temprano hoy para venir para acá y podamos hacer el programa. Con respecto a tu duda, mira, muchos dicen que detectan el tema del nylon, ¿sí? Por eso muchos pescadores no te van a atar un anzuelo con nylon de colores. Sinceramente no sé si ven los colores de los peces. Alguno de ustedes que anda por ahí me va a poder decir si sí o si no. Lo que sí te puedo asegurar es que la presentación de la carnada ayuda y mucho. Para mí lo ven. Atacan, no es que se lo llevan por delante, porque si no lo traeríamos todo el tiempo los peces robados, ¿sí? Robados quiere decir agarrados de cualquier parte del cuerpo. Sin embargo, lo tragan, ¿sí? Ellos, para mí, ven la carnada que vos estás tirando, por eso a veces jugamos, si estamos pescando peje, le hacemos el nudito loco a los anzuelos, como una brazoladita, un atadito, ¿sí? Que el anzuelo se mueve para todos lados para justamente tentarlos más. En el caso de la variada, si estamos pescando dorados, taruchas, lo que hacemos es encarnar la pieza para que tenga movimiento y siga como una pieza viva, como un pescadito vivo. En el caso de que estamos pescando los artificiales, lo mismo, ¿sí? Los señuelos, las moscas, lo mismo. Siempre imitamos animalitos o el alimento que ellos tengan en el río. Así que para mí sí la ven. Para mí sí la ven y por eso, repito, es tan importante la presentación de la carnada. Que el encarne sea prolijo. Eso hace que el pescado venga a tomarlo con más facilidad y que lo podamos clavar. Pero bueno, no es que yo sé mucho, o sea, si no te estoy dando mi opinión. Ahora seguramente vamos a tener más opiniones de la gente por ahí que te va a decir sí, no, y muchos que saben mucho nos van a decir el porqué. Pero para mí realmente ven la tanza, por eso no ponen tanzas de colores, por miedo de que, como digamos, se la lleven por delante. Entonces ahí sí suelen alejarse un poquitito, y la tanza transparente, la natural, muchos son natural, o hay una que es media blancuzca, depende del lugar donde pesques, media como que pasa desapercibida, y atacan directamente lo que nosotros queremos, que es el anzuelo con carnada. Pero bueno, veremos a ver qué nos dicen un par de amigos más por ahí. Seguimos. ¿Y saben qué? Tenemos auspiciantes, así que vamos a ver quién auspicia, quién nos hace siempre la pata en el programa, por favor.
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Muy bien, acá seguimos, Paraná y Corrientes. ¿Cuántos habremos andado por esa zona buscando casas de pesca? Antes había un montón de casas de pesca por ahí, por la zona. Después, bueno, lamentablemente fueron cerrando, perdón, con un tema económico, o no sé, porque cambiaban los dueños, o los dueños a los cuales nosotros le comprábamos ya están en otro lugar. Pero ¿cuántas veces habremos pateado por esa zona, Mamadera. Sí, que íbamos a meternos en cuevas que nosotros conocíamos, que tengo que ir, gente, les comento que tengo que ir, estoy buscando unos anzuelos. Si alguno sabe, el 12, 42, me tengo que acordar. Ando necesitando un anzuelo que no lo puedo conseguir, che. Y nada, tengo que andar dando vueltas por esos lugares. Tenemos más mensajitos en la página de la FOL Argentina. Julio, respondiéndole a Rafael Aymar, dice: yo creo que sí, pero ven la carnada y no les importa la línea. Está bien, Julio, es una opinión respetable. Yo también creo que sí ven la carnada. Miguel Carranza dice: los peces no solamente pueden verla, muchas veces también sienten los cambios de presión que generan en el agua, sobre todo cuando la línea es más gruesa. Tengo entendido que son extremadamente sensibles y perciben hasta el más mínimo movimiento o vibración. Igual, los peces cazadores muchas veces atacan por instinto y oportunismo, aunque noten algo raro. Pero especies como la carpa son muchísimo más desconfiadas, y por eso dicen que son las más difíciles de pescar. Bueno, acá tenemos varias cosas. Las vibraciones sí las sienten, eso es verdad, ¿sí? Fíjense que cuando en un lugar hay muchas personas pescando, el pez suele retirarse muchísimo más. Se aleja de la costa donde estemos. O cuando estamos embarcados, lo mismo, apenas anclamos, es muy difícil pescar ahí al toque. Normalmente al ratito, que ya la embarcación paró, tiró el ancla, ahí se comienzan, digamos, a acercar. Y también te dicen, no camines mucho por la embarcación, porque los golpes que nosotros frenamos repercuten en el agua y los peces se alejan, ¿sí? El tema de las líneas gruesas, tenés diferentes opciones para la línea gruesa. A veces, cuando el agua está extremadamente calma y uno necesita que la línea derive un poquitito, ponemos el nylon más grueso, justamente para lograr que el agua empuje un poco la línea y tenga algo de movimiento. Cuando uno dice está planchado esto que es una pileta de natación, el nylon un poco más grueso siempre va a acompañar, un poco más la corrida del agua y nos va a generar más pique. Yo en lo personal, las líneas, ¿sí?, las hago de color. No soy de las que hacen las líneas transparentes porque no las veo, esa es la verdad. No las veo, ya sea que esté pescando sola o que esté pescando en un concurso. Siempre las líneas, la madre, con donde ato los anzuelos, siempre las hago de color. Colores que yo los vea. En lo personal son o amarillo o un rosa fuerte, casi un rojo. O ese verde tipo limón que vemos en muchas casas de pesca que tienen los nylon. Esos son los colores que uso yo. Sí, las brazoladas siempre las hago transparentes. Ustedes saben, lo repito, yo soy concursera, un par de veces he ido con brazoladas de colores y me han retado porque me dicen, eso hace que el pescado muchas veces no se arrime, dependiendo de la pesca que sea. Por ejemplo, no sé, en la costa usan mucho el nylon rojo para hacer las brazoladas, porque dice justamente atrae a los peces de mar. Pero en otras partes donde tenemos cangrejos, lo que menos queremos es que el cangrejo se acerque y el rojo los atrae. Y no vamos a tener la captura que nosotros queremos, que es estar buscando peritas, estar buscando corvinas, en variada de normal, siempre transparente, en pejerrey, siempre transparente. El pejerrey es muy delicado. El pejerrey, que ahora estamos en plena temporada, es un bichito que si lo tenés a 20 centímetros de profundidad, pesca a 20 centímetros de profundidad, no pesques a 22. Y el pejerrey siempre con nylon transparente. Fíjense inclusive que la madre de las boyas que hacen la gente a veces tiene un poco de color para verlas, pero los que son pescadores real de pejerrey
la hacen o del color casi del lugar donde van a pescar, o las hacen en blanco, en transparente. Así que el pescadito es muy sensible a los golpes, es sensible al cambio de temperatura, a la presión que nosotros generamos en el agua, a los sonidos. En ese sentido es extremadamente sensible. Así que nada, tenemos que ir aprendiendo siempre muchas cositas más. Otro mensajito, Marcelo Ochoa dice: para mí el pez no sigue la lina, sigue el movimiento del anzuelo o la carnada. Después influye mucho el hambre o el instinto que tenga en ese momento. Yo he sacado pescados hasta con anzuelo pelado, sin nada de carnada, y le tiran igual. Hay veces que atacan hasta la plomada de la desesperación o la curiosidad. Así que sí, seguramente la línea la ven, pero muchas veces les importa un culo y atacan igual. Es verdad, Marcelo, a veces cuando estás pescando sardinas, el brillo, si tenemos uno de esos días claros donde el agua está buenísima, el brillo de los anzuelos los atrae. El brillo de los anzuelos atrae, es verdad. Y nada, la carnada, como decís vos, es fundamental que esté bien presentada si la tenés. Atacan el plomo otras veces, ¿verdad? O nos pasa con las boyas, gente. La lisa es una de esas juguetonas, digamos, que en vez de atacar la carnada, te atacan la boya. Los peces lo mismo. Vos ves que decís, ¿qué carancho le está pegando a la boya? Y son los pescados. Los pececitos que andan por ahí abajo, y los desgraciados, en vez de atacarnos en el suelo, nos atacan la boya. No sé si por curiosidad, o porque son como los perros y son juguetones, o porque estamos invadiendo su lugar, su territorio, y nos quieren echar. Pero bueno, hay otras especies como el surubí, que muchos te dicen que muchas veces el surubí viene robado de la cola. Y dicen que es porque le pega con la cola para tontar la pieza. Y otros le dicen que no, que están de la cola porque pasaron sin querer y se engancharon. Son escuelitas, son cada uno, qué sé yo. Pero bueno.

0: eso es un poco también la magia nuestra, ¿no? El poder lograr una captura. Bueno, seguimos, porque tenemos la verdad... ya menos cuarto, miren, se nos fue la horita casi completa. Vamos a seguir con otro amigo que nos manda informe, ¿les parece? Nos vamos con Sebastián Parini, que nos cuenta lo siguiente.
1: La pesca está bastante buena, sacamos unos 42 pescados entre cuatro pescadores, que era su primera experiencia en el Río de la Plata. Habremos sacado unos 18 patí también, en la misma línea de flote, y un dorado como de 5 kilos, que lo pudimos sacar con la línea del pejerrey. Bueno, nada, yo salgo de Tigre, o sea, Río de la Plata, zona norte, no zona sur, zona norte. Pero bueno, va a seguir mejorando, espero. Parece que se avecina una buena temporada. Lo extraño para la temporada es que sacamos dos pejerreyes muy grandes para esta altura del año. Sacamos uno de 52 y medio, uno de 50, dos pescados arriba del kilo, que para esta época no es muy común sacar pescados tan grandes.
0: Ah, bueno, ¿escucharon lo que dijo? Dos pejes de arriba de kilo. Más madera, eso a milanesa van seguro. ¿Qué más? Lástima que no está Marcelito para... Estaríamos los dos así. ¡Ah! Dos pejerreyes, dos termos directamente. Dos termos. Gracias, Sebastián. Fíjense que Seba también dijo, tuvo gente nueva en la embarcación, es un día de pesca que se en zona norte, y que tuvieron buena pesca, y también le llamó la atención lo que nos decía Emilio Richard, que le comenté yo, de la cantidad de patí que están habiendo, que siguen habiendo. No sé, no es una temporada realmente donde saquemos muchos patí. Esa es la verdad, ya estamos en el patí, más que nada lo sacamos en verano. Pero bueno, se le dio, está ahí, hay que aprovecharlo. A mí me encanta la pesca del patí, porque es lo más parecido al surubí que tenemos por acá, y me encanta, si son grandes mejor todavía, esa bocota que tiene, la presencia, es lindo estéticamente el patí, y es lindo pescarlo o con una boya, dejando derivar la línea con carnada viva, o pescarlo con lombriz, ahí, cerquita de donde nosotros estamos, en aguas un poquito más profundas. Es muy linda la pesca de patí, me encanta la pesca del patí. En fin, me deliro, pienso en los patí y me delirio, gente. Andrés en la página de la FOL dice, pregunta para los expertos de la pesca, ¿qué tan efectiva creen que sea la mojarra comparada con la lombriz y con la masa? Bueno, la molleja, la mojarra, me quedé pensando en el peje, la molleja. La verdad, Andrés, nunca pesqué con molleja. La molleja para mí siempre fue en el asado. No te voy a mentir. No sé qué tan efectiva será. Puede ser que sea buena porque es fibrosa. Yo hace un rato les comentaba el tema del corazón de vaca, que es fibroso. Puede ser que sea efectiva. Con lombriz siempre vas a tener pesca segura. La lombriz te da eso de que sacas desde un bagre hasta podés agarrar un dorado, podés agarrar boga, podés agarrar sábalo, podés agarrar carpa. La lombriz es el comodín para todas las pescas. Siempre que te vas a pescar, que no te falte lombriz, porque, no sé, te pones a pescar cualquier cosa, no te debe tragar nada, sacás una mojarra, un dientudo, un amarillo, lo fileteás y tenés carnada. La masa, tenés 10 millones de masas distintas. La masa que es para el salado, la masa que es para el Paraná, la masa que es para el Río de la Plata, masa dulce, masa de salada, masa de dulce, masa de ajo. Tenés 10 millones de masa. Tenés harinados que los completás con un huevo, un poco de agua del lugar, huevo para que te le dé consistencia y no se salga tanto. Pero la molleja, a ver, amigos, ahí los que están del otro lado escuchando, como Andrés, coméntenos si alguna vez pescaron con molleja. Pero les repito, la molleja para mí siempre fue al asado. Nunca pesqué con molleja. Me creaste la duda ahora, ¿eh? Vos tenés que comprar un poquito de molleja y probarlo. ¿Y para qué, Andrés, te dijeron que servía? ¿Para la pesca de qué? Nada, haceme la pata ahí y ayúdame en eso. Porque la verdad que no... Estoy pensando, pero no.

gancho, che, para que calculo que debe ser para pesca general. No. Marcelito Valdés, ¿estás escuchando? Vos que siempre tenés ahí info de todo, decinos para qué la molleja debe ser buena. Pues la verdad que no. No sé, no sé. Bueno, nos faltan nada, unos minutitos para terminar la primera hora. ¿Te parece, Enrique, si me mandás algún temita musical? ¿Puede ser?

0: Bien, bien, bien. Acá seguimos con más mensajitos, en la página de la Folk. Y ¿saben qué? No me dejaron sola. Bien ahí, amigos. No me dejaron sola preguntando el tema de la molleja. Enrique Palacio dice, mira, amigo, para mí la molleja funciona muchísimo mejor de lo que muchos creen. Sobre todo en agua donde el pescado está acostumbrado al olor fuerte. Capaz no tiene la naturalidad de una lombriz viva, pero larga mucha grasa y aroma. Y eso atrae bastante. Yo lo he usado para bagres y hasta para algunas bogas con buen resultado. La masa sigue siendo rendidora, dependiendo de la zona y el tipo de pesca. Pero la molleja, bien preparada y no tan blanda, puede dar lindas sorpresas. Mira vos, Enrique, vos la probaste. La verdad que gracias. Porque a mí me sorprendió. El tema de la molleja me sorprendió totalmente. Diego Arrieta dice, buenas tardes. Para mí, una carnada que muchas veces se subestima es la molleja. Pero si la adobás bien con un poco de aceite y pimentón, la dejás tomando olor y la mandás al fondo, más de una vez te vas a poder sorprender los patí grandes. Tiene mucho aroma y en determinadas aguas rinde muchísimo más de lo que uno cree. ¿Ah? Gracias, Diego. Para el patí, me gustó, Chela, ahí la novedad del patí. Alfredo Ruano dice, hermano, dejate de joder con la molleja para pescar. Hacela la parrilla, ponete un vinito y cométela vos tranquilo en tu casa. Para pescar, tirale una lombriz y listo. Porque al final el patí te va a terminar cenando mejor. ¿Qué? El patí va a terminar cenando mejor que nosotros. Me hiciste reír, Alfredo. Me hiciste reír. Yo también, Alfredo, igual que vos. La molleja siempre fue a la parrilla y para el patí otro tipo de carnada, pero nada. Está bueno otras opciones. Está bueno que todos los días aprendamos más opciones y más tipos de carnadas para poder obtener nuestros buenos resultados cuando nos vamos a pescar. Gente, nos quedan 3 minutos para terminar esta hora. Así que nada, nos vamos a una pausa. Quédense ahí, váyanse a poner el agüita para el mate, a cambiar la yerba del mate, porque ahora, ya cuando comience la segunda hora, tenemos a un campeón del mundo charlando con nosotros y ustedes les pueden hacer las preguntas que deseen, que las va a responder todas. Vayan, en unos minutitos seguimos en esto, que se debimos a llamar como buen pescador.
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0: De acá seguimos, ¿cuánto seguimos con las mañas, si nos quedamos en casa? Entonces, qué mejor que estar escuchando este programón de pesca que amamos todos, esta pasión que tenemos. Hoy irnos a pescar, siempre con auriculares, no me dejen sola, che. Gente, salimos por FM 104.9, Nexo Radial y nexoradial.com desde la ciudad de Tigre. Como siempre, por Radio La Fol Argentina, desde Pacheco y desde Cava. A la cabeza de estas emisoras, el señor, el director de la radio, el señor Enrique Obregón. Enrique, ¿sabes qué? Decinos qué nos auspician esta segunda hora del programa. Y después, gente, tenemos una comunicación telefónica con un grande que ya se los voy a presentar.
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0: Muy bien, a pescar, a pescar, a pescar. ¿Y saben qué? Ahora, a pescar no. ¿Qué vamos a hacer? Vamos a castear. Así que muy buenas tardes para nosotros, muy buenas noches para vos. Gracias por esta comunicación y les presento al campeón mundial de long casting, el señor Juan Amber. ¿Cómo estás, Juan? Bienvenido como buen pescador.
2: Buenas tardes. Buenas tardes, Analía. Buenas tardes, Enrique. ¿Cómo están a toda la audiencia? ¿Cómo les va acá desde Italia?
0: Desde Italia, te digo que unos cuantos que quisiéramos estar ahí, ¿eh? Linda temperatura entre ustedes ahí ahora.
2: Y durante la tarde sí, 20 grados, pero ahora la noche se pone fresquito. Todavía es como la primavera, digamos.
0: Bien, bien. Acá está hoy, te digo que te cuento una mañana. ¿No? Sí. Olvídate, una mañana muy fría, ahora hace unos 17 grados, está benévolo, pero estamos teniendo días fríos. Bueno, vamos a los que nos compete. Primero, felicitaciones por tus logros, y bueno, contanos un poco más allá de estos últimos torneos, cómo se te dio para pasarte a esto del long casting, y para los oyentes que no saben qué es el long casting, contale un poquito que sí. Vos sos el experto.
2: Bueno, primero que nada, muchísimas gracias por las felicitaciones, después, bueno, el tema del long casting se me dio en plena pandemia, allá por el 2019, 2020 más o menos. Me invitó un amigo del campo, al principio le dije que no, después sí, y es como, viste, que es un bichito que te tiene que picar, que siempre es una frase que dice Facundo Sosa de Miramar, que es un bichito que te tiene que picar y te lo tomas a tal, o sea, es tanto lo que te gusta, lo que te atrapa, que dejas de ir a pescar y te vas a tirar al campo. El long casting es eso, es lanzar en el campo. Es un deporte muy técnico, un deporte muy muy difícil para la cabeza, porque hay días que vas y las cosas te salen bien y lo amás, y otros días vas y no te sale nada y lo odias y es así. Y por más que entrenes y te esfuerces y hagas todo bien, vas a ir el día de la competencia y lo que tiene de cruel este deporte, porque es un deporte de amor y odio, yo siempre digo. Y lo que tiene de cruel es que todo lo que hiciste durante todo un año, ponele, queda todo resumido al día de la competencia, solamente a 4 tiros, o 5 o 6 tiros. Entonces, si vos no estás fino y estás bien de la cabeza, todo el esfuerzo que hiciste queda en vano. Pero bueno, eso es para mí lo que es el long casting, y hoy por hoy forma parte, es una pasión. Ya que forma parte de mi vida, digamos.
0: Bien, muy bien ahí, sí, es verdad.
2: Eso es lo que es el long casting para mí. Y después, bueno, para el que no conoce el deporte, lo que es es básicamente usamos la caña que usamos para pescar en la costa, o a veces una caña un poco, hasta un poco más dura. Vamos al campo, se lanza siempre a favor del viento, el equipo es caña y reel libre, y se ajusta a lo que es el reglamento, que, o sea, se tiran cuatro plomos, 100 gramos, 125, 150 y 175, y cada plomo tiene su medida de nylon. Para 125, para 100 gramos, 25, 125 nylon 28, 150 nylon 31, 175 nylon 35, y esa mayor distancia. Se computan todos los tiros, o sea, el único tiro válido es el más largo.
0: Bien.
2: Se resume a eso el deporte, digamos, esa distancia pura.
0: Ajá, claro. Los nylon se miden cuando estás en pedana. Pedana, para los que no saben, es como una especie de madera en el campo, que es lo que el pesca, lo que el tirador no puede pasar de eso. Como las pedanas de salto en largo y de jabalí y de todo eso.
2: Correcto.
0: Exactamente. O lo que corre, lo mismo, pedana. Eso es, la pedana es igual.
2: Exacto, y siempre se lanza viento a favor, o sea, lo que se busca siempre es lanzar viento a favor. Si te puede tocar que lanzás con viento de costado o viento frontal, en el caso de que el primer tirador que lanza con viento a favor y después durante la tanda de, no sé, de 10, 15, 20, 30, 40 lanzadores no finaliza, no se puede cambiar la cancha.
0: Sí, es injusto a veces, pero bueno, es lo que toca, porque el clima es el clima.
2: Exacto, sí. En este mundial se dio justamente eso, en el plomo 125. En el primer tiro se hacían dos tandas. Siete mujeres tiraban primero, después tiraban los hombres, y dio la casualidad que la primera tanda de 30 personas tiró con viento a favor, la segunda tanda tiró con viento en contra. Pero puede pasar, sí.
0: Claro, y no pudieron cambiar porque ya el primer tirador había tirado.
2: Exacto. Una vez que finaliza las dos tandas, o sea, se da la particularidad que el organizador del torneo divide a los lanzadores porque, o sea, imagínate que lanzar 60 tipos en una sola tanda se demora mucho tiempo en lo que es medición, claro, y demás. Entonces, para hacerlo más ágil y menos, digamos, problemático, se dividió la tanda. Entonces, hasta que no lanzan los 60, no se pudo cambiar la cancha.
0: Oh, ¡qué garronazo para los sur! Va, a veces te sucede que cambia el tiempo, el viento te cambia en la mitad del torneo y después te vuelve a virar. Eso puede suceder, claro, también. Claro.
2: En ese día tuvimos, creo que si no mal recuerdo, dos o tres cambios de cancha, me parece. En 125 horas.
0: Ah, y eso alarga mucho más el torneo, porque nuevo es medir la cancha, nuevo armarla.
2: No. Esto es lo que tiene la particularidad de lo que es de los mundiales, se mide con estación total. Y entonces ya tienen todas las canchas armadas mediante la estación total. Entonces solamente plantas la bandera donde hay que plantarlas y listo.
0: ¿Qué es estación total?
2: La estación total es triangula los puntos de medición. O sea, se puede poner la estación total es una máquina que usan los agrimensores para medir terrenos grandes.
0: Perfecto.
2: Y eso lo que hace es agilizar la medición, porque ponen la estación total desde un punto X, toman el punto de partida y el punto de donde está el plomo. Entonces triangula la medición y toma el lado diagonal, digamos, hacia el plomo. Y ahí dicen los metros que tiran. No, sí, súper rapidísimo.
0: Sí, super nada rapidísimo. Que ver cómo estamos acostumbrados, viste, acá en los campos, nosotros en Argentina, que los vamos midiendo con una punta en la bandera, otro en la otra. Somos mucho más rudimentarios. Algunos chicos lo tienen, ya algunas zonas.
2: Lo que pasa es que para nosotros es algo medio como imposible. Imagínate que una máquina de esa vale 5.000 euros.
0: Ah, la pucha. Seguimos midiendo yo acá en la pedal y vos allá buscando el punto. Olvídate. El tamaño, mucha gente a veces te dice, no, pero es grande, tiran a campo completo, y no entienden eso de las banderas, que justamente las mediciones, el ancho en el cual yo siempre les explico cuando a veces hablamos de long, que es como un triángulo en el cual el tirador está en la punta y de ahí se abre la cancha. Y muchas veces te preguntan, ¿pero qué ancho tiene la primera bandera? ¿Cuánta distancia están? Porque cuando el programa pasado estuvimos hablando de ustedes, por supuesto, y dijimos la cantidad de metros que tiraban, muchos decían, wow, son casi 3 cuadras. Y sí, son muchos metros los que han tirado. Vos hiciste 258 récord. ¿Me escuchás? Uy, se nos cortó. Se nos cortó la comunicación con Juan. Bueno, ahora volvemos, ahora vemos si la podemos volver a meter. Bueno, vamos a hacer una cosa, gente. Mientras que intentamos comunicarnos con Juan nuevamente, que se nos fue, está en Italia, así que estas cosas pueden pasar. Vamos a unos mensajitos que nos llegaron en la página de la Folk y intentamos comunicarnos de nuevo con Juan. A ver, acá. No, el de Arrieta lo habíamos leído, Alfredo Ruano, que decía que las mollejas se comen. A ver, deme un segundito porque se me complicaban las cosas, che. Hay Juan pobre que se le cortó. Sí, ahí te llamamos de nuevo, Juancito. Quédate tranquilo. Me detuve un poquito, gente, porque le estoy contestando por WhatsApp. Esa es la verdad. Ahí, Enrique, si podés, fíjate si lo podés volver a llamar. Mariano Chávez, les leo un mensaje, hacemos una cosa, les leo estos mensajitos. Enrique, vamos, ponete algún auspiciante o algo de eso, así lo podemos volver a llamar, ¿te parece? Mariano Chávez dice, muy feliz martes para todos los amigos pescadores del país, que Dios los bendiga y los acompañe en esta jornada de trabajo. Y en cada salida de pesca, les deseo una semana llena de salud, tranquilidad y mucha suerte. Y saludos grandes para Analía. Ahora digo yo, ¿qué pasó hoy con los muchachos que te dejaron solita al frente del programa? ¿Dónde andan esos guachos? ¿Se fueron todos de pesca? Y mira, Mariano, dicen que están trabajando, ¿viste? Pero qué sé yo. Adrián dice, estos pescadores son de terrón. Llevan patí de los más baratos comprados en el super chino y quieren llevar molleja de carnada, ¿en serio? Y bueno, patis, de los más baratos. En fin, Emilio Solís, buenas tardes, quería consultar a los amigos pescadores, ¿dónde se está dando lindos pejerrey por estos días? Tengo ganas de hacer una escapadita en la semana, soy de Cava. Mirá, se estaban dando bastante bien en Berisso y en Isla Paulino. Esos son dos puntos donde tenés buena pesca de pejerrey. En el Río de la Plata se están dando, si te embarcás vas a tener mejores pescas. Vamos a un temita musical, Enrique, o algo, para ver si nos podemos contactar nuevamente con Juan, ¿te parece?

0: Bien, bien, vamos a seguir rapidito porque si no se nos vuelve, se nos puede ir de nuevo la señal que tiene Juan. Bueno, Juan, estábamos ahí con la desesperación, yo no me acuerdo dónde quedamos en la conversación.
1: Y creo que estábamos hablando del campo, lo que era el deporte.
0: Ah,
1: Si
0: claro,
1: recuerdo.
0: Te pregunté las medidas, si te acordabas.
1: Sí, sí, habíamos quedado ahí, sí. Las medidas del campo a los 250 metros son, Marcos, 50 y 63 creo que son, 63 de cada lado. O sea, son 125 metros, creo, 26 metros. A los 250.
0: ¿Y la primera bandera cuándo la
1: idea.
0: Tienen?
1: No. Acá en el Mundial no se pone primera bandera, se ponen únicamente las banderas de los 250 metros.
0: Bien.
1: Tres banderas.
0: Bien,
1: En el
0: bien.
1: Mundial,
0: Claro, estamos hablando del Mundial.
1: Nosotros en nuestra zona sí ponemos, como ya, o sea, te comento también que en el 2020, a ver, creo que 2021, 2022 creo que yo me postulé de delegado para la zona centro y en conjunto con las demás zonas nos propusimos incluir a las mujeres en lo que es el deporte y en los nacionales y fomentar el deporte femenino, o sea, el long casting femenino. Y gracias a eso hoy, bueno, pudimos presentarnos con dos equipos de mujeres. Pero volviendo un poquito más al tema de lo que es el posicionamiento de la bandera. Nosotros en nuestra zona tenemos la bandera de los 250, 240, 230, 220, 210 y 200, y después tenemos la bandera de los 150 metros para las mujeres.
0: Claro.
1: Así que así nos manejamos nosotros en nuestra zona, que es la zona centro.
0: Claro. Si acá zona metro, o sea, yo soy de Capital Federal y las veces que fui a zona metro, que bueno, Maximiliano Pizzolatto fue que me hizo el enganche con vos para comunicarnos, está María, está Fabiana, este año fue Chiara, y no me acuerdo el nombre de las otras chicas que fueron. María el año pasado rompió récord en 75 gramos, también hizo un lance de la hostia. La verdad que espectacular el tema de que las mujeres también puedan meterse en esto, que realmente es apasionante, es realmente
1: obvio. Ya como te digo, nosotros, yo fui uno de los precursores de que las mujeres vengan a competir en los nacionales, tengan su propio nacional, compitan entre zonas, y bueno, imagínate que teníamos en el primer nacional de mujeres que lo hicimos nosotros y organicé yo en la ciudad de Balcarce, tuvimos tres mujeres de la zona metro y una mujer de la zona centro. Cuatro mujeres. Este año tuvimos equipo de zona metro, equipo completo de zona centro, que se quedó una chica afuera. Hoy por hoy tenemos cinco chicas compitiendo en nuestra zona. Y se quedó una afuera, que no clasificó al nacional. Y tenemos una lanzadora de la zona norte, que fue una zona que se creó el año pasado, que se compite en la ciudad de Córdoba, en la provincia de Córdoba. Así que imagínate si no estamos contentos con lo que venimos logrando.
0: Sí, es lindo. Yo es una disciplina que la empecé a ir a practicar como muchos de los pescadores para tirar mejor, para ganar distancia y tener mejores pescas. Y después, me enganché en el campo, donde lo conocí a Marito Montanía, a Fabiana, a varias de las chicas, a Maxi también lo conocí yendo, cuando Maxi comenzaba a tirar. Yo le digo el Goxi a Maxi. El Goxi, pero bueno, no te va, o sea, creo que si a ustedes les contó alguna vez, nosotros fuimos los que le pusimos Goxi, porque era terrible, partía las cañas, las cañas.
1: Bueno, acá le pusimos loco blanco, le pusimos acá.
0: Claro, no, el Goxi se lo puse yo allá en Quilmes cuando lo conocí, un divino Maximiliano, lo que creció en esta... lo que creció en esta disciplina, lo mismo que Chiara. Una vez me dice, Ana, ¿te metes? Le digo, no, yo no clasifico más, negro, le digo, no me da para tirar ni 150 metros. Y le dije de Chiara, le digo, es una gurisa que está comenzando, fíjate, observala, va a ir creciendo muy bien. Y nada, Chiara hace ya dos mundiales, creo, o el nacional pasado fue,
1: sí,
0: y este
1: sí,
0: es el
1: dos
0: mundial.
1: Mundiales. Dos mundiales. Argentina e Italia.
0: Así que es muy lindo que las chicas también se metan en esta disciplina, porque realmente es apasionante y nos enseña mucho.
1: Hay que seguirlo fomentando el deporte, hay que seguir fomentando. Lamentablemente hay mucha gente que no lo conoce aún.
0: No, sabes que mucha gente te dice, ¿qué es long casting? ¿O qué es? Viste que nosotros en los metropolitanos tiramos casting, que es limitado.
1: Claro, sí.
0: Bueno, que ahí se diferencia la cancha, es mucho más chiquita, tenés un reglamento diferente. Pero bueno, te preguntan muchas veces qué es porque le suena raro. Mira, acá llegó un mensajito en la página de la FOL. Néstor Miranda dice, la verdad que me parece una disciplina hermosa, porque combina paciencia, técnica y respeto por la naturaleza. No es solo tirar la línea al agua, sino que requiere concentración, práctica y mucha dedicación para lograr esos lanzamientos tan largos que parecen imposibles. Además, es una forma de conectarse con todo, de desconectarse con todo, de la rutina, de los ruidos, de encontrarse con uno frente al río, frente al mar, esperando ese momento único de la captura. Bueno, habla de tanto de la pesca como del long.
1: De la pesca,
0: me parece... Claro, una actividad muy sana y apasionante para quienes disfrutan del aire libre, la pesca y deportiva y el deporte. También, comenzó en la pandemia él. Así que bueno, tanto habla de la pesca como el long casting, como disciplinas lindas que nos acercan y que nos dan distintas cosas.
1: Sí, sí. Si te lo pones a pensar es más o menos lo mismo, ¿viste? Imagínate que estás en un campo solo, no hay nadie, ruido de pájaro, te distrae o te distrae, y aparte hace ejercicio, viste, a nosotros que estamos un poco pasaditos de peso no nos viene mal.
0: Bueno, pero ustedes están, bueno, hay tiradores que son muy flacos, porque he visto en muchos videos subieron los chicos, hay tiradores que vos decís, ¿cómo puede ser esa persona que pesa, no sé, 70 kilos, 80 kilos que esté tirando la bestialidad que tira? Ustedes, más allá de entrenamiento en el campo, ¿hacen entrenamiento de fierro, correr,
1: Yo particularmente sí entreno gimnasio hoy 3 veces por semana. Pero bueno, hay muchos de los chicos que no entrenan. Solamente van al campo a practicar. Yo lo complemento con un poco de gimnasio también.
0: Bien.
1: Esa es la realidad.
0: Y porque tenés que tener mucha espalda.
1: Y espalda, viste, tenía que estar fuerte de lo que es las piernas, el abdomen. Yo particularmente entrenado y todo, o sea, en el gimnasio y demás, me desgarré una semana antes, me desgarré, para que te dé una idea, la parte de la ingle.
0: ¡Au!
1: Y una semana, y 10 días antes me tuve que infiltrar el codo porque lo tenía la miseria. Se me dormían los dedos de la mano, viste. Así todo, es un deporte bastante bravo, viste.
0: Sí, muchas lesiones.
1: Pero
0: de
1: bueno, hombro. Hay que entrenarse, viste, hay que entrenarse, sí. Viste, yo la verdad que me lo tomo bastante serio lo que es el deporte y nada, me preparo física y mentalmente para lo que son las competencias, ¿no?
0: Sí, lo mental influye mucho, el miedo al campo, hay que sacárselo.
1: Y viste, hay muchos tiradores que por ahí les pasa que van a entrenar y tiran muchos metros y después vienen a las competencias y no les salen. Eso es un, viste, nosotros le llamamos como que tienen miedo a la pedana, viste.
0: Sí.
1: Lamentablemente hay mucha gente de esa que le pasa ese tema y bueno, es muy difícil y muchas veces lo frustra tanto que terminan dejando el deporte, ¿no?
0: Sí, acá tenés una. No me frustré y dejé el deporte, lo dejé un poco porque me rompí el hombro. Pero me pasaba de hacer muy buenas prácticas y cuando iba a los metros, en ese momento creo que son a metro todavía no estaba armado, me iba para atrás.
1: Y nosotros decimos que se lo come la pedana, ¿viste? Es bravo eso, es muy bravo. A mí me pasó la primera vez que yo cuando me inicié en esto, y la verdad que no es por nada ni nada, pero siempre tiré bastante bien y bastante lejos. Y me pasó que la primera vez que tuve como un encuentro así con mucha gente, me pasó un poco esto, lo que estaba hablando, el tema de la pedana. Nada, me propuse yo mismo, como mi rival a vencer, que no me podía volver a pasar lo mismo. Entonces, trabajándolo mentalmente y practicando lo que es el, o sea, como enfocarme en los detalles, en los mínimos detalles que a uno le hacen sentir que el tiro va a salir bien, o sea, detalles técnicos de la pasada del plomo, del balanceo, la velocidad, de, bueno, todas cositas de esa, me llevaron a vencer ese miedo a la pedana. Y bueno, hoy por hoy la verdad que te digo que me paro a tirar una pedana y es como si estuviese entrenando solo.
0: Claro, olvídate, no, sí se notó, o sea, batiste récord este año, saliste campeón de dos categorías, ¿no? O de tres.
1: Sí.
0: Y salieron campeones el grupo en general.
1: Y salimos, sí, campeones por equipo, sí.
0: Campeones por equipo, sí, no se nota eso, sí. Meterse en uno y no que tenés atrás soplándote o ese silencio cuando uno va a tirar que se genera, que dices, están todos observando.
1: Sí, viste. Bueno, a mí me pasaba eso por ahí en su momento que, o sea, yo no tengo un tiro muy vistoso ni soy de gritar, o sea, yo hoy me paro en la pedana y soy, si vos me ves, que es como si tuviese un tiro con un
0: sí,
1: tirador más.
0: Te vi. Pero yo digo, ¿de dónde saca tanta potencia este muchacho? Si no hace nada con el cuerpo y hace de todo.
1: Y entonces en su momento, cuando ni bien me inicié en esto, o sea, yo comentaba o se comentaba los metros que yo hacía, y entonces, nada, el comentario era cómo puede hacer tantos metros con el tiro, qué sé yo, que esto que el otro. Entonces, cuando me fui, la primera vez que me paré una pedana, imagínate, todos los ojos te los clavan a vos, viste, todas las miradas están en vos. Y bueno, gracias a eso, como te digo, viste, del detalle técnico, de la pasada de plomo, de todas esas cosas, lo superé y bueno, no me, soy sincero, no me afecta nada hoy por hoy.
0: Está buenísimo, te felicito.
1: Muchas gracias.
0: Tenés que tener valor para ponerte adelante, pensar en vos, exacto, únicamente el cambio, el campo, los metros que querés hacer, y lo que querés lograr para lograrlo, y bueno, nada. Se notó este año, se notó el 2021 también, el año pasado también te fue bastante bien. Muy bien, te fue el año pasado, así que venís con una linda carrera.
1: Sí, la verdad que en el único mundial que no hice podio fue en Túnez hice podio, me parece, si no mal recuerdo. Creo que quedé tercero, sí. En el único que no hice podio fue en Paraguay, que venía un mes antes en el Nacional, o un mes y medio antes. En el último tiro de 100 gramos me lesioné el brazo y bueno, llegué medio con lo justo, no había entrenado nada y demás, y creo que terminé puesto 10, me parece, si mal recuerdo.
0: Pero
1: después
0: no mal.
1: En todos los demás estuve en los podios.
0: Sí,
1: súper contento.
0: Sí, olvídate. Para el entrenamiento, ¿entrenás solo o tenés alguien que decir, a ver, dale, corregime esto? Porque suele ser un deporte en donde muchas veces te dicen esto más para acá, más para allá, el pie, la cintura, el brazo,
1: sí,
0: la posición de la caña. ¿Se tiene entrenador o no?
1: Yo particularmente no tengo así un entrenador que voy a entrenar siempre. Sí, por ahí cuando me pierdo un poco o estoy entrenando, suelo entrenar mucho con Nazareno Cajal o con Rubén Faría, que son chicos, o sea, son personas grandes que son de Mar del Plata. Uno que tiene muy buen ojo para lo que es, por lo menos mi tiro, es Nazareno Cajal. Nasa la tiene muy, muy clara con mi tiro. Y cuando ando medio perdido, le mando algún videíto, ¿viste? Algo de eso, o por ahí combinamos y nos vamos a entrenar el campo y no, enseguida me acomoda. Tiene claro, muy buen ojo Nasa. Sí.
0: Claro. Pues eso es algo que te suele, ¿viste? Como cuando empezás a aprender a pescar mojarras, sí, que te dicen, no, mira, la caña tiene que ir de tal manera, y vos decís, no la puedo clavar, y sabes, siempre está bueno que alguien tengas para corregirte y para seguir creciendo, para sacar más metros.
1: Sí. No, porque como te digo, vos podés estar muy bien, por eso te digo que el deporte este es muy cruel. Vos podés estar tirando muy bien, capaz que fuiste 2 días, te voló un poquito la cabeza y fuiste. Así como te lo digo, fuiste. Es muy cruel el deporte este. Es un deporte que yo digo de amor y odio, ¿viste? Siempre lo recalco, es un deporte de amor y odio.
0: Me gustó eso, de amor y odio, me gustó. Lo voy a adoptar cuando vaya de nuevo al campo.
1: Sí, sí,
0: amo
1: sí,
0: venir
1: sí,
0: al
1: sí,
0: campo,
1: sí.
0: odio que me miren.
1: Claro. Claro.
0: Me van a cargar y
1: Es
0: se van a dar
1: así.
0: vuelta a propósito, te digo,
1: No, pero es
0: conociéndolo a
1: así,
0: lo
1: Anari, es
0: desgraciado.
1: así, es así. Es así, es así. Dalo por seguro que es así. Es muy, muy cruel y cuando te salen las cosas es el mejor deporte de todos.
0: Bueno, gente, algo aparte, pero que influye mucho, los chicos que van a todos los mundiales, todos lo bancan de su propio bolsillo. Los pasajes, las estadías, absolutamente todo lo que ellos hacen se lo bancan de su propio bolsillo. Si alguien está escuchando y quiere ayudar, quiere darle una monedita, una al equipo nacional de long casting, es bienvenido, ¿o no, Juan?
1: Sí, obvio. Yo particularmente en mi caso tengo sponsor.
0: Bien.
1: Y acá quiero hacer un párrafo aparte para Iván Manacero, es el dueño de la marca Tokio. Yo hace 3 años creo que estoy con él. Y bueno, siempre me está donando alguna caña para hacer lo que es sorteos y poder viajar, ¿no?
0: Claro.
1: Pero este mundial la verdad que se portó de 10, Iván, no solamente conmigo, sino con Nazareno Serén y con Ayrton Herrera, que son dos chicos de Tandil, que se sumaron al equipo, digamos, entre comillas, de Tokio. Les di una mano con el tema del pasaje, con el tema de la inscripción. Donó algo, creo que de 9 o 10 cañas, para que hagamos rifa, podamos juntar la plata y venir al Mundial, así que eternamente agradecido a Iván Manacer.
0: Sí, por supuesto,
1: Pero
0: por supuesto.
1: sí, por ejemplo, alguna de las chicas se tuvo que juntar su propia plata, haciendo rifas, sí, si lo que querés saber es si tenemos apoyo de la federación, no tenemos apoyo de la federación, nosotros nos pagamos nuestra propia ropa, nosotros pagamos. O sea, nosotros como Federación Argentina tenemos que pagar una cuota, que es una cuota que se llama CHIPS, que son 900 euros para poder participar como equipo en el Mundial, que esa la pagamos nosotros de lo que juntamos con las distintas zonas que hacen long casting. Después, bueno, el tema de inscripción y demás, y todas esas cosas, salvo el que tenga un sponsor, tiene que bancarse todo.
0: Claro.
1: Entonces, imagínate que un viaje de esto vale, para que te des una idea, entre 4.000 y $6.000, para que vos te des una idea que vale un viaje de esto.
0: Muchísimo.
1: Y hoy, como está la situación del país, algunos pueden tener un poco más, otros un poco menos, pero son, al fin y al cabo, son casi como 9, 10 millones de pesos.
0: Claro, muchísimo dinero, muchísimo, por
1: es
0: eso
1: un
0: digo. Un
1: montón de plata, ¿viste?
0: O sea que.
1: Si lo que querés saber es si tenemos apoyo de la federación, no tenemos apoyo de la federación, lamentablemente.
0: Ni gubernamental ni nada, es un deporte
1: nada.
0: A pulmón, o sea que se
1: Ah,
0: pudo declarar
1: exactamente.
0: la pesca y
1: Y
0: el long casting como
1: también
0: deporte, perdón,
1: sí.
0: Se pudo lograr que Capil declarara la pesca y el long casting como deporte. Ojalá que se pueda ayudar para los mundiales de long casting, para los nacionales de long casting, para los nacionales federativos o de clubes de pesca, porque todo esto. La pesca, el long casting, es todo a pulmón, gente. Así que, del otro lado, si alguien está escuchando y quiere dar una mano, es un deporte más, porque ya está identificado
1: Bienvenido
0: como un
1: sea.
0: deporte más, así que bienvenido sea.
1: Sí, se
0: Bueno,
1: pueden
0: Juan,
1: comunicar con Maxi Pisolato, que es el capitán del equipo, y él va a saber qué hacer con los fondos si alguien quiere donar algo.
0: Perfecto, perfecto. Bueno, Juan, la verdad que muchísimas gracias por estar hasta esta hora ya, porque son casi las 12 de la noche ahí donde estás vos.
1: Y acá sí, sí, 12 menos
0: así
1: 20.
0: Que gracias por esta comunicación. La verdad que felicitaciones nuevamente para vos en lo personal con tus récords, para todo el equipo de damas y de mayores que la rompieron, la vienen rompiendo. Así que nada, chapo, a sacarte el sombrero con ustedes.
1: Muchas gracias a vos, Analía, muchas gracias a toda la audiencia ahí que está escuchando, muchas gracias a todos, y bueno, si Dios quiere, el jueves vamos a andar por nuestras casas.
0: Dale, buen regreso.
1: Muchas gracias, te mando un abrazo.
0: Igualmente. Bueno,
1: Chau,
0: ahí
1: chau.
0: pasó, chau, chau. Ahí pasó Juan Amber, la verdad que un genio, un divino total, explicándonos y teniendo la amabilidad de atendernos, porque él se tomó un par de días más y allá en Italia, como él dijo, son 12 menos 10 de la noche. Gracias por el aguante, gracias por el aguante. Tenemos unos cuantos mensajitos acá en la página de la FOL. Miguel Carranza dice, buenas tardes amigos, si tienes la posibilidad de pegarte una escapada en auto, están comentando que en la Salada Grande, en General Madariaga, se está dando muy lindos pejes. Queda unos 25 kilómetros antes de llegar a Pinamar por la ruta 74. Y dicen que hay piezas muy lindas saliendo estos días. Para alguno de los muchachos que preguntaba dónde irse, Emilio Solís preguntaba dónde irse. Ahí tenés, Emilio, a Miguel que te dice dónde irse. Hugo Correa dice, andate a la Cascada de Castelli. Ahí tenés otro lugar. Edgardo Montiel dice, buenas tardes muchachos, yo estuve el fin de semana en la famosa cascada de Adornis y no salió ni una mojarrita. Eso sí, agua había para hacer dulce y dólares sobraban por todos lados, pero pescado cero. Calculo que por las embarcaciones que uno va viendo por ahí, está diciendo Edgardo, sí, pasan muy buenos yatecitos en ese lugar. Y demás cosas que no nos vamos a meter en política, pero me hiciste reír, Edgardo. Mario Holgado dice, buenas tardes muchachos, yo estuve el sábado por allá y por suerte sacamos unos cuantos pejerreyes lindos. Hasta el mediodía se movió bastante bien la pesca, después parece que los muchachos de abajo del agua hicieron paro y se cortó de golpe. Suele pasar, Mario, que a veces cuando sale el sol, los pececitos se van a dormir una siestita. Sergio, felicitaciones, Juan Amber. ¿Quién los banca para este viaje, etcétera, en esta actividad mundialista? Bueno, Sergio, ya corté con Juan, pero habrás escuchado que ellos mismos se bancan. Muy caros los viajes, todos los mundiales son muy caros, todos los nacionales son muy caros, y no hay ayuda de ningún tipo. Para algunos nacionales de pesca, las federaciones de las cuales pertenecemos cada uno nos da una mano, pero cuando tenés que irte del país, ya sea un mundial, a Copas Hermandad, que es Argentina, Uruguay, Chile, Brasil, Paraguay, cada uno de los pescadores o los tiradores tiene que hacer el esfuerzo haciendo rifas o lo que fuera para ir. Lamentablemente es un deporte que no está visibilizado y no tiene ayuda de ningún tipo, ¿sí? Como Juan tuvo la suerte de tener un sponsor, después realmente sale del bolsillito absolutamente de cada uno. Bueno, nos queda poquito tiempo y tenemos un par de amigos que nos mandaron informes de pesca. Uno que se me pasó por alto y ahí volvemos con él, que se fue a pescar al Monumento de Colón, el audio número 7, Enrique, ¿puede ser?
2: Hola, buenas tardes. Bueno, yo el sábado anduve por Costanera Norte, Monumento a Colón, y se dio una linda variada de amarillo, bagre amarillo, moncholo. Salió un peje, y bueno, todo con lombriz. Y a la tardecita salieron unos lindos patijitos, que se está dando el patí todavía. Es raro, pero bueno, todavía se está dando el patí. Así que el sábado fue muy bonita pesca. Y bueno, estoy compartiendo con usted, amigo Marcelo, querido.
0: Pati se sigue dando el patí, la variada en Costanera, sí, ahí enfrente.

0: Para muchas familias, el invierno es largo acá, y se empezó a dar también un poco de pejerrey y lisa, así que está lindo. Bueno, son las pescas de la época, el pejerrey de esta zona, así que esperemos que se mantenga firme. Bueno, les mando un abrazo grande a todos y buenas pescas.
1: Gracias, Moni, gracias. Buenas pescas, eso es lo que están teniendo. A Mónica le gusta mucho pescar el pejerrey, ella la pesca con esa linda, que ahora no me acuerdo cómo se llama, sabiki. Que venimos diciendo, ahora Moni la voy a ver el mes que viene, le voy a decir, Moni, tráeme una sabiki para acá y la vamos a probar si funcionan acá también, también como allá la sabiki. La sabiki es una línea parecida a la mosca, ¿sí? Los anzuelitos tienen ahí como unos pelitos. Hay de diferentes formatos, de diferentes colores, para pescar ahí en Mar de Ajó, que anda muy, muy bien. Seguimos, seguimos. Tenemos, nos vamos para Ramallo, gente. Gastón Rulli, que nos cuenta lo siguiente.
2: Hola Marcelo, ¿cómo andás? Buenos días. Che, te paso la info acá de la zona de Ramallo. Mirá, ya empezaron a aparecer los primeros pejerrey. Algunos han sacado, ¿no? Con malla, pero bueno, ya está entrando. Y con respecto a las bogas, siguen saliendo algunas. Todavía no se enfrió del todo el agua, así que tenemos un 10, 15 días más para pescarla, pero ya son las últimas. Y yo anduve pescando, pero anduve allá en la zona de Melincué. Fui a la laguna y hicimos una linda pesca. No 100 pescados, pero hemos traído más o menos. Pescado mediano y chico, no. Ningún pescado de esos bueno. Pero bueno, por lo menos estuvo entretenida la pesca.
1: Pesca entretenida, ¿qué más podemos pedir que eso? Vas a pescar, la pasas bien, sacás lindos pejes, boga, la boga, miren, ahí anduvo la boga dando su presente. Lo lindo de la boga en esta época es que suelen ser grandes. No hay nada más lindo cuando te pelea la boga, que te tira para un lado o para el otro. Te trae, te levanta, te baja, te da esa pelea linda, importante, hasta que la cansás un poco para poder sacarla. Si estás en un muelle, un medio mundo, si es de costa, bueno, te vas tirando para atrás y la terminás rozando en el costado de la arena o de la tierra, depende de dónde estés. Pero qué linda que es la boga, che, ¿eh? Qué linda luchita que da la boga. O sea, pescándola de fondo o pescándola de flote, con una boyita colgada, ahí la línea, salame, maza, lombriz, la carnada que les guste, ¿sí? Maíz, muchos la pegan con maíz fermentado. Esas fermentaciones que uno dice, tengo el frasco ahí hace un año, más te vale abrirlo donde esté, porque si lo llegas a abrir en tu casa te echan. Pero bueno, es una linda pesca la boga y se están dando las más grandes justamente porque estamos ya casi en el final de la temporada de la boga. Así que hay que aprovechar esas que quedan y repetimos de nuevo la entrada de la presencia del patí, que normalmente van de la mano. La boga y el patí se pescan en verano y sin embargo siguen saliendo los muchachitos. Enrique, decime qué nos pisa en este programa porque si no me van a matar. Porque ya nos queda nada, nada de programa.
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1: A pescar, a pescar, a pescar. Marce está ahí. Dándole duro a su rehabilitación, porque ya para pasado mediado de año, para fin de año se iba digamos, los chicos de Tote

opciones, así que ahí está, dándole la bicicleta fija, la su rehabilitación kinesiológica, dándole potencia y fuerza para poder seguir laburando y para irse a pescar. Así que Marce, ahí, dale duro y parejo a tu rehabilitación. Tenemos otro mensajito en la página de la FOL. Mario Gabriel Bercillo. Hola gente, yo les cuento que estuve el sábado embarcado en Lobos y la verdad salió muchísimo pescado, aunque predominó bastante el pejerrey chico. Entre los que éramos en la lancha sacamos alrededor de 52 piezas. Muchos lamentablemente venían tragados. Lo que mejor nos anduvo fue la mojarra con anzuelo Mustang oxidable número 3, no sé qué será oxidable, línea ping-pong. Estaban comiendo bien arriba, más o menos a unos 30 centímetros. Sí, se está dando varios, bastante, en bastantes lugares, Mario, eso, están bastante arriba, y a veces inclusive más arriba, hasta 15 centímetros. Hay que aprovecharlo para todos los que les gusta de flote, porque ya cuando se vengan un poco más los fríos, más entrado ya el mes de junio, mediados de junio, se va a ir abajo, ¿sí? Se las puede seguir pescando de flote, por supuesto, pero ya con brazoladas mucho más largas, arriba de los 50 centímetros. Así que hay que aprovecharlos. Ahora, es parte muy lindo cuando están arriba, porque ves más la actividad de la boya, el peje tiene cuando te suele picar, te corre la boya de determinada manera hacia los costados, y eso se ve cuando están picando tan arriba, se ve, y la verdad que es hermoso verlos. Qué linda que es la pesca en general, gente. En general es muy bonita la pesca. Y saben qué, primero agradecerles a todos por los mensajes, por el aguante, que sí, como dijeron ahí unos cuantos, me dejaron solitas. Pero bueno, hay que laburar, si no, no podemos ir a pescar porque uno nos da la moneda, así que hay que laburar. Gracias a todos los que nos mandaron mensajes por la FOL Argentina, gracias a los que nos mandaron mensajes en forma privada al WhatsApp, mandándole saludos a Juan por sus logros y a todo el equipo argentino de Long Casting. Recuerden, gente, ya se nos acabó el programa, mirá, son menos 5. Así que ya tengo que estar entregando el aire porque viene otro programa atrás. Gracias a todos. Recuerden, la basura no regresa sola, no tiene patitas. Los lugares de pesca, a nosotros llegamos, están limpios, hay que dejarlos limpios. Están sucios, limpiémoslos un poco para que queden limpios. Como dice Marcelo Romero, que te manda un saludo, negrito. El viaje de pesca comienza cuando salimos de casa y termina cuando regresamos a ella. Buenos vientos, buenas pescas, gente. Nuevamente gracias, Enrique, por el aguante. Hoy me hiciste la segunda. Y nada. Buenas pescas, buenos vientos. Será hasta la semana que viene, de 17 a 19 horas. Acá estaremos encontrándonos de nuevo en esto que dimos a llamar como buen pescador. Chao, gente. Muchísimas gracias a todos. Buen fin de semana.

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10: Hola amigos, soy Lucía Ceresani y los invito a acompañarme y a compartir la esencia de este sentir surero.
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10: Bueno, ¿cómo están? Nos encontramos nuevamente en este espacio dedicado a difundir el canto surero, todo este universo pampeano que componen diferentes estilos, diferentes ritmos. Hoy vamos a dedicar el programa a un tema en especial, relacionado, y creo que es algo que viene acompañado de la imagen del paisano, su caballo. Así como hemos hablado de la guitarra, creo que es otra de las figuras representativas del paisano a caballo, ¿no? Este animal tan noble, tan compañero de caminos, que bueno, que el paisano le ha dedicado muchísimas canciones, entre las cuales vamos a ir mostrándole algunas de ellas durante el programa del día de hoy. Y vamos a comenzar con una que en especial habla del hombre de a caballo, pero que trabaja de a caballo, el recero. Este trabajo que ya se ha perdido en nuestras pampas, pero sin embargo ha quedado reflejado en la historia de estas canciones, en las letras, como este es el caso de Julio Mariano, que compuso esta huella que vamos a escuchar a continuación, que me acercó hace algún tiempo Mario Triviño Montiel, un cantor de los pagos de Mar del Plata, y a través de él conocí esta huella que se llama Bordoneando la Huella.

Y escuchábamos Bordoneando la Huella de Julio Mariano y Jorge Canosa, que forma parte de mi sexto disco de Pampa y Cielo. Y bueno, como decíamos, el caballo como compañero de caminos del paisano, de su trabajo cotidiano, de sus paseos. Vamos a ir recorriendo las diferentes maneras de cantarle al caballo que tienen los compositores, también según su pelaje, como en este caso el lobuno. Y ahora vamos a conocer otra de las interpretaciones que hizo don Argentino Luna sobre una milonga de Torlasco que se llama El Oscuro Patas Blancas.

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Escuchábamos a Argentino Luna, el querido negro, con esta interpretación de la milonga de Torlasco, El oscuro patas blancas. Y bueno, vamos a tenerlo en un ratito más a don Agustín López comentándonos sobre los diferentes pelajes que componen a nuestros caballos argentinos y también las diferencias que tienen, ¿no? Según sus manchas, según sus colores, así como cada cosa caracteriza también dentro de lo que es nuestro tradicionalismo. Bueno, don Agustín nos va a estar explicando todas estas cuestiones referidas al caballo, porque también él es un hombre, un paisano de a caballo, así que él lo sabrá hacer mejor que yo. Yo simplemente les voy a presentar el tema que viene a continuación, que es de otro gran cantor, el señor del sur, don Alberto Merlo, con esta canción criolla, El Moro.

Acabamos de escuchar en la voz del querido Alberto Merlo esta canción criolla de Carlos Gardel y José Razzano, con acompañamiento de la orquesta y arreglos y dirección de Carlos García, El Moro. Bueno, amigos, vamos a una pequeña pausa y seguimos con más Sentir Surero. ¿Cómo no?

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5: Soy Lucía Cerezani y seguimos compartiendo este sentir surero. Y vamos a seguir compartiendo estas canciones referidas al tema del día de hoy, que es el caballo. Este compañero, como decimos, del paisano. Y bueno, hay una de las huellas también de otro gran cantor surero, que es Omar Moreno Palacios. Y hay una cantora que también viene interpretando muy bien todas estas canciones referidas a nuestro cancionero criollo, a nuestro canto surero, que se llama María Amelia Parra. Y me gustaría que la escuchen en esta huella, a lo Pampa.

A lo Pampa, de Máximo Aguirre y Suma Paz, en la voz de María Amelia Parra. Y seguimos compartiendo canciones, y si hablamos de caballos, hay dos caballos que han sido muy famosos, muy célebres por su travesía. Han ido desde Buenos Aires hasta Nueva York. Dos caballos, uno, un gateado. La palabra gateado está definida como pelo de yeguarizo bayo oscuro y cebrado con los cabos negros. Bueno, don Agustín nos va a estar explicando en un ratito más, un poquito más sobre esta travesía que han hecho estos dos caballos. Al gateado lo llamaron gato, al overo rosado, mancha. Y bueno, han hecho esta cabalgata de tantos kilómetros y tantas leguas de distancia que unen la ciudad de Buenos Aires con Nueva York. A través de este triunfo vamos a conocer un poquito más esta historia. En la voz de mi hermano Javier Ceresani, Gato y Mancha.

Gato y Mancha, Triunfo, de Escapuzzi y Monterrey, cantado por mi hermano Javier Ceresani. Bueno, este trabajo discográfico que hizo hace algún tiempo y en el que incluyó este triunfo también, hablando un poquito de nuestra historia. Y vamos a seguir escuchando también si hay un compositor que le ha escrito al caballo, ha sido Don Atahualpa Yupanqui. Y vamos a escuchar justamente una de las obras más emblemáticas del maestro, este caballo que ha contado en esta historia lo que le fue pasando.

0: Bueno, y si hablamos de un lugar tradicional, uno de los primeros lugares que tuve la suerte de conocer es la Montonera de Ensenada. Yo sé que Agustín es hace muchos años amigo de toda la gente de la Montonera, y hay justamente unas décimas dedicadas a este lugar, que para los que estamos en esto también es tan importante contar con estos lugares donde se desarrolla y donde se ama tanto nuestra tradición, ¿no?
1: Sí, mirá, fíjate que allá por 1975 llegamos por primera vez llevados de la mano de don Rodolfo Nicanor Krusich, que era muy bien visto allá, por lo tanto siempre lo recuerdo a este hombre, porque en todas partes donde yo he ido con él me han recibido muy bien hasta la fecha de hoy. Y bueno, ya somos socio vitalicio con mi señora, entrando a la derecha ahí de la institución, esa parte donde paran los autos hoy, alguna vez hemos acarreado tierra en una carretilla para rellenar en sus lugares, ayudando a trabajar algún domingo y algún sábado por la tarde. Incluso los hijos míos, cuando eran chiquitos, con baldecitos, entre jugando y jugando, acarreaban tierra. Así que por esa institución tenemos un gran afecto toda la familia, y recordamos con mucho cariño a todas las personas que pasaron por ahí, muchos de los cuales ya no están, pero bueno, siempre los recuerdo muy bien. Entonces, para este aniversario, el 75, que se cumple en 2015, se me ocurrió escribir esto titulado Escuela Gaucha. Y dice: por el 1940 un grupo de soñadores exponían sus valores para formar la rica cuenta. Tranquearon en forma lenta, arriando inconvenientes, pero los días vinientes iban dando amaneceres, y a opinión y a pareceres hubo jornadas crecientes. El campito y la ranchada es al gaucho primordial, y eso es la piedra basal que atrajo a la paisanada. Hubo pronto jineteada, alguna prueba campera, tal vez izar la bandera al inicio de una fiesta. Mi imaginación es esta respecto a la Montonera. Directivos han pasado de diferentes valores, y si alguno dejó errores, ya son del tiempo olvidado. Aquí hay mucho trabajado, si hasta entornos familiares galopeaban de otros lares atracando algún aporte, con tradición por deporte y nunca para destacarse. Son varios los que partieron a otra pampa a descansar, pero han sabido dejar enseñanzas que se vieron. A medida que vinieron, de a uno fueron puntal, y hasta vino un mayoral manejando una galera que quedó en la Montonera como emblema nacional. Certamen de payadores supo haber alguna vez, y afuera el alero es lucimiento de asadores. Guitarreros y cantores han expuesto su saber, y ahí se han podido ver los más criollos bailarines con un norte y los fines de regordear su placer. Mas también han apoyado a otras instituciones, sea en el campo o en reuniones o en desfiles que han andado. Como escuela la he nombrado, y aquí le ofrezco mis flores, con los deseos mejores, que son varios los galopes que ha sumado Agustín López de Asociación de Escritores. Y esto tiene que ver, cuando digo Asociación de Escritores, porque nosotros, la Asociación Argentina de Escritores Tradicionalistas, que ya hace más de 25 años a la que pertenezco, y que alguna vez el año pasado hemos tenido el placer de tener a Lucía Cerezani cantando, es una institución que hace sus asados y sus fiestas justamente en la Montonera, en el mes de marzo, que es cuando nuestra asociación cumple años, que ya lleva 26 años.
0: Bueno, amigos, vamos a una pequeña pausa y seguimos con más Sentir Surero.

0: Hola amigos, soy Lucía Ceresani y los invito a acompañarme y a compartir la esencia de este sentir surero.
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0: Bueno, ¿cómo están? Nos encontramos nuevamente en este espacio dedicado a difundir el canto surero, todo este universo pampeano que componen diferentes estilos, diferentes ritmos. Hoy vamos a dedicar el programa a un tema en especial, relacionado, y creo que es algo que viene acompañado de la imagen del paisano, su caballo. Así como hemos hablado de la guitarra, creo que es otra de las figuras representativas del paisano a caballo, ¿no? Este animal tan noble, tan compañero de caminos, que bueno, que el paisano le ha dedicado muchísimas canciones, entre las cuales vamos a ir mostrándole algunas de ellas durante el programa del día de hoy. Y vamos a comenzar con una que en especial habla del hombre de a caballo, pero que trabaja de a caballo, el recero. Este trabajo que ya se ha perdido en nuestras pampas, pero sin embargo ha quedado reflejado en la historia de estas canciones, en las letras, como este es el caso de Julio Mariano, que compuso esta huella que vamos a escuchar a continuación, que me acercó hace algún tiempo Mario Triviño Montiel, un cantor de Los Pagos de Mar del Plata, y a través de él conocí esta huella que se llama Bordoneando la Huella.

Y escuchábamos Bordoneando la huella de Julio Mariano y Jorge Canosa, que forma parte de mi sexto disco de Pampa y Cielo. Y bueno, como decíamos, el caballo como compañero de caminos del paisano, de su trabajo cotidiano, de sus paseos. Vamos a ir recorriendo las diferentes maneras de cantarle al caballo que tienen los compositores, también según su pelaje, como en este caso el lobuno. Y ahora vamos a conocer otra de las interpretaciones que hizo don Argentino Luna sobre una milonga de Torlasco que se llama El oscuro patas blancas.

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Escuchábamos a Argentino Luna, el querido negro, con esta interpretación de la milonga de Torlasco, El oscuro patas blancas. Y bueno, vamos a tenerlo en un ratito más a don Agustín López comentándonos sobre los diferentes pelajes que componen a nuestros caballos argentinos y también las diferencias que tienen, ¿no? Según sus manchas, según sus colores, así como cada cosa caracteriza también dentro de lo que es nuestro tradicionalismo. Bueno, don Agustín nos va a estar explicando todas estas cuestiones referidas al caballo, porque también él es un hombre, un paisano de a caballo, así que él lo sabrá hacer mejor que yo. Yo simplemente les voy a presentar el tema que viene a continuación, que es de otro gran cantor, el señor del sur, don Alberto Merlo, con esta canción criolla, El Moro.

Acabamos de escuchar en la voz del querido Alberto Merlo esta canción criolla de Carlos Gardel y José Razzano, con acompañamiento de la orquesta y arreglos y dirección de Carlos García, El Moro. Bueno, amigos, vamos a una pequeña pausa y seguimos con más Sentir Surero. ¿Cómo no?

Soy Lucía Ceresani y seguimos compartiendo este sentir surero. Y vamos a seguir compartiendo estas canciones referidas al tema del día de hoy, que es el caballo. Este compañero, como decimos, del paisano. Y bueno, hay una de las huellas también de otro gran cantor surero, que es Omar Moreno Palacios. Y hay una cantora que también viene interpretando muy bien todas estas canciones referidas a nuestro cancionero criollo, a nuestro canto surero, que se llama María Amelia Parra, y me gustaría que la escuchen en esta huella, a lo Pampa.

Alo Pampa, de Máximo Aguirre y Suma Paz, en la voz de María Amelia Parra. Y seguimos compartiendo canciones, y si hablamos de caballos, hay dos caballos que han sido muy famosos, muy célebres por su travesía. Han ido desde Buenos Aires hasta Nueva York. Dos caballos, uno, un gateado. La palabra gateado está definida como pelo de yeguarizo bayo oscuro y cebrado con los cabos negros. Bueno, don Agustín nos va a estar explicando en un ratito más, un poquito más sobre esta travesía que han hecho estos dos caballos. Al gateado lo llamaron gato, al overo rosado, mancha. Y bueno, han hecho esta cabalgata de tantos kilómetros y tantas leguas de distancia que unen la ciudad de Buenos Aires con Nueva York. A través de este triunfo vamos a conocer un poquito más esta historia. En la voz de mi hermano Javier Ceresani, Gato y Mancha.

Gato y Mancha, Triunfo, de Escapuzzi y Monterrey, cantado por mi hermano Javier Ceresani. Bueno, este trabajo discográfico que hizo hace algún tiempo y en el que incluyó este triunfo también, hablando un poquito de nuestra historia. Y vamos a seguir escuchando también si hay un compositor que le ha escrito al caballo, ha sido Don Atahualpa Yupanqui. Y vamos a escuchar justamente una de las obras más emblemáticas del maestro, este caballo que ha contado en esta historia lo que le fue pasando. Vamos a escuchar El Alazán, esta milonga de Atahualpa Yupanqui y Pablo del Cerro, en este caso interpretada por la señora Suma Paz.

0: Bueno, y si hablamos de un lugar tradicional, uno de los primeros lugares a conocer es la Montonera de Ensenada. Yo sé que Agustín es, bueno, es hace muchos años amigo de toda la gente de la Montonera, y hay justamente unas décimas dedicadas a este lugar, que para los que estamos en esto también es tan importante contar con estos lugares donde se desarrolla y donde bueno, se ama tanto nuestra tradición, ¿no?
1: Sí, mirá, fíjate que allá por 1975 llegamos por primera vez llevados de la mano de don Rodolfo Nicanor Krusic, visto allá, por lo tanto siempre lo recuerdo a este hombre porque en todas partes donde yo he ido con él me han recibido muy bien hasta la fecha de hoy. Y bueno, ya somos socio vitalicio con mi señora, entrando a la derecha ahí de la institución, esa parte donde paran los autos hoy. Alguna vez hemos acarreado tierra en una carretilla para rellenar en sus lugares, ayudando a trabajar algún domingo y algún sábado por la tarde. Incluso los hijos míos, cuando eran chiquitos, con baldecitos entre jugando y jugando, acarreaban. Así que por esa institución tenemos un gran afecto toda la familia y recordamos con mucho cariño a todas las personas que pasaron por ahí, muchos de los cuales ya no están, pero bueno, siempre los recuerdo muy bien. Entonces, para este aniversario, el 75, que se cumple en 2015, se me ocurrió escribir esto titulado Escuela Gaucha. Y dice, por el 1940 un grupo de soñadores exponían sus valores para formar la rica cuenta. Tranquearon en forma lenta, arriando inconvenientes, pero los días vinientes iban dando amaneceres y a opinión.

0: Pareceres hubo jornadas crecientes. El campito y la ranchada es al gaucho primordial, y eso es la piedra basal que atrajo a la paisanada. Hubo pronto jineteada, alguna prueba campera, tal vez izar la bandera al inicio de mi imaginación es esta respecto a la montonera. Directivos han pasado de diferentes valores, y si alguno dejó errores, ya son del tiempo olvidado. Aquí hay mucho trabajado, si hasta entornos familiares galopeaban de otros lares atracando algún aporte, contradicción por deporte y nunca para destacarse. Son varios los que partieron a otra pampa a descansar, pero algo dejar enseñanzas que se vieron. A medida que vinieron, de a uno fueron puntal, y hasta vino un mayoral manejando una galera que quedó en la montonera como emblema nacional. Certamen de payadores supo haber alguna vez, y afuera el alero es lucimiento de asadores. Guitarreros y cantores han expuesto su saber, y ahí se han podido ver los más criollos bailarines con un norte y los fines de regordear su placer. Mas también han apoyado a otras instituciones, sea en el campo o en reuniones o en desfiles que han andado. Como escuela la he nombrado, y aquí le ofrezco mis flores con los deseos mejores, que son varios los galopes que ha sumado Agustín López de Asociación de Escritores. Y esto tiene que ver, cuando digo Asociación de Escritores, porque nosotros, la Asociación Argentina de Escritores Tradicionalistas, que ya hace más de 25 años a la que pertenezco, y que alguna vez el año pasado hemos tenido el placer de tener a Lucía Cerezani cantando, es una institución que hace sus asados y sus fiestas justamente en la montonera, en el mes de marzo, que es cuando nuestra asociación cumple años, que ya lleva 26 años.
1: Bueno, amigos, vamos a una pequeña pausa y seguimos con más Sentir Surero.

Lucía Ceresani y seguimos compartiendo este sentir surero. Seguimos, amigos, compartiendo estas canciones, trasladándonos un poquito imaginariamente a este paisaje de llanura. Uno, cuando recorre los caminos de nuestra inmensa patria, también encuentra como parte del paisaje los caballos, ¿no? Este compañero del trabajador rural, también del paisano que, bueno, que va de paseo, lo utiliza como herramienta de traslado también, ¿no? Para movilizarse, y también a los que se acercan a él a través de los fines de semana, quizás cuando van de paseo al campo o se encuentran en algún lugar donde pueden montar a caballo y descubrir lo que es este universo, porque uno las cosas las ve diferente arriba de un caballo. Y quien no haya tenido la experiencia de hacerlo, lo invito a que lo haga, porque es una experiencia maravillosa que pienso que todos deberían poder vivir en algún momento. Vamos a seguir escuchando ahora a otro gran cantor que le ha dedicado una milonga al caballo criollo, Eduardo Surace.

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Caballo Criollo, de y por Eduardo Surace. Y las canciones que veníamos escuchando hasta ahora estaban referidas a caballos que se utilizaban también en las tareas rurales, como contábamos esto de los receros o también del caballo compañero de los paseos domingueros del paisano. Pero hay una canción que está un poco más relacionada con nuestra actualidad y con los caballos que vemos cotidianamente en nuestros caminos, en nuestras calles, en las ciudades, en las grandes ciudades también. Lamentablemente tenemos que seguir viendo la imagen de estos caballos, aunque está prohibido, como sabemos, la tracción a fuerza de sangre, pero, como decía, lamentablemente seguimos viendo en estos caballos cartoneros que Claudio Agrelo le ha dedicado una de sus canciones, Changa Noble.

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0: Escuchábamos Changa Noble, de y por Claudio Agrelo, esta canción dedicada al caballo cartonero, a este que vemos a veces en tan mal estado, en los caminos, en el asfalto, cargando tanto peso, y bueno, la verdad que es el deseo que esto no siga sucediendo. Y recordando a través de esta canción este reconocimiento a los caballos cartoneros. Y vamos a escuchar ahora, en la voz de otro querido cantor, Juan Carlos Cupaiolo, una milonga de Pedro Risso que cuenta la historia de un paisano que, miren lo que ha hecho para defender el caballo de un amigo.
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La voz de Juan Carlos Cupaiolo, esta milonga de Pedro Risso, Noticias para un amigo. La voz característica de Juan Carlos, que teníamos el placer de estar escuchando también en este programa dedicado al caballo. Y vamos a ir despidiéndonos de a poquito con esta canción que formó parte de mi primer trabajo discográfico y que habla de este final, ya acercándose a este final de su vida. Don Atahualpa buscaba o quería o deseaba solo tres cosas: un caballo negro, unas espuelas de plata y un poncho para abrigarse en el camino. Vamos a escuchar entonces esta maravillosa obra del maestro Don Atahualpa Yupanqui, Yo quiero un caballo negro.

Y así llegamos al final del programa. Conducción, quien les habla, Lucía Cerezani. Idea y realización, Lucía Cerezani y Héctor Trabuco González. Puesta en el aire y operación técnica, Trabuco González y Marcelo Acosta. Cortina musical de Pampa y Cielo, Sentir Surero y Huella del Camino. Producción, Estela Correa, Javier Cerezani, Agustín López y Fernando Cerezani. Nuestras vías de comunicación, página web www.luciacerezani.com y las redes sociales Facebook y Twitter @luciacerezani. Muchas gracias por acompañarnos. Será hasta el próximo encuentro, si Dios quiere.

Soy Lucía Cerezani y seguimos compartiendo este sentir surero. Seguimos, amigos, compartiendo estas canciones, trasladándonos un poquito imaginariamente a este paisaje de llanura. Uno, cuando recorre los caminos de nuestra inmensa patria, también encuentra como parte del paisaje los caballos, ¿no? Este compañero del trabajador rural, también del paisano que, bueno, que va de paseo, lo utiliza como herramienta de traslado también, ¿no? Para movilizarse, y también a los que se acercan a él a través de los fines de semana, quizás cuando van de paseo al campo o se encuentran en algún lugar donde pueden montar a caballo y descubrir lo que es este universo, porque uno las cosas las ve diferente arriba de un caballo. Y quien no haya tenido la experiencia de hacerlo, lo invito a que lo haga, porque es una experiencia maravillosa que pienso que todos deberían poder vivir en algún momento. Vamos a seguir escuchando ahora a otro gran cantor que le ha dedicado una milonga al caballo criollo, Eduardo Surace.

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Caballo Criollo, de y por Eduardo Surace. Y las canciones que veníamos escuchando hasta ahora estaban referidas a caballos que se utilizaban también en las tareas rurales, como contábamos esto de los receros o también del caballo compañero de los paseos domingueros del paisano. Pero hay una canción que está un poco más relacionada con nuestra actualidad y con los caballos que vemos cotidianamente en nuestros caminos, en nuestras calles, en las ciudades, en las grandes ciudades también. Lamentablemente tenemos que seguir viendo la imagen de estos caballos, aunque está prohibido, como sabemos, la tracción a fuerza de sangre, pero, como decía, lamentablemente seguimos viendo en estos caballos cartoneros que Claudio Agrelo le ha dedicado una de sus canciones, Changa Noble.

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0: Escuchábamos Changa Noble, de y por Claudio Agrelo, esta canción dedicada al caballo cartonero, a este que vemos a veces en tan mal estado, en los caminos, en el asfalto, cargando tanto peso, y bueno, la verdad que es el deseo que esto no siga sucediendo. Y recordando a través de esta canción este reconocimiento a los caballos cartoneros. Y vamos a escuchar ahora, en la voz de otro querido cantor, Juan Carlos Cupaiolo, una milonga de Pedro Risso que cuenta la historia de un paisano que, miren lo que ha hecho para defender el caballo de un amigo.
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La voz de Juan Carlos Cupaiolo, esta milonga de Pedro Risso, Noticias para un amigo. La voz característica de Juan Carlos, que teníamos el placer de estar escuchando también en este programa dedicado al caballo. Y vamos a ir despidiéndonos de a poquito con esta canción que formó parte de mi primer trabajo discográfico y que habla de este final, ya acercándose a este final de su vida. Don Atahualpa buscaba o quería o deseaba solo tres cosas: un caballo negro, unas espuelas de plata y un poncho para abrigarse en el camino. Vamos a escuchar entonces esta maravillosa obra del maestro Don Atahualpa Yupanqui, Yo quiero un caballo negro.

Trabuco González y Marcelo Acosta, cortina musical de Pampa y Cielo, Sentir Surero y Huella del Camino, producción Estela Correa, Javier Ceresani, Agustín López y Fernando Ceresani. Nuestras vías de comunicación, página web www.luciaceresani.com y las redes sociales Facebook y Twitter @luciaceresani. Muchas gracias por acompañarnos. Será hasta el próximo encuentro, si Dios quiere.

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Y qué lindas esas tardecitas de verano cuando la lluvia baja de la mano del viento. Heladas caricias de agua mansa que cantan a la vida y al amor. Lluvia que repica sobre los techos como una campana. Sobre el repique de la risa cunumí. Sobre el perfume del mate con poleo. Sobre el paisaje de mi tierra guaraní. Y ya por las tardes las nubes se alzan. El arco iris desliza fugaz. Sus tornasoles de luz y distancia sobre la verde quietud del sausal. La lluvia mojando la siesta de enero, breve reposo de sol estival, bajo el abrigo cordial de la ley.

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